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8: Las 0 horas, 6 minutos.

0: Gracias, Fernández. Buenos días para usted, para la audiencia, el gusto de siempre. Mañana fría, gélida en Salto, 2 grados. Miércoles 24 de junio de 2026, tercera edición de la semana. Ya en minutos más la presencia que pedía la gente de Regino López, el profe. Mañana fría y bueno, hoy saludar a Saibal. 90 anoche, una vigilia. 1000 personas, habían 300 y pico en la sede, después 1000 personas en la protesta de Rivia. Esperando lo que es la vigilia, un frío enorme y bueno, saludo grande, 92 años del Club Atlético Saibal, que como siempre marca la diferencia por ser distinto en muchísimas cosas y tener hoy en día mucha gente joven, la hinchada que se renueva, la 12, la barra de la esquina, todos ahí. Hay una nueva barra, la de la zona sur, del tanque sur por allá, de Saibal, nuevas generaciones que también están pisando fuerte y bueno, como dice el Pipo, decía el Pipo Rodríguez, Saibal lo hace grande su gente. Un saludo grande para esa gran barriada. Fotos muy emotivas ayer, una foto que decía Saibal del 34, yo creo que era el 37, por ahí, donde había en ese equipo muchos familiares, entonces un lagrimón y muchas cosas más. Siente uno cuando ve esa foto, ¿verdad? Cosas nuevas, cosas lindas que ha hecho la gente del barrio. Un saludo grande. Y como cosas negativas, bueno, se incendiaron ayer dos viviendas en la Chacrita. Estar pegados ahí, se prende la casa Fernández, prende la mía o viceversa. Eso es lo que siempre decimos, capaz la distancia de estar pegados, bravo. Lo que decimos siempre, hace frío, sí, pero las cosas eléctricas a veces los alargue y ni que hablar, a veces cualquier cosa, peligro para los niños. No se lamentó vidas, pero sí pérdidas materiales, la gente del SECOEP allí también. Y bueno, con esa pérdida, Uruguay avanza en un plan para proteger a los menores en internet. Lo hemos hablado muchas veces con los abogados acá. En temas muy importantes, bueno, reitero, las alcaldías, capaz lo más positivo de Salto, tendrán un papel clave en la planificación de los próximos 5 años. La Comisión Sectorial de Descentralización analizará esta semana proyectos para más de 674 millones y evaluará iniciativas por otro 1.374.000. Salto figura entre los departamentos con propuesta en estudio y también participarán a través de los planes quinquenales y operativos de los municipios. Así que se viene mucha guita para los municipios en este quinquenio de este gobierno, de la coalición, criticado por muchos, de la coalición de izquierda, donde muchos ahora han cambiado el auto del presidente por la tanqueta, ¿no? Que se usa en todas partes del mundo esto, ¿no? Se usa en todas partes del mundo, como lo dijo él, yo soy el presidente, y bueno, hay que respetar al presidente de los orientales, porque esto es un recurso que se usa en todo el mundo, y si los militares van a pasar a ser policía y una cantidad de cosas, yo creo, pero bueno, este hombre, hoy vamos a ver si hablamos con un hombre que le pegue zurda de todos lados y que no está, y yo me saco el sombrero porque es quien puede hablar y evaluar, como es Daniel Catani, pero este hombre también pienso que va a evaluar, pero bueno, vamos a ver si frenamos o no, pero bueno. Hay un temita también que creo que esto fue votado en la luz. Eso Catani sabe bien y después vamos a ver si no. Pero este amigo también. Fernández, ¿qué le parece una tanda corta? Y ya volvemos con el invitado, El gusto de tenerlo.
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0: Gracias, Fernández. Muy buenos días. Mañana fría, pero acá está Regino López, 1001 PCU. Democracia Avanzada, Frente Amplio, el gusto de tenerlo, Regino.
9: ¿Qué tal? Bueno, muy buenos días, muchas gracias. El gusto es mío de poder tener un espacio para intercambiar.
0: Regino, bueno, muchas cosas para hablar. ¿Qué es lo que más le aflige al pueblo? ¿Qué entiende usted? Porque usted está siempre observando todo. ¿Cuál sería el tema principal a abordar en el momento?
9: Yo creo que el tema principal que tenemos que discutir, y en Salto se va a plantear hoy a la tardecita, es el problema que tenemos de especialistas en el departamento médico, ¿no? Entonces nosotros planteábamos en la bancada al frente, la bancada lo tomó, lo trasladó al espacio de coordinación con los ediles de la coalición y logramos acordar, pedir una reunión en conjunto, una sesión en conjunto, donde lo que vamos a hacer es tratar el problema de la falta de especialistas en base al proyecto de ley que presenta el diputado doctor Federico Preve, ¿no? Eso va a ser lo más importante, es lo que nos va a encontrar hoy en el debate. En el debate sano, porque en realidad no hay nadie, no hay ninguno de los ediles que integremos la Junta Departamental, me animo a decirlo, que estemos en contra de que los especialistas se radiquen en el departamento, ¿no? Cuando uno va, necesita sacar un número a un especialista, quiere que sea rápido. También hay diferencia entre cuando yo necesito ir, no sé, al cardiólogo o al gastroenterólogo, cuando necesito ir a un hematólogo o un médico de la piel. O sea, hay diferencias, hay distintos niveles allí de formación, hay distintas cantidades de especialistas, pero el problema en general es el acceso al especialista, que hoy es un problema que estamos sufriendo en todo el litoral. Entonces, en ese sentido, nosotros decíamos, bueno, ¿qué hay que hacer? Hay que debatir. La Junta Departamental no va a solucionar el problema, pero tiene que estar al tanto de la situación, tiene que escuchar la opinión de los involucrados, tiene que escuchar la opinión de quienes forman a estos especialistas, tiene que escuchar la opinión de quienes representan a los usuarios. Entonces se definió una sesión que empieza hoy a las 19 horas en el Ateneo, donde va a estar el doctor Federico Preve, que es el proponente del proyecto de ley, que lo que plantea es que aquellos médicos que logran la especialización se radiquen en el interior durante dos años, y ahí fija también la cantidad de horas de trabajo, el formato, todo, pero que haya una radicación. Esto lo decimos nosotros, lo interpretamos así. Mientras se da esa radicación y hay otro que estudia, se da una rotación que va a permitir que el especialista pueda atender y pueda estar en el departamento. ¿Por qué pasa esto? Porque, por ejemplo, si nosotros miramos en el sur, donde está la concentración más grande médica, hablamos de Montevideo, Canelones, San José, toda esa zona, lo que es Montevideo y el área metropolitana, hay posibilidades de mayor formación, de radicación, de especialización, están las mutuales más grandes, están los catedráticos de mayor desarrollo allá. Bueno, hay que hacer que el interior también tenga esos especialistas, también vengan, también trabajen, también atiendan, también podamos nosotros acceder a ellos, porque dentro de los pilares del sistema integrado de salud está justamente eso, ¿no? El acceso a la salud, el acceso a la sanidad. Entonces, entendemos que este proyecto de ley puede, no sé si brindar una solución total, pero puede brindar una solución a un problema que sufrimos todos. Entonces, la Junta Departamental hoy va a estar recibiendo. Nosotros, cuando hacíamos la lista de invitados, decíamos, bueno, ¿quiénes tienen que estar invitados? Tiene que estar invitado el doctor Preve, que es el proponente, tiene que estar el intendente, tienen que estar los diputados, tienen que estar los usuarios de la salud, tienen que estar la directora del hospital, tienen que estar los directores de ACE, tienen que estar los directores del centro médico, tienen que estar miembros de Facultad de Medicina, es decir, todos aquellos que están involucrados de una u otra forma en el tema. ¿Para qué? Para poder expresar cuál es la visión que tienen sobre este problema, con el objetivo final de que la Junta se pueda expresar respaldando el proyecto que tiene Federico Preve. Es decir, nosotros no podemos dejar de expresarnos sobre esto y creemos que hoy la mejor propuesta es la de Preve, que es perfectible, que es mejorable, que tienen que recibir agregados o no, que queda hoy en el debate, pero es la propuesta que está. Entonces valoramos mucho eso y además valoramos la voluntad del compañero Federico de poder aceptar venir a Salto, ir a la sesión de la Junta y explicar la propuesta que está realizando. Entonces, ese es como el tema más importante que hoy está en el debate y que si no está tenemos que incluirlo, porque es un tema que nos involucra a todos, a todas. El problema de los especialistas, que tampoco hay que buscar la individualización en una responsabilidad o en otra, decir, esto es culpa, no sé, de Olaizola, de López, de Pérez, del que está en tal lugar, no, esto es un problema que hoy se nos plantea.
0: Y lo importante es Salto,
9: por supuesto, y hay que dar la discusión, hay que dar el debate, hay que buscar la solución. Sabemos que los médicos especializados son egresados de la Universidad de la República, la Universidad de la República se solventa con el aporte de todos nosotros, entonces es justo también muchas veces decir, bueno, si yo aporto a la formación, a la carrera, a la especialización de los médicos, de los docentes, de los policías, de todo. Bueno, ¿qué es lo que pido? Pido que haya una retribución como ciudadano del servicio en el que se formaron. No pido que lo hagan gratis porque en realidad lo que hay siempre es una retribución económica porque es la formación que tienen, la preparación que tienen. Pero entendemos que es una forma de devolver a la ciudadanía que tanto invirtió poder radicarse en el lugar y poder atender y poder mejorar la calidad de vida a través de la atención sanitaria.
0: Sí, sin duda, ¿no? Y yo me acuerdo que gente uruguayana vino a estudiar acá y se recibió, ¿no? Al Uruguay. Y no sé si aportó ahora, ellos tienen una universidad importante, no hace mucho. Sin duda que va a ser un tema que nos involucra a todos. Esperemos que pueda estar Albizu hoy, ¿no? Y más un médico como él, ¿no?
9: Esperemos que pueda estar la mayor cantidad de invitados, ¿no? Es el tema de protocolo, lo maneja la Junta, ¿no? La de las invitaciones, las confirmaciones. Pero esperamos que estén todos, porque en realidad no es para empezar a, insisto, no es para individualizar en responsabilidad o culpa alguna. Es para asumir entre todos un problema que tenemos.
0: Que tenemos que mejorar por la gente.
9: ¿Cómo lo tenemos que mejorar? Y acá tiene que haber.
0: Va a estar Varela hoy, el del rap va a estar.
9: Todo, y tiene que haber el que piense y se identifique con el amarillo, el verde, el rojo, el colorado, el blanco, el frente amplista. Todos tenemos que buscar una salida.
0: Otro que estuviera en el rap también sería bueno.
9: Por supuesto, y que vamos a tener visiones distintas. Porque eso también uno tiene que partir de la base que
0: hay visión. Yo creo que no hay visión distinta.
9: Pero
0: el interior y la gente está pidiendo
9: que acordar, claro, hay que acordar
0: no puede haber.
9: Hay que acordar que el problema primero y principal es el del acceso a los especialistas. Después de acordar eso, que creo que es lo primero que hay
0: porque
9: que acordar.
0: Es un tema grande, tenemos que tenemos seguir. Acá en el Hospital Salto, ¿no?
9: Pero es un tema que lo tenemos en el Hospital de Salto, que lo tenemos en la región, que lo tenemos en torno a la cantidad de egresados que hay en especializaciones, que lo tenemos, no sé, en torno a la cantidad de números que se otorgan. Nosotros teníamos una conversación con la doctora Gabriela González, ¿no? Y le decíamos, entendemos profundamente el esfuerzo que se hace desde el Hospital de Salto. Después hablábamos con Julia Ruggeri, también decíamos que está en ACE, ¿no? Entendemos perfectamente el esfuerzo que se hace, junta, ¿no? Que se hace desde ACE. Pero el tema es que hay una situación concreta, real, que es la carencia de especialistas.
0: Sí, sí, no, pero ellos no lo niegan eso.
9: No, por supuesto.
0: Lo ha dicho el propio Maní cuando vino acá, lo traía Varela
9: que no
0: y Gabriela.
9: Decir que no quiere decir que no se acceda. El tiempo muchas veces son justamente los tiempos de espera para acceder al especialista. También es real que no es lo mismo cuando uno tiene que atender un problema con un especialista determinado que otro. Y ahí los médicos saben diferenciar, ¿no? Uno puede ir, no sé, a un especialista que requiere una atención rápida y puede ir con un especialista que tendrá que demorar un poquito más. Pero el tema es que hay que acceder a esos especialistas y hoy tenemos un problema real y concreto que es el de acceso. Entonces, tenemos que buscar una solución, tenemos que buscar una salida, que no quiere decir que sea para mañana. Pero insistimos, entendemos que el proyecto que presenta el compañero doctor Federico Preve es el que más se adapta en este momento a la situación que tenemos, que es la posibilidad de que quienes egresen puedan radicarse en el interior atendiendo la problemática de acceso a los especialistas y después puedan ir a trabajar donde quieran. Yo lo pienso, por ejemplo, en otros trabajos públicos y lo pienso principalmente en mi empleo, ¿no? Nosotros cuando concursamos por concursos por puestos nacionales, es decir, yo concurso en mi materia por efectivizarme en historia. Ahora, sí, sí, sí. Yo me efectivicé en Paysandú porque en Salto no había horas cuando fui. Tengo compañeros que se efectivizaron en Río Negro porque en Salto no había horas.
0: Pero en Río Negro.
9: Hay otros compañeros que pueden optar por irse a otros departamentos y no dejaron de ser docentes. Entonces acá tampoco podemos anteponer el que quiero quedarme en Salto o en Montevideo o en Canelones o en San José después de egresar. El tema es que hay una necesidad concreta de especialistas en el norte del Río Negro y quienes egresan tienen que tener el compromiso ético, moral, de haberse formado en la universidad pública y de acceder a trasladarse a esos lugares para atender a quienes necesitan, que son quienes terminan a través de sus impuestos pagando las carreras que nosotros desarrollamos. Eso lo vamos a plantear así hoy en la Junta Departamental, porque estamos convencidos de que es así.
0: Pero usted no va a poder estar hoy o no a la 19.
9: Hoy voy a estar.
0: Vamos a estar a 19.
9: Voy a estar en la sesión, porque fui uno de los proponentes y
0: seguro. O sea, eso salió de la 1001, yo pensé que era Márquez que había
9: estado. Eso sale de la bancada del Frente Amplio, a propuesta nuestra, y se lo conversa con la coalición y sale en conjunto.
0: Sí, no
9: sale en conjunto. No podía salir de otra forma.
0: Pues es inhumano. Además,
9: la convocatoria a la sesión sale firmada por los ediles de ambas bancadas,
0: seguro.
9: Que eso es importantísimo, porque muestra también un nivel de madurez muy grande, que nosotros tenemos que dejar de pasar de una discusión sobre muchas veces un pase de factura de lo que hizo fulano o mengano y ponernos a pensar en situaciones reales que ameritan un debate profundo, independientemente de donde estoy parado y de las ideas que sostengo, ¿no? Por eso es que nosotros lo vemos así.
0: Hoy estamos a las 19 en el Ateneo, ¿no?
9: En el
0: Ateneo. Yo me enteré el lunes por la gente del Frente Amplio, porque a mí la Junta no me informa nunca nada, ¿no? No sé ni dónde estamos parados. Pero la gente me dijo, mira que va a venir Preve, incluso quedó de venir Preve hoy, vamos a hablar con la secretaria, pero creo que mañana va a andar por acá. Y lo vamos a ver esta noche y va a estar muy bueno eso, ¿no? La verdad que felicitamos a ustedes y a todos porque eso es pensar por la gente, como decimos nosotros, lo decimos a campo cuando hay acá. Los ediles tienen que velar por la gente, no importa hoy que está la mayoría de y los otros muchachos que lo votan con la core, pero te quiero decir, acá nos conocemos todos y sabemos la bancada de usted y la bancada de los otros. Las propuestas, ¿no? Que tienen que salir, o lo mismo exigencia a este gobierno, como le digo a campo, de mejora. Los ómnibus siguen siendo un desastre y hay muchas
9: cosas.
0: Rol del edil, más allá que no ganó la propuesta de la gente que votó a la izquierda acá, pero la gente en general, digo, tiene que saber que no todo está tan bien como se pinta.
9: Y no tienen que quedar limitados solamente a que el edil se dedique, digamos, a situaciones concretas del departamento. Uno tiene que pensar de manera más amplia, porque en realidad yo tengo que plantear si el problema que tengo en la calle de tránsito, el problema de luminaria, el problema de recolección, el problema, no sé, de la política social departamental, lo tengo que incluir. Pero también tengo que pensar en propuestas que atiendan la situación del vecino, y muchas veces pensarlo con una visión más global que el departamento. Nosotros hace días atrás también presentamos en la Junta una exposición escrita sobre la necesidad de atender el desarrollo local desde una mirada regional. Y decimos, bueno, ¿qué es lo que hay que hacer? Hay que generar una agenda, un espacio de intercambio entre Artigas, Salto, Paysandú, Río Negro, que junte a los gobiernos departamentales de esos cuatro departamentos, conformando la región litoral, y desde ahí se trabaje en una agenda de desarrollo que pueda ver situaciones, problemas de cada departamento, pero que valore también todo aquello que puede contribuir a desarrollar la región. Eso excede, en principio, excede quizá ese rol concreto del edil, pero no podíamos dejar de plantearlo, porque cuando se nos pregunta, bueno, ¿cómo se desarrolla Salto? Y yo creo que Salto, trabajando solo como Salto para desarrollarse, no lo va a hacer, porque no es una república independiente y no es una isla. Ahora, si yo pienso el departamento dentro de la región y de la región dentro del país, seguramente tengo otras posibilidades de desarrollo, y por eso planteamos regionalizar, trabajar en ese formato, en una agenda litoral que nos permita proyectar a nivel nacional las necesidades que tenemos. Es decir, tratamos de plantear lo que entendemos mejor para poder buscar soluciones a los problemas que todos los días nos preocupan. Nos preocupa el problema del desempleo, nos preocupa el acceso a la salud. Bueno, ¿cómo hacemos eso? Hay que trabajarlo con propuestas. Porque si no, termino solamente reivindicando o solamente planteando una queja, pero no brindando una solución. Y a nosotros se nos votó para controlar el desarrollo del gobierno departamental, pero también para proponer. Y eso es lo que estamos haciendo.
0: Y ni que hablar de un tema salud, como digo yo, ¿no? Que era los grandes problemas que había y que, le guste o no, este gobierno lo solucionó. Y acá en Salto, bueno, y en el hospital hay 20 millones de dólares, ¿no?, que van a venir para mejoras urgentes. De todas maneras, se fue paliando con lo que aporta Salto Grande.
9: Y que como usuario, ¿no?, además como usuario, puntualmente me siento comprometido. Es decir, yo soy usuario de salud pública por opción. Nosotros hicimos una opción con mi compañera de dónde elegíamos la atención de salud, y la elegimos en la salud pública porque estamos convencidos de lo que estamos haciendo, de que queríamos que nuestro aporte fuera a la salud pública, porque el sistema integrado de salud permite que uno elija, ¿no?, dónde quiere ir, si a ACE o al privado. Bueno, nosotros optamos por la salud pública. Entonces, como usuarios, entendemos que este es un problema que nos afecta a todos y que no podemos dejar de discutirlo, de tratarlo.
0: Eso fue un gran logro que hizo Tabaré Vázquez, pero que hay mucha gente no lo entendió hasta ahora, ¿no? En vez de volcar, y sobre todo gente joven que está trabajando, en vez de volcar eso a, que capaz tenga la suerte, gracias a Dios, nunca se enfermen, pero digo, de volcar eso a ahí, ¿no?, al hospital, por decirlo así, para que la gente entienda, y no a las mutualistas, que no le han solucionado el problema. El problema de salud es muy delicado, digo, y las mutualistas, la plata que embolsan, ¿no? Fonasa fue eso, ¿no? Eso que ideó
9: el Fondo Tabaré Nacional Vázquez, de Salud.
0: Tabaré Vázquez, y la gente lamentablemente no lo entendió, lo entiende cuando está en un mal momento, que las mutualistas no te van a solucionar el problema. Y más acá en Salto, que está re complicado, ¿no?
9: Y bueno, pero el tema es que ACE sigue siendo quien tiene el mayor número de usuarios, sí. Quien se nutre del Fondo Nacional de Salud como un fondo que atiende la situación de salud. Entonces, bueno, yo puedo hablar desde lo público.
0: Sí,
9: conoce las carencias que hay, pero también conocemos los avances que han habido. Es decir, miramos el Hospital Salto, los cambios que hubo en la farmacia del hospital, que son de infraestructura, que permiten que uno pueda ir de lunes a sábado a levantar el medicamento, que capaz se va, capaz se va y hay que esperar un poquito, pero en realidad se va y se sale, se lo atiende con la medicación. Entonces, son logros que hay que destacar, y que falta mucho, también falta mucho, porque antes de que alguien diga, no, pero no se solucionó esto, lo otro, pero por supuesto falta muchísimo, y uno de los problemas es el de los especialistas, por eso planteamos discutirlo hoy, y mañana puede ser discutir otro tema. Hay que en algún momento tomar la situación del empleo y el desempleo, y no creo que se solucione con la suba o la baja del IMESI. Para mí se tiene que solucionar con analizando la política de frontera, el IMESI, la informalidad laboral, porque si yo pienso en el IMESI en beneficio de los empresarios por el desarrollo que pueden tener, también tengo que pensar la informalidad, porque si yo le doy un beneficio a ese empresario, me tiene que retribuir formalizando a los trabajadores, y si hoy tenemos un departamento con un número altísimo de trabajadores 7%. En el sistema informal, hay que ver dónde está el problema, hay que ver dónde está el problema. ¿Por qué están en informalidad y qué empresa es la responsable de ello? O si es cuenta propista, o si es monotributista, o si es independiente y no aporta. Bueno, habrá que ver todo eso. ¿Y cómo se ve? Generando espacio que podamos intercambiar, discutir y solucionar.
0: Y ahí está la 1001 trabajando fuerte, ¿no? En cuanto a eso, además ustedes como grupo de perfil bajo siempre se reúnen los lunes, ¿no?
9: Nosotros 19:30 ahí en... tratamos de reunirnos y de como ir coordinando las tareas, las actividades para poder ir proponiendo cosas que son importantes para el departamento.
0: Varela 928, ¿no?
9: 929,
0: ahí están siempre el
9: local de Ares, ¿no? Sí, hace muchos
0: años. Y muy servicial, hay mucha gente joven, veo yo en la 1001, ¿no? También, ¿no? La gente capaz no lo conoce, pero yo lo estoy conociendo.
9: La Juventud Comunista hoy está desarrollando en estos días una campaña fuerte de recolección de...
0: La Chica Gutiérrez.
9: De ropa para poder ayudar después a aquellos sectores que menos tienen. La población que menos tienen. Está así Agustina Gutiérrez y Pablo López, que están como al frente un poco de esa campaña, y son los que están recorriendo los medios y solicitando colaboración a la población para poder después volcarlo a los vecinos y vecinas que tienen necesidades. Y la forma que encontraron los gurises, y que lo pueden desarrollar mejor que yo, ¿no? Pero la forma que encontraron fue a través de un pedido, un llamado a la solidaridad, porque también...
0: El invierno como hoy, ¿no?
9: Un invierno como hoy, que golpea en el barrio, que uno lo ve, que lo siente... y hay gente que no puede, que no tiene, que le falta el abrigo. Bueno, solidariamente generan esta campaña para poder...
0: Ya hace varios días que empezó esta campaña, ¿no?
9: Hace días estaban recibiendo en el local del partido la ayuda. Creo que van a andar recorriendo algún otro lugar también. Si no recuerdo mal, mañana van a estar en la Plaza Estigarribia en la tarde.
0: No, también recibiendo. Pues el barrio ahí.
9: Entonces, bueno, eso también es una salida importante de la 1001 a la calle y a mantener el vínculo con la población. Mostrando el compromiso con los sectores que menos tienen.
0: La Estigarribia, que siempre agradecemos al Frente Amplio y agradecemos al amigo Andrés Lima, que hizo esa plaza hermosa. Uno, wow, cuando hubo un pasto alto así, puros árboles y era feísimo, ¿no? Y un lugar que antiguamente todo salto entraba y salía por ahí, cuando claro, yo era niño. Y hoy en día es un ejemplo. Bueno, veíamos actos y todo que se ha dicho del Frente Amplio ahí ante la elección, en fin. Y bueno, muchas cosas mejorar, Regino, ¿no? Pero lo bueno es eso. Yo para mí me quedo con eso. Decíamos días pasados, nosotros antes le decíamos a la Casa Diocesana, a los Leones y a todas las religiones, todo que venían acá, de que hay gente que tiene tanto, que tiene eso, eso ya lo usé el año pasado, que aparte es una vez sola, y las polillas y todas esas cosas, sé humano, saca eso y da a un lugar, ahora estamos diciendo que lo arrimen ahí a lo que es, o llamen a los muchachos ahí a lo que es este Varela 929, para que otro ser humano, que no es un frío bárbaro, ayer se incendió una casa, un frío bárbaro, puedan tener ropa, ¿no? Yo creo que eso es muy solidario, y yo creo que usted, el salteño, siempre ha sido solidario.

0: tiempo de antes negreados, ¿no? Porque dice, bueno, haceme todo este trabajo por tanto que lo que tengo. Y gente que, con todo respeto, cada uno dueño de lo suyo, pues se está cayendo la plata al bolsillo, ¿no?
1: Bueno, eso tiene que ser parte de ese debate que tiene que dar la Junta Departamental en algún momento también, para atender la situación del desarrollo, de la producción, de el respaldo que se le puede dar a, o no, a las empresas que están en el departamento, de la búsqueda de incentivo, no solo para los empresarios, sino también de la búsqueda de incentivo para el propio trabajador, el impulso a la formalidad, y eso hay que hacerlo también en un espacio como este que se va a dar hoy sobre la salud, que trate el tema del desarrollo de la política de frontera, y hay que hacerlo con los empresarios, con los trabajadores organizados y con un conjunto de actores sociales que son los que tienen de primera mano la información y la visión sobre cuál es la realidad departamental. Sí, ese también es un tema que estamos dispuestos a impulsar en el debate, y que entendemos que enriquece, entendemos que nos puede sacar de esa política de bajo perfil o de bajo vuelo y proyectarnos en una discusión mucho más elevada que realmente nos comprometa con los problemas que tenemos a diario en el departamento.
0: Regina, un gran tema el de la plusvalía, ¿no? ¿Por qué eso está escondido? ¿Por qué hay intereses creados? El único ahí que lucha es el amigo Campos. Pero, y los demás que o son ignorantes, cosa que no creo, o miran por otro lado porque hay intereses creados ahí, porque ese sería un gran negocio para muchos, ¿no? Que no tenemos nada.
1: Lo de Walter es una propuesta interesantísima, él lo puede desarrollar muy bien y lo ha hecho, y por eso lo viene trabajando. Es de destacar el compromiso ahí que ha tenido, el del seguimiento del tema. Yo creo que en realidad es un tema que hay que darle mucho más trascendencia, que tenemos la responsabilidad de darle mucho más trascendencia desde los distintos lugares, que hay que implicar también a la sociedad en el debate del tema para trabajar, porque la plusvalía es un excedente, y ese excedente es cómo se distribuye, ¿no? Sí. Cómo se reparte. Entonces, bueno, hay que discutir sobre eso. También eso contribuye al desarrollo del departamento, que es algo que uno lo escucha mucho. Yo escucho a muchos actores hablar del desarrollo del departamento, de que esto se hace por Salto, de que hay que poner primero a Salto, de que hay que pensar en Salto. Bueno, para eso hay que discutir estas cosas. Para eso hay que trabajar en este sentido. Ahora, yo no me quiero convertir, y quiero ser sincero con la población, en un localista. En realidad, vivo en un país, vivo en Uruguay, y ese Uruguay sufre determinadas situaciones de contexto regional, internacional, que también hay que tenerlas en cuenta, pero para pensar en el desarrollo local tengo que pensar un poco más en ese desarrollo regional o nacional que nos permita insertarnos ahí. Porque si no, quedo aislado, y en ese aislamiento no logro desarrollo ninguno, y esas consignas se transforman solamente en eso, en consigna. Sí, y hay que darle contenido, hay que darle elemento. Entonces, el impulso de la plusvalía que plantea Walter también es un tema que tenemos que seguir nutriéndolo, desarrollándolo y comprometiendo a más actores para poder dar el debate.
0: No, y vemos que algunos dile la core como que están descansados. Bueno, acá lo invitamos, no vienen. Y a veces vamos y no los vemos en esas comisiones que se están formando y se están hablando, ¿no? El de la salud capaz es uno de los que marcha bien, pero hay otras comisiones que...
1: O sea que la Junta tiene las comisiones de coordinador, las comisiones asesoras de trabajo, que muchas veces, yo no sé la situación de cada uno, pero muchas veces por los horarios, por los tiempos, la gente trabaja, no busco justificar nada. Pero se da eso también. Ahora hay que tratar, en la medida de las posibilidades, de estar, de atender, que implica ir a la comisión, sí, pero también implica estar pensando en cómo uno genera propuestas para impulsar este tipo de temas que hacen al debate departamental y nacional, que no podemos quedar aislados. Tenemos que involucrarnos en esas discusiones y dar nuestros puntos de vista, como lo hicimos con lo de las plazas, como lo hacemos con lo de la salud, como lo hacemos con lo de la informalidad, como lo vamos a hacer con otros temas. Ahora escuchábamos, por ejemplo, un tema que está en la opinión pública, que es la salida de... los vehículos militares al patrullaje en Montevideo. Sí, bueno, escuchábamos eso. Necesitamos mucho más información para poder dar el debate de esto. Escuchábamos al presidente Yamandu Orsi, que planteaba que puede ser un método para contener la situación que se vive. Bueno, hay que tener información, hay que ver qué es lo que se quiere realmente, hay que ver hacia

0: a dónde se apunta. De primera mano, personalmente la salida del ejército a la calle no la comparto. Ahora, hay que ver cuál es la lógica de lo que se plantea, que
1: yo todavía pienso, no lo tenemos. Dijo uno que iba a salir en calle Uruguay, acá un periodista mal informado, pero yo pienso que son lugares fuertes, Cerro Norte, el Marconi, que vimos otro día, algunos
0: seguramente
1: lugares que van a atacar. Acá
0: seguramente
1: Salto no creo que salgan mucho, pero digo... Además hay 12 tanquetas.
0: Y antes, ¿no?, de salir, y se hizo un estudio, un trabajo, sí. Hubo una coordinación entre el presidente, el Ministerio del Interior.
1: Luego ayer yo tengo la palabra acá de la ministra Lasso.
0: Ministerio de Economía. Por eso lo digo, o sea, de antemano, si a mí me preguntan, bueno, ¿estás de acuerdo? No, no estoy de acuerdo con la salida del ejército a la calle en un patrullaje. Ahora, esto que se plantea es otra cosa. Entonces, capaz que dentro de una semana sigo en la misma postura de no estar de acuerdo porque tengo toda la información, pero en principio no me animo a decir... Que no se va por un camino correcto o que se va por un camino que no es el mejor, porque en realidad hay que tener mucho más información. La información salió ayer o antes de ayer,
1: sí.
0: Se está planteando públicamente, y eso es importante. O sea, se está planteando la opinión pública y nos está llevando a que
1: podamos
0: discutirlo, debatirlo. Va a estar en el Parlamento. Lo escuchaba Yamandú hace un ratito que decía: bueno, hay que ver si esto requiere alguna modificación legislativa, hay que mandar el proyecto de ley, hay que ver si no lo requiere, hay que ver desde dónde nos posicionamos. O sea, también hay que verlo por ahí. Ahora, también hay que mirar los contextos. Hace capaz 20 o 30 años el contexto era otro y la necesidad de salida de una fuerza de represión así no era necesaria. Hoy no sé, lo que se está planteando es la salida de esos vehículos. Bueno, habrá que ver, hay que tener la información para poder después expresarnos, y nos vamos a expresar como siempre sobre todos los temas. Si lo compartimos, si no lo compartimos, si estamos de acuerdo, si no estamos de acuerdo, o sea, y es justo que salgamos públicamente a decirlo para que la población sepa dónde estamos parados.
1: Claro, porque para atacar al narco es bravo, ¿no? Hoy lo hemos visto en Brasil, por ejemplo, ¿no? La preparación que tienen ellos y las armas y es todo. Que, a ver, hay mucha plata ahí, nosotros somos un país chico y nos podemos encontrar con muchas cosas. Los otros días se habla de se mató el chico ese de 16 años. Pero el hombre tenía un arsenal ahí adentro, que ellos lo detectaron y bueno, y ahí apagaron un incendio, por decir así, ¿no?
0: Pero igual eso nos tiene que hacer como sociedad reflexionar en al grado de violencia que hemos llegado y además al grado de desarrollo de un miro para el costado y no me comprometo muchas veces cuando los gurises entran en la adolescencia y empiezan a transitar por ese camino que no es el mejor y que nosotros terminamos como vecino o vecina conociendo la situación y no comprometiéndonos. Sí. Esto también, insisto, no es en la búsqueda de responsabilidad individual, pero es en la necesidad de debatir la sociedad que tenemos y la sociedad que queremos. Las posibilidades que tienen los gurises hoy de acceso a la educación, a la salud, a la vivienda, a las parejas jóvenes, al empleo, y cómo terminan cayendo en situaciones como esta, ¿no? Además, la protección a los menores, la política de cuidado, es decir, creo que es un debate amplísimo que hay que dar y que tiene que ser de la forma más sincera y franca posible, donde desde el punto de vista en el que uno se pare pueda defender las ideas que tiene, que siempre son de contribuir al desarrollo de una mejor sociedad. Yo creo que en realidad muchas veces se toman los caminos de la violencia, los caminos del delito, los caminos del narcotráfico, cuando muchas veces la sociedad no brinda respuesta a pedidos a gritos que hacen nuestros gurises de atención, de contención, y que no los tenemos. Creo que el deporte, la enseñanza son salidas de esas situaciones. Ahora, hay que tener una política de llegada a los lugares que más necesitan. Y eso es invirtiendo mucho más, es con el Estado mucho más presente. Bueno, esto es un punto de vista, puede ser debatible, puede ser discutible, pero es lo que al menos personalmente pienso, entiendo, sostengo y lo planteo en todos los lugares. Por eso cuando se plantea lo de prohibir fumar o tomar en las plazas públicas, entiendo, no, para mí la salida no es prohibir, la salida es incluir, la salida es contener, la salida es generar espacios con salud.
1: Entró la Junta, pero quedó ahí.
0: Está en la Comisión de Legislaciones, más ayer.
1: Porque acá, por ejemplo, no es como digo yo, la plaza de Brasil o en España, que tenés el municipal que es un policía, ¿no?
0: están la
1: acá no, no sabemos, la policía tiene mucho trabajo, no sabemos si se
0: bueno, hay que ver también el Ministerio del Interior qué postura tiene. El tema está en la Comisión de Legislación, nos consta que ayer la
1: pero
0: Comisión
1: no se reunió, eso quedó allí.
0: Han estado debatiendo. ¿Ah, ayer sí? La Comisión recibió algunos invitados al debate. Entonces, bueno, hay que ver cómo sigue el tema puntualmente.
1: ¿Quién está? ¿Alguno de la 1001 ahí o no?
0: Ahí estamos alternando con Sandra Márquez. En realidad, quien está yendo más sobre el tema es Sandra, porque en realidad a mí me agarra con un horario laboral de 17 o 18, como hasta las 23, entonces se me hace imposible poder estar, pero no me impide dar la opinión que tenemos nosotros, porque es una opinión colectiva.
1: La señora, mucha experiencia.
0: Sandra tiene un trabajo muy comprometido, está asistiendo a la Comisión de Legislación y también está nutriendo con una visión del barrio una discusión como esta. Entonces, para nosotros es muy importante la participación de los distintos compañeros en estos espacios.
1: Sí, la mayoría del Frente Amplio lo que dice es eso, si vos lo corres de la plaza, ¿dónde lo metés al gurí?
0: Si lo saco de la Plaza Artigas, de la Plaza 33, de la Plaza Flores, o de la Plaza de los Recuerdos, Roosevelt, no tengo bien presente cuál de esas dos es. Si lo saco de alguna de esas plazas, van a terminar yendo a otra plaza. Y si todavía en el barrio tengo el problema de los gurises del barrio que se me juntan en la plaza y le sumo estas situaciones a esa problemática, el problema se me agranda más. El problema se me agranda más y se me agranda en el barrio. Entonces, o buscamos una política de atención y de contención que pueda permitir que el vecino o la vecina vayan tranquilamente, como yo quiero ir con mis hijos, como el vecino quiere ir con sus hijos, con su pareja, a la plaza y pueda disfrutar, que no sea a través de la represión, o en realidad tenemos que pensar en otras situaciones. Yo quiero pensar que esto es por atención a las necesidades de salud que tienen muchos de los que hoy pueden estar en la plaza con el consumo de sustancias o situaciones por el estilo.
1: No quedó bien en claro. Eso fue el vicio que lo impuso.
0: Que no sea solo un sacar por sacar. Bueno, como el intendente es médico, tiene formación médica, tiene formación en salud, seguramente lo piensa desde ese lado y que va a apostar a un espacio de diálogo, de conversación, de discusión, de integración de distintas áreas como la salud, la enseñanza, el Ministerio del Interior, la propia Junta Departamental, que nos permita a todos nosotros.
1: La Junta es clave, y lo que dijo usted, me alegro de que se están reuniendo, porque a mí me dijeron que eso había quedado ahí.
0: No, la comisión lo ha estado.
1: Que tampoco se puede exigir, ¿no? De decir, bueno, vamos a votar como hace Molina.
0: Lo que pasa es que tampoco se puede
1: plantear
0: votar un tema que involucra a toda la sociedad. Sí. Porque después hay que hacerse responsable de lo que se resuelve, de lo que se vota.
1: Sí, lo que se dice.
0: Entonces, nosotros lo dijimos y lo decidimos y lo sostenemos. Nosotros estamos abiertos al intercambio, al diálogo, a la discusión. No creemos que sea a través de la individualidad o de la individualización, tiene que ser a través de un gran espacio que convoque a los partidos políticos, a los distintos organismos para atender problemas como este, que hoy es el de las plazas, pero mañana puede ser otro. Bueno, hay que tener la capacidad de sentarse a dialogar sobre estos temas.
1: Sin duda que sí, muchísimos temas, pero es bueno. Así que bueno, en ese está Sandra Márquez.
0: Está Sandra asistiendo a la comisión, estamos trabajando en conjunto, pero está toda la bancada involucrada, porque también está.
1: Y Camila Rodríguez siempre está
0: Camila
1: involucrada.
0: Camila tiene un trabajo muy importante comisión. A nivel de comisiones, también lo tiene Walter. Es decir, tenemos un trabajo en equipo bien importante, pero además hay un trabajo de la bancada. Ahí con los compañeros tenemos una coordinación muy buena que nos permite también poder seguir trabajando. Entonces, eso es importante porque los ediles que hoy estamos en representación del Frente Amplio tenemos un espacio de intercambio que nos permite.
1: Un rol importante. Y después está el otro tema que entró hace rato, el de los Uber, ¿no? Que es un negocio, pues yo me enteré que son todas empresas, ¿no?
0: Bueno, ese tema también está así. Son temas que la Junta los tiene que discutir, perdón, los tiene que resolver, tiene que ir trabajándolos, pero uno tiene que hacerlo con los tiempos políticos necesarios para poder profundizar las discusiones y para poder atender las situaciones que se plantean.
1: No es como es, porque claro, antes decía que tenía que tener 300.000 personas, ¿verdad? En Cerro Largo y otros lados hay Uber, ¿no? Por un lado, ellos dicen la CORE que terminaría con los taxistas y una cantidad de cosas. Pero sin embargo, vos hablás con los taxistas que escucharon eso y vinieron a hablar con nosotros acá y no están de acuerdo, bueno, los taxistas que pagan con el
0: por
1: Uber.
0: Por eso, hay que, como, o sea, también esto, ¿no? También sí. Tiene que ser a través de esa generación, de esos espacios de o de esos mecanismos donde los implicados directamente puedan dar su opinión y construir juntos. Uno tiene que generar y tiene que tener la capacidad de construcción en equipo, si no se hace imposible también y no imponer sí. algunas discusiones. Pero este tema también, junto con otros temas, yo creo que hay un número importante de temas que la Junta tiene que ir discutiendo, sí. que tiene que ir debatiendo y que le van a permitir proyectarse a la propia Junta Departamental, que ha sido durante algunos años tan invisibilizada, bueno, que hoy tome otro rol protagónico como el que hoy está tomando. Que en realidad nosotros, como ediles del Frente Amplio, somos oposición, pero también como oposición tenemos el compromiso de defender la tarea legislativa. Por eso es que nos paramos como nos paramos y planteamos lo que planteamos. Es decir, somos legisladores departamentales y hay que estar a la altura de ello en la propuesta de los temas y en el debate que se plantea. En ese debate franco, sincero, con nivel político, que permita el intercambio, que no caiga en el agravio, que permita la construcción ideológica, que permita el reconocimiento de lo distinto, pero que en el marco del espacio democrático que se tiene podamos discutir, podamos intercambiar y podamos construir. Que al final de cuentas lo que buscamos es tratar de que la población sea la beneficiada con las medidas que se puedan legislar o tomar.
1: La verdad que gracias por haber venido, Regina, y siempre quedamos bien porque la gente le gusta cuando usted viene, porque explique sobre todo al que menos tiene, el más necesitado, ni que hablar del tema de salud y muchos temas que tocamos, el de la plaza, o sea, temas que están ahí, ¿no?
0: Exacto.
1: No tocamos el de la vivienda que está campos ahí, que necesitamos ya que se genere, no solo por mano de obra, sino cantidad de cosas, sino que hay gente que tiene todo, pero no tiene un piso. No tiene un piso para que el gobierno a nivel nacional dice, bueno, esta cooperativa entra a funcionar, estos muchachos con el sueño del techo propio, que es otra de los grandes debes, que eso va, viene y anda por ahí.
0: El tema de la
1: Lucía
0: política.
1: Minuti a la cabeza, pero Lucía.
0: Y el tema de la política de viviendas es un tema que hay que discutirlo.
1: Pero si acá tenemos todo y si no tenemos el piso, si no lo enseñamos a la gente,
0: exacto.
1: ¿Cómo en Montevideo te van a llevar al ministerio para que vos logres? Eso es lo que.
0: Ahí está la propuesta de Walter que hay que.
1: Seguro.
0: Lo que decía, hay que tomarla, seguir trabajándola,
1: pero hay gente que parece que no tiene seriedad,
0: desarrollarla,
1: ¿no?
0: Y realmente buscar que esto salga, porque en realidad va a ser una garantía para principalmente las parejas jóvenes que buscan el acceso a la vivienda.
1: Y no tan joven, porque veo que van ahí, han ido, incluso la gente de Futman estuvo ahí.
0: Sí, es que Futman.
1: Después se habló una reunión secreta con Albizu, que no sé si fue o no.
0: Futman es un actor fundamental en todo esto.
1: Sí.
0: Dejar a la Federación de Cooperativas de Vivienda fuera.
1: Como es la señora
0: imposible.
1: Que está al frente ahí, ahora es otra, ¿no?
0: Ahí está Fanny, la compañera Fanny.
1: Ah,
0: está
1: mirá.
0: Es una de las compañeras que está ahí, Fanny Campanella.
1: Mirá, porque nosotros hablamos con otra señora. Y no quiso venir.
0: Dori Correa también está allí.
1: No quiso venir Dori Correa con nosotros, no sé por qué.
0: Y hay otras compañeras más que están al frente.
1: Porque nosotros queremos allanar el camino y plantear a la gente cuál es el tema, nada más.
0: Y hay que trabajarlo.
1: No le vamos a decir a Dori Correa que es responsable,
0: no,
1: si sabemos el tema.
0: Es un tema que tiene.
1: Pero vamos a ver si hablamos con Fanny. Ahí
0: es
1: si
0: un
1: viene.
0: Tema que tiene mucho para trabajar y que claro. Realmente puede brindar.
1: ¿Y este gobierno nacional, departamental, es clave para sacar eso?
0: Es que en realidad, cuando nosotros proponemos como edil, es porque el edil es parte del gobierno, claro. Desde el rol opositor.
1: Claro.
0: Nosotros no nos paramos en la vereda de enfrente, somos parte. Cuando uno entiende la lógica del gobierno, una cosa es el Ejecutivo que lo dirige la coalición republicana. La Junta Departamental, la mayoría es la coalición, pero hay una minoría que llegó allí,
1: que hay que respetarlo,
0: que es la minoría
1: del
0: Frente Amplio.
1: No, nosotros decíamos el famoso tema aquel que era Alto del Ceibal, después, que el único lugar que tiene que crecer Salto para ahí, y ahora es Alto del Gotrón, por ejemplo, y ahí están las confusiones. Pero eso fue aprobado por el doctor Andrés Lima, el Chacho, y votado en la Junta por unanimidad. Entonces, ¿qué pasó? ¿Entró al viso y eso se perdió? ¿Se empezó de cero?
0: Bueno, hay que.
1: Ese es un tema que quedamos ahí, ¿no?
0: Y hay que ir investigando y viendo.
1: Sí,
0: y
1: fue
0: ahí
1: aprobado por un intendente,
0: sí, claro.
1: Y por la Junta.
0: Claro, y ahí está.
1: Eso salía y vino el nuevo gobierno y se trancó. Eso
0: y ahí
1: es, lo que
0: es clave el rol del compañero Walter Campos.
1: Sí, sin duda que sí.
0: Ahí es clave el rol.
1: Gracias, Regino, lo mejor. Nos vemos esta noche si Dios quiere.
0: Muchísimas gracias, que pase bien.
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1: Gracias, Fernández, la vorágine, Ya en minutos más, contacto telefónico con Daniel Catani, un zurdo, que no está de acuerdo, Catani, con todo esto, ¿no? Así que bueno, y bueno, este teléfono es compuesto con el amigo Cristian, 76 plataformas, creo que ahora no es más, porque ya está acá en Salto, creo, el doctor. Y bueno, vamos a ver si justamente hablando de Preve, que va a disertar hoy en el Ateneo, muchísimos mensajes que nos caen, y sobre todo gente zurda, izquierda, y gente vieja que no está conforme con esta decisión del presidente de la República, en el cual nosotros respetamos y mucho, de sacar, no son tanquetas, tiene un nombre, yo creo que Mamba se llama, me parece. Ayer lo mostraba la televisión, algo muy sofisticado, entran 12 personas adentro, totalmente blindado, no es un tanque de guerra, nada por el estilo, que hoy se usa en todas partes del mundo. Pero bueno, ya estamos en contacto con el amigo Catani, el agradecimiento como siempre por atendernos el hombre. Nos va a atender de Radio Caster, lo estamos llamando al amigo, para salir al aire y bueno, y hablar la palabra de un hombre zurdo, ¿no? Que no estaría de acuerdo con eso. Ya vamos, bueno, vamos a ver si nos atiende Daniel. Si nos atiende Daniel, de repente salió Daniel, pero bueno, nos pasamos capaz unos minutos, pero esperemos que nos atienda el amigo Daniel Catani, cosas que pasan. Y bueno, la gente que no, a veces no le puedo contestar a todo, vamos a intentar otra vez con Daniel, una lástima, para sacarlo al aire. Salud, que tenga compromiso con otro medio, no sé. ¿Cuál es el pensamiento de Daniel Catani? Daniel Catani, que es un hombre de la fuerza, de izquierda del Frente Amplio, hombre de las bases, ¿no? Hombre de las bases. Que es muy importante a ver si está de acuerdo el hombre o no está de acuerdo con todo esto que viene pasando, ¿no? Bueno, y la gente nos dice, sí, hoy vamos a tener modo mundial, pero hay unos temas bárbaros. Vamos a ver si a las 9, en minutos más, va a venir el edil de la 330, el amigo Ulises González Brun, y en el final lo vamos a tener a Martín de Abreu, con lo que es la Central Hortícola del Norte. Sí. Así que bueno, lo estamos llamando al amigo Daniel Catani, estamos llamando de Caster. Daniel, si podés atendernos, tu palabra en este momento es fundamental, una palabra a la gente, ¿verdad? Sobre todo, más que nada. Bueno, y había quedado venir otro que a veces con Cristian Pintos, y bueno, una lástima, no sabemos si fue otro medio o qué, pero había quedado, ya está acá, nos habían dicho primero que él iba a estar acá, después nos dijeron que llegaba solo el mediodía Salto y que podría mañana tempranito estar con nosotros. Mañana vamos a ver si estamos con Roca, queremos hablar muchísimo con Roca, un edil joven de la coalición de izquierda, por motivos laborales, dice, yo a las 8 estoy, pero telefónicamente tempranito hacemos la nota y él ya sabe los puntos que nosotros queremos que él hable. Y bueno, una lástima, no nos atiende el amigo Daniel Catani. Después, de repente, más tarde, sí tenemos espacio, vamos a hablar con el amigo. Sobre este tema importante, ¿no? Que estamos todos ahora. Y acá no se trata ni de cargar las tintas contra el Frente Amplio, ni contra Orsi. Como digo yo, el gobierno, hablando de Orsi, tuvo Orsi ayer acá cerca, ¿no? En Pueblo Gallinal, Paysandú, con motivo de la naranja, ¿no? Tenemos también la palabra de Orsi, sobre todo justamente por el tema que ha arrancado ya esta semana, diríamos, ya es un tema viejo, la decisión de sacar estas mambas. Se dice, es algo especial, no es cualquier cosa, no es un tanque de guerra tampoco, ni tampoco va a salir en pleno centro. Lugares, mirá que yo lo llevaría alguno, lo que es el Marconi, por ejemplo, traía el Cerro Norte y otros lugares de Montevideo que lo han sido toda la vida. Pero ¿qué pasa ahora? Totalmente es dominado por el narcotráfico, hay que decirlo. Y bueno, y se utiliza los chiquilines y bueno. Nosotros lo que tenemos miedo también es que, como pasa en Brasil, en las favelas, donde hemos visto hasta drones, ¿verdad? Como ven en la guerra ahora, un dron que entra acá y volamos todos. Utilizar en las favelas, eso en lugares donde está ubicada la policía, por ejemplo. Es una guerra de no acabar y es difícil. Por eso, ¿será que hay que encararla por ese lado? ¿Cuál es el tema? Claro, lo que pasó los otros días, no queremos que pase en el Borro. Este chico que no le quedaba otra a la policía en un enfrentamiento con la policía. Y bueno, y allí, más allá de mucha mercadería de consumo, había muchas armas. Armamento bárbaro ahí. Donde termina perdiendo la vida, es cierto, un chico de 16 años. Pero había, se desbarató, se dice, un arsenal impresionante. Y de cosas. Por eso es que, reitero, se está viviendo un momento difícil. El gobierno, bueno, el tema se lo trató en la Cámara de Senadores, lo habla permanentemente el ministro de Economía, lo habla Sandra Lazo, que es la de Defensa, la ministra y otros ministros más. No es tampoco esto todavía, no. Este operativo, vamos a decir, vimos la tanqueta esa en los otros días, que es algo blindado, porque reitero, ahí en el Marconi había armas, había gente con armas, todo bancado, por supuesto, por el narcotráfico. Pero para los policías que tuvieron que actuar ahí, difícil. Por eso se dice que es otra clase de preparación los militares. Los militares. Una vieja norma que se ha hablado muchísimas veces y bueno. Pero bueno, eso está en los líderes políticos, que tampoco hay que atacarlo, porque hay que verlo de un lado y de otro. Es cierto que si usted tiene familiares del lado del narco, que mañana pueden caer heridos, o como pasó con este chico, es una cosa. Pero si usted es honesto, quiere un cambio, quiere terminar, porque todo eso que uno ve en los informativos, que mataron a uno, que mataron a otro, la mayoría está vinculado a esto, ¿no? Al droga, al consumo. Vamos a ser honestos, no nos vamos a mentir a nosotros mismos. Bueno, y por otro lado, claro, los rubros comunes, que ¿qué pasa? Que después que la persona se hace adicta a esto, como decía un vecino mío, mata a la madre por un peso para tener algo para tomar, para el consumo. Cosas que hay que encararlo en una sociedad, y ojo que acá en Salto no estamos lejos, tristemente no estamos lejos. Acá hay operativos seguidos, trabaja bien la gente de investigación, se abrirán bocas nuevas, pero permanentemente están cerrando bocas, se está dando golpes al narco acá, ojo, en silencio. Vamos a ver si traemos habíamos hablado con Analía Costa para la presencia del jefe de policía acá, el amigo Cosio, que hace pocos meses, no hace un año como dicen algunos, hace pocos meses que el hombre anda por acá. Así que bueno, vamos a dejarla pendiente. Tenemos dos notas pendientes ahí. Con el diputado, si anda, está abierta la puerta acá a las 9. Después el amigo acá lo recibimos. Y de lo contrario, vamos a ver si a las 9 no atiende Daniel Catani, ¿no? Un zurdo, que incluso me habían dicho estaba un poquito caliente, porque en las reuniones acá del frente no se está tocando el tema. Él lo tiene muy claro el tema este de él no quiere, ¿no? Pero vamos a ver si se anima a decirlo con nosotros el amigo Catani. Está totalmente de acuerdo que no son tanque guerras. Le dicen la mamba, son como algo blindado que se usa en cualquier parte del mundo. Y yo le invito a alguno para entrar al Marconi o de esos lados. No anda porque hay Uruguay tampoco. O zona roja, como se dice. De alto riesgo en Montevideo, con esa nueva medida donde se está apuntando, ¿no? Todavía no se dio. Esa es la idea. Nos vamos a una tanda y ya está el amigo, para hablar acá de algo que nos preocupa mucho, la fiscalía, los juzgados están desbordados y hay temas muy serios a tratar, ¿no? Preocupación, y acá está el hombre.
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1: Gracias, Fernández. Acá está el doctor Ulises Gonzalo Ebrún, el especialista, y vemos que otros medios lo han utilizado también, en este tema, que es todo un tema, que el Poder Judicial, ¿no? Uh-huh. O sea que, no lo vamos a culpar a este gobierno, pero que los gobiernos destinen poco dinero, entonces trabajan con muy pocos funcionarios, y una cantidad de casos van quedando, ¿no? Allí veíamos la carpeta, acá a nivel nacional, pero acá en Salto, no digo archivado, pero que están allí porque, claro, poca gente no les da para trabajar, no les da para cubrir todo. Buenos días y el gusto de tenerte.
6: Buen día, Enrique. Como siempre, un gusto participar desde tu programa. Sí, es así un poco lo que se ha venido haciéndose público en estos días atrás respecto a la situación del sistema judicial, que nosotros podemos hablar a nivel salteño, sí, lo sí, pasa sí, en sí. Otro departamento puede ser igual o diferente.
1: Pero saltó el otro día una nota a nivel nacional y nos acordábamos tuyo.
6: Claro, por eso. Que es es un tema de todos los periodos de gobierno, cuando se empieza a discutir el presupuesto a nivel nacional, la poca presupuestación que recibe el Poder Judicial. Justamente a lo que nosotros apuntábamos como una falencia del sistema judicial estaba vinculado al tema de los juzgados, principalmente de género, acá en Salto, que es donde nosotros podemos ver más, plásticamente o digamos superficialmente o más claramente la situación de la atención a el usuario que va a plantear un problema en ese tipo de juzgado, ¿no? Y que desde la propia Defensoría en ese sentido se ha explicitado la faltante de personal en ese lugar. Después, tal vez en otras áreas de Defensoría el tema del personal no es un tema de discusión porque tienen otro ritmo aceitado, otra forma de trabajo que les permite llegar bien. Pero por eso en esas otras áreas de Defensoría nosotros no nos referimos a ellas porque el trabajo entendemos que no está en entera de discusión. O sea, una cosa es el trabajo que hace Defensoría como tal, que es muy bueno, los profesionales que están en Defensoría, que son muy buenos profesionales de gran trayectoria, gran preparación y capacitación, pero lo que nosotros referimos a lo que vemos en el juzgado de género concretamente, que vemos que hay cuatro defensores y un asistente que cubre algunas audiencias y demás, y que ese número de funcionarios de Defensoría en ese tema concreto de juzgado de género se ve imposibilitado a abarcar todo, porque tiene que atender audiencias, entrevistarse con niños, justamente como las audiencias sean todas en el cuarto de la tarde, salir de una, entrar a otra, en el medio entrevistarse con un niño, entonces a veces no puede llegar a la siguiente audiencia a tiempo.
1: Sí.
6: Es obviamente que enlentece todo el sistema. No es un tema de Defensoría como tal, técnicamente, o del trabajo de Defensoría, porque los defensores hacen demasiado bien su trabajo o dan todo de sí para poder cumplir con todo, pero lamentablemente es el sistema el que los desborda porque tienen que estar casi omnipresente, tienen que estar en un lugar y el otro, porque si no están no se puede realizar la actividad. Entonces ahí, en esa área concreta de género, sería conveniente tal vez que haya algún defensor más que pueda servir de para descomprimir un poco el sistema y el funcionamiento, y que justamente la atención del juzgado, o sea, el funcionamiento que tiene que ser lógico, de pocas esperas, no tanta demora para entrar y todo ese tema, que no se genera acumulación de gente, se descomprimiría mucho. Y mismo para los defensores también, que como todo ser humano se vería mucho más, digamos, beneficiado, descomprimido en términos de estrés, de salud, poder brindar un trabajo más acorde a lo que tiene que tener un trabajador como cualquier otro.
1: Sí. No, la verdad que, pero eso te quiero decir, un sistema viejo, o sea, este problema no es de hoy ni de ayer.
6: No, por supuesto que no. Justamente,
1: es viejísimo, ¿no?
6: Todo, como te digo, cada periodo de gobierno que se pone en discusión el presupuesto nacional, el Poder Judicial
1: no destina dinero, vamos a decir así, para eso.
6: O sea, el Poder Judicial hace su solicitud de cuántas partidas necesita para poder cubrir la proyección de gastos que va a tener, pero lamentablemente cuando se le destina realmente el porcentaje, digamos, por así decirlo, del presupuesto al Poder Judicial, es mucho más bajo o lamentablemente muy inferior a lo que se pide por parte del Poder Judicial. Entonces, claro, se hace lo que se puede con lo que se recibe. Entonces, claro, cuando hay que llenar una vacante, tienen que priorizar si realmente es necesario en un lugar o en otro, cómo se va dando, y bueno, eso se genera una cadena de un montón de otras consecuencias que obviamente entorpecen el sistema y lamentablemente a veces un poco ralentizan algunos procesos o algunos tipos de procedimientos que se pueden llegar a dar.
1: Sí, es lo que nos preocupa muchísimo, casos que conocemos que van quedando, ¿no?
6: Claro.
1: Los casos se archivan, es cierto que a los 2 años... Yo tengo un problema con él y con el amigo acá y pasa 2 años y eso quedó en el olvido.
6: Bueno, eso depende el área, digamos. Si la causa se... El tema que, por ejemplo, en la parte de violencia de género, los juicios son bastante, o el procedimiento judicial es bastante rápido y el archivo se da porque se cumplen las etapas. O sea, supongamos, hoy se recibe una denuncia por violencia de género, el juez inmediatamente fija medidas iniciales y en un lapso máximo de 72 horas tiene que convocar audiencia. Una vez que convoca audiencia, se cita a las partes, que no van a entrar en conjunto a la audiencia, sino que entra cada una por su parte, o sea, no se confrontan. Y ahí después va a dictar medidas, por ejemplo, si amerita la situación, fija medidas. Vamos a poner un caso concreto que sí amerita medidas. Si se amerita medidas, por ejemplo, puede poner una orden de no acercamiento por 6 meses a 500 metros, y una vez que transcurren esos 6 meses, y por ejemplo, llega el final de las medidas y la persona no las quiere prorrogar, no quiere seguir adelante, ese caso obviamente se va a archivar porque terminó ahí. Quedó concluso, las medidas quedaron cumplidas y ahí se archiva. O sea, generalmente en los temas de género no hay un tema de inactividad porque es un proceso que siempre está moviéndose. En otros aspectos, en otras áreas es diferente y hay otros plazos de archivo. Por ejemplo, en un proceso o juicio, sí, en el área que no sea, por ejemplo, de género, sino que sea familia común, si el expediente no se mueve en un lapso de 90 días, ahí sí el juzgado puede, por no moverse el expediente, archivarlo. Lo que no implica que ese caso quede, digamos, finalizado e inamovible. O sea, si en el futuro se quiere volver a movilizar ese caso, se solicita un desarchivo y el expediente renace en el estado en el que quedó. O sea, el archivo no implica la muerte del expediente, por así decirlo, sino que un estado de que no está activo en ese momento, nada más.
1: Escúchame, lo más común, lo que hay muchos casos con los padres, las tenencias, claro. Y eso. Hoy los matrimonios joven, a veces ni se casan y tienen un hijo. Y antes la madre tenía todo, ya no es tanto, ¿no?
6: Exacto.
1: Y después están los otros, los padres que se separan y no le pasa nada al gurí.
6: Totalmente.
1: Todas esas cosas, vemos muchísimos casos,
6: sí.
1: Hablando así, muchísimos casos, y muchos casos están ahí sobre la mesa, ¿no?
6: Claro, eso es de todos los días, o sea. Los temas de pensiones alimenticias, tenencias, visitas, son del día a día. O sea, hay tanto casos de pensiones alimenticias como personas, creo yo.
1: Porque, ¿cómo no? Por eso te digo lo que más me llama la atención.
6: Es lo habitual, o sea, hay una separación. Naturalmente, como la familia antes funcionaba de una manera que tenía a los dos padres presentes, los dos aportando los gastos del hogar, a la manutención de sus hijos, cuando uno deja de estar ahí, por ejemplo, naturalmente el que tiene la tenencia va a solicitar en beneficio de su hijo una pensión. Entonces ahí se genera todo el inicio de los procesos, que muchas veces terminan con un dictado de una sentencia de un juez, veces que capaz inicialmente está más reticente por justamente la separación, y justamente los adultos ponen de por medio de sus problemas personales dejando de lado a sus hijos y no quieren acordar nada, pero después pasado el tiempo lo ven como algo más favorable, se ponen de acuerdo incluso entre ellos mismos, y a través de los abogados se instrumenta algún acuerdo, por ejemplo. Entonces, siempre va a haber una resolución al caso, pero lo de la pensión alimenticia y las visitas y tenencia es algo corriente de todos los días y siempre está sobre la mesa ese tipo de aspectos.
1: Sí, cuando van ahí al archivo, vamos a decir ahí la... ¿Cómo es que se dice donde viene la...?
6: A la baranda del juzgado.
1: Sí. No, pero te quiero decir, se trata, como es que se pone en carpeta, vamos a decir así, sale el tema ese de...
6: Claro.
1: Juancito, fulano, y a veces...
6: Se forma el expediente.
1: Seguro.
6: Sí,
1: No me acuerdo, cómo decir que vos tenés para poner los papeles ahí, ¿no?
6: Sí.
1: ¿Qué pasa ahí? Y... ¿qué te iba a decir? Bueno, y muchísimos temas después, otros temas que hay de casas, por ejemplo, ¿no?
6: Sí, claro.
1: Muchos juicios.
6: Depende la materia.
1: No sé si hablamos contigo, con Cristian, vienen tantos abogados acá, el tema de las sucesiones, ¿no?
6: Ah, también, sí, ese es otro aspecto muy importante porque, obviamente, cuando la persona está en vida puede tomar ciertas decisiones respecto a sus bienes y demás, pero a veces cuando empieza la sucesión se empieza a dar una serie de descubrimientos muchas veces de lo que se creía que había y en realidad no hay. Entonces ahí se tuvo una discusión entre los herederos. A veces que los herederos están bien entre sí y se puede llegar más fácil a un acuerdo.
1: Pero difícil.
6: Pero hay veces que capaz hay cinco y uno no quiere, y con que ese uno no quiera, no se puede avanzar. Entonces hay que judicializarlo necesariamente. Entonces las sucesiones son un campo bastante, interesante y de bastante casuística, por así decirlo, porque cada caso es un mundo en el mundo de la sucesión.
1: Sí, sin duda, nunca sin duda. Puede ser una casa, una estancia,
6: exacto,
1: puede ser.
6: Exacto, nunca va a ser uno exactamente igual al otro, porque pueden haber diferentes perfiles de heredero, pueden haber diferentes bienes involucrados. A veces hay, no sé, 10 herederos para una casa sola, y a veces hay 10 casas para un heredero solo. Entonces,
1: sí, sí.
6: Es muy cambiante caso a caso. Y también depende de lo que el causante hizo en vida, bueno, y demás.
1: Y eso nunca, por ejemplo, yo siempre pongo ejemplos y le digo a todo el mundo esa casa hermosa que hay de dos pisos ahí frente a la Plaza Artigas, uh-huh, ¿no? Pero tenés más de 20 años, digo, nunca queda eso para el fisco, para que se apropie la intendencia, porque dice que de un lado hay una persona que tiene mucha plata y no le interesa, y el que le interesa al otro que no tiene nada.
6: Claro.
1: Entonces eso está trancado y va a seguir trancado.
6: Bueno.
1: El Estado nunca puede actuar ahí. Bueno, muchachos, decían, ¿sí, si no esto es nuestro?
6: Bueno, ahí habría que ver el caso concreto, pero si partimos de la base de que el código establece un orden de llamamiento para los herederos. En primer lugar están los hijos, sean naturales o legítimos, como

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0: No sé, todo ahí en el hospital. En fin, mucha gente que habló, mucha gente que propuso. Se dijo a las 7, habrá arrancado como 7 y cuarto y terminó alrededor de 10 y cuarto de la noche. Reitero, una gran sesión ayer por esto de especialistas para el interior. Y de las. Miramos los policiales por arriba, arriba nomás, siguen los robos, siguen todo, bueno, los accidentes que no paran, una cantidad de cosas, ¿no? Pero anoche. Fue apuñalado un muchacho que tenemos entendido, no vimos el parte todavía, pero que terminó perdiendo la vida en una placita, dicen, de lo que es allí el barrio Calafui. Allí ultimaron a un muchacho, entre comillas, para robarle la moto. Veremos el informe policial. Lo ultimaron y, bueno, termina llegando al hospital sin vida, ¿no? La violencia que sigue. Acaparando, diría yo, Salto, lo más triste de todo esto. Sabemos que el jefe de policía hoy creo que tiene una agenda de recorrer el interior por muchas cosas que pasan, el vigeato, sobre todo, ¿no? Del departamento, pero bueno, vamos a ver si nos comunicamos con el vocero, vamos a ver si lo traemos al amigo acá. Sabemos que el jefe de policía no tiene la culpa, ¿no? Ni el Ministerio del Interior, cosas que pasan en nuestro Salto querido, en nuestro Salto querido. Bueno, principales novedades en el deporte, en modo mundial, la radio hace rato que está en modo mundial con los partidos, con los programas y nosotros acá con el amigo Fernández siempre hablando de lo que fueron los partidos de ayer. Ganó Brasil, ya estaba en la tapa del libro. Ganó México 3-0. Me sorprendió en el último partido la victoria de Sudáfrica sobre Corea. Y lo demás, muy poco, tres grupos que pasaron
1: Una
0: y
1: lástima
0: tres que se
1: eso. Buen
0: vieron.
1: día, Enrique. Buen día
0: ¿Cómo le
1: para
0: va?
1: todos los oyentes. Te sabe que ese resultado puede llegar a complicarnos, porque si fuera Corea que ganaba, ya se iba con el segundo
0: Claro.
1: lugar, que creo que quedó igual segundo, pero siempre pensando en el tercer lugar, ¿no?
0: Usted el lunes saca la calculadora como todos los uruguayos, ¿no?
1: Sí, yo ya hasta ahora estoy
0: Veíamos
1: sacando,
0: ahí
1: estoy viendo.
0: en la página Radio Caster hace rato que dice una calculadora y todos los uruguayos con la calculadora. Claro, la idea es esa, yo lo entiendo. Que equipos que tienen un punto hoy empaten, ¿no? O uno de, entonces quedan dos con uno y ya no sale
1: Bueno,
0: tercero.
1: Jordania tiene
0: Esa es su
1: tres
0: idea.
1: puntos de, perdón, Ecuador, el que perdió con Brasil,
0: A Escocia.
1: Escocia tiene tres puntos menos dos. Después hay un tercero con cuatro. Acá hay un tercero con tres también que quedó porque ganó Sudáfrica.
0: Porque cerraron tres grupos, hay que ver cómo cierran los tres grupos de hoy, ahí tiene seis.
1: Claro, claro,
0: Pero
1: claro.
0: con que saque en cuatro, después van a quedar los otros grupos, ¿no?
1: Sí.
0: Así que usted está como el uruguayo, como todos los mundiales, me acuerdo. Esto pasaba cuando los mundiales 24, de 24 cuadros, sí, se acuerda, clasificaban. Ahí eran cuatro, creo, acá son ocho. Hay más grupos. Y bueno, y así fue que Uruguay fue como tercero en el Mundial del 86 con 2 puntos. Ahí eran cuatro, ¿no? O sea, eran partidos ganó 2 puntos. Y bueno, primer lugar de todo eso. Y después, hoy en día ganando 3 puntos, Uruguay puede pasar con un empate grandote 0-0, tercero. Quédese tranquilo que faltan muchos grupos, como el de hoy, y ahí van a salir resultados donde el tercero no va a ser más de 2 puntos, ¿no? Por eso le digo. Ayer ahí en la junta uno sacaba las cuentas que Uruguay perdiera 1-0 y pasaba igual hoy, ¿no? Eso va a ser casi imposible. Salvo que es muy raro, y ayer se vio, de que dos equipos que jueguen, que tienen un punto, empaten, ¿no? Y tal, o que tengan un punto y ayer no se dio, con lo que quería usted, que ganaran el primero y el segundo, ¿no? Entonces lo dejaba muerto a esos dos
1: Claro.
0: equipos con uno. Eso también me comentaba uno ayer y yo me río nomás, ¿no? Que a esta altura de la vida, ¿qué va a pensar con Uruguay? Y bueno, y Bielsa dice que va a jugar por un lado con el mismo equipo, por otro lado dice que va a cambiar al arquero, cosa que no creo. Habla de Josema y pasar el amigo de la Macana, el traído Olivera a la izquierda.
1: Sí,
0: ¿Qué
1: sí, sí.
0: dice usted? Se habla mucho, pero hasta hoy no hay nada, ¿no?
1: Sí, no, el cambio parece que sería el Josema y arriba que iba a estar Darwin Núñez, ¿no?
0: Claro, como
1: Eso es lo que están hablando.
0: 9-9, porque los otros días le quedó grande, como decían. El primer partido anduvo aceptable, sobre todo el segundo, cuando lo saca Darwin y lo pone de 9 a este muchachito, Federico, no me acuerdo más el número 9, Viña, y está, pero entonces ahora el hombre, sí, eso es lo que hizo usted, sería ese cambio. Yo, para mí, van a andar por ahí los dos cambios. Eso de arquero no creo, y hay quienes dicen que no llega este muchacho Josema. Okay. Los que no llegan, bueno, el otro Viña, lateral izquierdo, está lesionado también. Hay como 10 lesionados. Y los que no llegan son este el del Barcelona, Araujo, y el muchacho este.
1: No, llegó a pasear, ¿no? Gente, llegó a pasear, no sé por qué.
0: Sí, llegó, ayer estaban hablando los colegas de Montevideo y algunos del interior que están allá, del país, como los hay sanduceros, hay de Fray Bento, de todos lados. Creo que están los muchachos Artigas también. Pero escuchaba a los muchachos de FM Voces, al amigo Víctor Hugo Castro y la barra que están allá, de que el gran tema es de que llevaron gente a pasear, ¿no? Hay dos jugadores importantísimos que todos lo ven como titular, que es muy difícil que jueguen. Y si Uruguay pasa, yo pongo en dudas que jueguen el otro partido, ¿no?
1: Sí, sí, por eso digo, parece que la idea es jugar con 5 atrás, 3... marcadores centrales y 2 por afuera. Cuando ataca España, 5, cuando atacamos quedan 3 y se van los carrileros. Con solamente arriba Darío Núñez, que Uruguay de esa forma creo que juega mejor a veces, esperando que el otro juegue y no ser protagonista como tenía que ser en todos los partidos. Y bueno, vamos a ver qué es lo que va a pasar, ¿no? Porque no es una mala idea esa también, que pueble la mitad de la cancha con los dos carrileros y uno arriba, el pelotazo para él, ¿no? Y ver. Por eso es que uno mira mirando los otros resultados, buscando que sea que conseguir el empate, ¿no? Con el empate clasificar, porque se llegaría un tercer puesto que bueno, no, ahí sí no sabemos ni con quién nos podría tocar, ¿no? Pero por lo menos conseguir un tercer puesto, ¿no? Con un empate.
0: Sí, sin duda. Así que bueno, ahora ayer pasaron 3 grupos, usted y muchos, relojeando de los que van uno, pero no se dio ayer, ¿no? De todas maneras, de Uruguay empatar, esos que tienen 3 puntos, Uruguay lo supera, porque tendría saldo 0, ¿no? Hay uno de esos de ayer. Y otros que sí, que se complicó mucho, porque hay un tercero, no sé, y hay un tercero que tiene con 3 puntos goles en contra, ¿no? Después mañana le vamos a traer más detallado, ya están 6 grupos, se viene el de Uruguay. Sí, Uruguay por lo menos tiene que tratar de no perder. Y después, bueno, verá los resultados o buscarla en el final. Hay que ver España. Claro, la gran variante decía, pero usted lo ve a este muchachito controlando a Yamil. ¿Lo ve Olivera o no?
1: Por eso.
0: Porque digo, yo miraba en un informe ahí de Radio Caster y decía que el hombre decía, digo, pero pará, no tiene otro lateral. Y ya lo peló para afuera Sanabria, ¿no? Que eso tampoco es bueno que haga eso, porque hubo jugadores que los tuvo 2 años y al muchachito de Sanabria ya lo puso como su. Ojo, capaz entra en el segundo tiempo, ¿no?
1: Pero usted dice que ya lo saca Sanabria.
0: Bueno, sí, él ya va a poner a este muchacho lateral izquierdo, el que se mandó el error ahí. Porque entiende él que es el jugador ideal para marcarlo a Yamil.
1: Pero ahí en el caso que entre Josema, dice usted.
0: Claro, yo pienso que sí, ¿no? Pienso que sí. Pero hay duda. No, y otro gran problema de última que surgió, que Varela no está bien, ¿no? Varela sintió molestia el otro día, por eso el bajo rendimiento, y usted no va a poner un jugador que no anda bien y que no le va a rendir. O sea, está re complicado el panorama para Uruguay, re complicado, ¿no? Por eso vamos a ver si hablamos con el amigo, ayer lo vimos de paso, ahí estaba toda la barra de la 90 ayer. Lo vimos a Alonso también y todos los muchachos, ¿no? Cuando pueda lo llamamos y yo le pasé ahí.
1: Ah, bueno.
0: Ya le pasé al amigo Juan Pablo Roca. Juan Pablo trabaja, no puede venir en la mañana, está trabajando fuerte, y me dice, tiene que ser antes de las 8, está 7:30, te llamamos, Juan Pablo. Dice, yo voy rumbo al trabajo y hablamos algunas cositas, y sobre todo el fútbol, muy futbolero Juan Pablo Roca, ¿no? Muy futbolero, muy futbolero el amigo Juan Pablo Roca. Y bueno, no habló ayer Juan Pablo Roca, hubo ediles que hablaron allí, no habló Campo tampoco, sí Regino López, tuvo la palabra Regino López. Bueno, habló Denis Volpi también, claro, referente de la salud y los muchachos que estuvieron ahí, estaba Alonso, sí, y estaba la gente, la 76 ahí, acompañándolo al doctor. Y bueno, vamos a ver que nos atiende el amigo para hablar con el amigo Alonso. Yo le digo Alonso, como es Juan Pablo Roca, ¿no? Sí, que quedamos ya hace varios días, hoy jueves. ¿Por qué no? Ya lo vamos a llamar al amigo Roca, ¿eh? Así que bueno, y vamos a ver si vienen hoy a las 8. ¿Estás pronto, Roca? ¿Qué?
2: Hola.
0: ¿Cómo estamos, Juan Pablo? Ayer lo vi de paso nomás. Estaba sentado ahí con el amigo Alexis Esteva. Estuvimos con Alonso, con toda la barra. Y como decíamos, no era para usted hablar. Sí, Denis Volpi, referente de la salud. Pero la verdad que un tema muy lindo. Especialistas para el interior. El proyecto que busca reducir una histórica desigualdad, ¿no? A ver si los profesionales abandonan la capital.
2: Sí, estuvo interesante la sesión. Ahí tenemos en nuestra banca a alguien que sabe de salud, que trabaja en la salud, como Denis Volpi. Entonces, como quien dice, le dejamos liderar ahí la banca, que pudiera ser parte de la discusión. Y nada, como digo a veces tenemos que volver un poco a lo obvio en la política, ¿no? Dejar que los temas que tienen gente que sabe, que son especialistas, puedan trabajar y darle el voto de confianza, obviamente. Y eso creo que también está bueno porque le da credibilidad, empezar a dar credibilidad, ¿no? Sí, por eso sí, a veces sí. Nosotros guardamos silencio y damos el respaldo a quienes son los que conocen los temas, son los que están en la primera línea y puedan tener la voz para poder llevar adelante proyectos e ideas. Por eso Denis le tocó asumir la banca. Eso es lo lindo, tener un equipo, viste, bien diverso, sí, en distintas áreas.
0: Sí, sí, un muy buen equipo, ¿no? ¿Y la chica que estaba al lado tuyo también es del equipo de la 90 o era tu pareja que te acompañaba ahí?
2: No. Es parte del equipo de suplente de Dil.
0: Mirá qué bien.
2: Es parte de otra lista.
0: Sí, sí, sí.
2: Y está, es parte también del equipo. O sea, estamos rodeando de Diles de todos los sectores y de distintos partidos políticos ahí.
0: Claro.
2: Por lo menos sí, de ese lado.
0: Sí, sí, sí.
2: Era gracioso la situación porque los funcionarios de la Junta me veían y dicen, no, Juan Pablo, vos tenés que ir adelante que sos titular. Digo, no, hoy la titular.
0: Es Denis, sí, sí,
2: habló de Denis. Hoy juega de titular Denis, nosotros acompañamos. Así que creo que fue una sesión interesante, creo que se sacaron lindas conclusiones y bueno. El Parlamento tiene la palabra,
0: sí,
2: tiene que empezar a discutir lo que sea mejor para el interior.
0: Sin duda, el doctor Eduardo Preve, muy bien, que vamos a ver si en minutos más lo traemos por acá, el hombre de la 76. Escuchame, bueno, muchos temas a tratar en la Junta, muchas cosas, ¿qué ha pasado? Porque no te hemos visto en las últimas sesiones de la Junta. Y bueno, vos sos el edil que ha despertado mucho interés por las cosas que ha desnudado este gobierno de Albizu, ¿no? Cosas que no ha quedado claro y vos con los números, con los papeles fuiste muy claro. ¿Seguís pensando igual? Refrescale un poco la memoria a la gente, tu pensar.
2: Yo creo que lo que pasa es que yo sí estuve en las últimas sesiones, capaz a veces
0: lo
2: que
0: no hacemos
2: es lo que te digo. No nos hemos cruzado, pero lo que hacemos normalmente, nuestra banca, es tener la posibilidad de rotar.
0: Sí, sí.
2: Y de que todos los compañeros participen. Eso es algo que nosotros teníamos como déficit en el periodo pasado y eso lo bueno, ¿no? Puede asumir Denis, puede asumir Alexis, puede asumir Yamila. Entonces cada uno de ellos, dependiendo de la sesión, dependiendo del tema, y eso hace de demostrar también el Frente Amplio de que se puede trabajar en equipo, de que se puede dar la oportunidad a los gurises porque tenemos una barra joven en la banca, entonces eso también está bueno como señal. Con respecto a los temas de la intendencia, creo que desde la última vez que charlamos, más o menos mantenemos una misma línea de que es un gobierno que todavía no arranca, de que están jugadísimos a que el préstamo en algún momento llegue, se espera que a finales de año llegue, ¿no? Octubre, noviembre, y que con eso van a empezar a mostrar algo de movimiento, ¿viste?
0: Sí,
2: y nosotros, eso nos genera serias dudas, ¿viste? De sí, que el mensaje que se da, ¿no? Es como que la única forma que las administraciones pueden encarar es con deuda, y deuda, y más deuda. Y nunca se da la discusión de realidad de bueno, tengo recursos que son limitados, ¿cómo distribuir de forma adecuada? Nosotros insistíamos, no podés pedir un endeudamiento si no sabés con qué recursos contás y cuál es tu planificación. Nosotros decíamos que había que invertir la discusión. Porque el problema no es el préstamo como tal, el préstamo en sí, ¿viste? El problema es para qué lo vas a usar. Se había prometido 5 o 6 avenidas y ahora se habla de 3, 4. Se cayeron un par de avenidas en el camino. Cada vez que ellos, todas las semanas, hacen un anuncio de que se viene un plan monstruoso, grande, gigantesco de obras, y cada vez me retasean una avenida. Entonces, te genera un poco de desconfianza. Al final el tiempo nos está dando la razón de que había que desconfiar en el mecanismo que se iba a implementar de endeudamiento. Y a la vez se sigue manteniendo esa idea de los ingresos a la intendencia, en el caso de la cantidad de monotributos que se ha ingresado, las designaciones que hubo y ahora el mecanismo de fundaciones. Bueno, se siguen repitiendo ciertos errores, ciertas cuestiones que hacen a la economía de la intendencia a que no tenga un orden de prioridades y que se pueda ver un camino más allanado.
0: Sí, sí, es todo un tema eso, ¿no? Yo me acuerdo cuando la gente creía, porque nosotros decimos que el Uruguay, después de pasar el último ciclista, entra a andar. Y mucha gente pensaba que ya después de Semana de Turismo iba a estar la plata, ahora se piensa julio o agosto y no sé cuándo va a estar esa plata. Y hasta no, que no esté la plata,
2: octubre,
0: no.
2: Octubre, noviembre.
0: Seguro,
2: octubre,
0: ahí
2: noviembre.
0: Va.
2: Papa largo.
0: La primera obra que nos dijo el ingeniero civil, como este muchacho, Teixeira Núñez, es que sería de forma inmediata la Pascual Arriague, ¿no? Pero ayer, casualmente, veíamos una licitación que largaba, veíamos en el portal de Castro una licitación que larga la intendencia, que está llamando a empresas para arreglar las calles, ¿no? De Salto, que es lo que nos ha sorprendido eso, porque ellos no lo habían manejado hasta ahora, ¿no?
2: Es una licitación para un llamado en las calles céntricas, que en realidad eso ya viene de la anterior administración. En el tramo final ya había un plan y una planificación que se estaba ejecutando en zonas céntricas, ya había dinero destinado, ¿sabes? En realidad es una continuidad de lo que se estaba realizando en lo céntrico, ¿no? Acá lo que vamos es que se anunció 5 o 6 avenidas y ahora el número es menor. Y sobre todas las cosas, nos preocupa de que, claro, el mecanismo de endeudamiento que se hizo no tiene obligación de que se haga lo que se prometió. Porque es un fideicomiso, como se le llama, administrativo, ¿no? Es decir, vos recibís el dinero y haces, sin una contrapartida. Sí. No es lo mismo cuando se hacen fideicomisos de obra, que se le llaman. El fideicomiso de obra tiene como finalidad obras. Entonces, si no cumplís con objetivos de obra, no se te desembolsa el dinero. Entonces, si ellos quieren usarlo en otra cosa, lo van a usar, ¿no? Entonces, cuando uno ve que van amoldando el discurso, ves esas diferencias, empiezan el llamado de alerta. Nuestra responsabilidad, obviamente, es hacer el seguimiento minucioso de lo que está pasando y hacer el contralor respectivo y, bueno, y no, tomar las medidas en la medida que vayan sucediendo las cosas. De momento es todo anuncio. Entonces,
0: no,
2: sobre el anuncio no podemos hacer nada.
0: Lo más
2: sobre
0: triste
2: los hechos,
0: es eso.
2: Sobre los hechos, sí.
0: Lo más triste es eso, porque estamos con una pobreza bárbara, no se ve el circulante en la calle, y bueno, y si se mueven un poco estas cosas, la gente va a tener trabajo, va a quemar esa plata y nosotros vamos a vivir un poco mejor, porque en realidad la pobreza que estamos viendo en Salto no la podemos ocultar, y nosotros que llegamos a la gente más humilde no le podemos mentir tampoco, ¿no? La gente que viene acá y nos dicen, sí, lo que podemos es derivarlo al Mides o otras dependencias del gobierno que le están dando una mano. Pero decir un trabajo de la intendencia está bastante complicado por el momento. Pero qué bueno lo que dijiste vos, esto, ¿no? Que esto que van a hacer en la zona céntrica ya venía planificado el gobierno anterior, Juan Pablo.
2: Sí, ya fue en el tramo final, fueron los últimos meses de gobierno, ya había una planificación de lo que era repavimentizar el centro, y bueno, eso ya estaba en la planificación. Esto es una continuidad de eso, ¿no? Y eso que decís sobre la situación del departamento es tal cual, es lo que nos tiene que desvelar hoy en día. Tenemos niveles de informalidad muy grandes en el departamento, y sobre todo porque no hemos logrado, desde el sistema político, encauzar una solución real a cambiar la matriz productiva. Es decir, la matriz productiva es qué tipo de trabajo tenés. Si tu trabajo te pagan en negro, haces changa, es obvio que no estás aportando a la seguridad social y es obvio que no vas a tener la posibilidad después de tener una jubilación medianamente digna. Y a la vez, si no tenés un salario fuerte, un salario con aportes patronales, está clarísimo que también repercute en la economía interna, porque no tenés la capacidad de ir al almacén del barrio o de consumir lo que vos decías. Entonces, también el foco, más allá de la intendencia y demás, tiene que haber un foco mucho más superior. Es verdad, nosotros tenemos ese rol de oposición, que somos bastante críticos en la gestión, pero también hay que elevar un poco la mira sobre los objetivos del departamento, que es lo que vos decís. Se nota las dificultades, la cantidad de asentamiento que hay, el tema de la informalidad. Hay un montón de desafíos para trabajar en conjunto, que tenemos que elevar la mira y bueno, es un combo, ¿no? Es asumir el rol que nos toca, ¿no? No quedarnos en esa situación capaz, cómoda, de ser simplemente oposición y marcar lo que hace mal el gobierno departamental. Hay que asumir también esa otra parte.
0: Sin duda, y a nivel nacional, bueno, por lo menos la gente se queja, pero por lo menos hay unas 500 familias entre lo que es acceso, que dio trabajo a alrededor de 200, ¿no? Y lo que es el impulso, ¿no? Que da 300 y algo de trabajo, ¿no? Decíamos, por lo menos 500 familias van a tener una expectativa, más con el estudio que se les da para poder salir adelante, ¿no? Por lo menos herramientas hay, no hay para todos, pero por lo menos va a mejorar un par de familias, estimadísimo Roca.
2: Sí, y también se hizo el tema, ahora se hizo un informe de las becas Butiar, que se llaman, que son para estudiantes también. Sí. Hay miles de familias uruguayas que están recibiendo ese apoyo para que puedan estudiar los gurises. Bueno, el Estado tiene políticas que han trascendido los gobiernos y que son las que permiten sostener esto. Pero obviamente necesitamos seguir profundizando en reformas que se note de verdad el impacto en lo cotidiano. Esto lo charlábamos en otro medio. La población cuando percibe efectivamente los cambios, los retribuye. ¿Viste? Pues se habla, muchas veces se habla si solamente el desgaste que hay en el gobierno, la situación que hay, sea solamente por un tema de que la oposición a nivel nacional golpea o el Frente Amplio comunica más o comunica menos. Y la realidad es que también hay que empezar a tomar acciones mucho más concretas, más específicas en materia económica, que tengan un volumen más fuerte, todo lo que está vinculado a salarios, todo lo que esté vinculado a jubilaciones. Eso tiene un impacto profundo, ni que hablar en la generación de fuentes laborales, en descentralizar obras nacionales que tengan impacto. Y bueno, creo que el Frente está en eso, tiene ese deber, esa tarea, sé que me consta, cuando charlamos con los compañeros que tienen responsabilidades, están laburando y poniendo foco en eso. Pero bueno, hay que pisar un poco más el acelerador para poder cumplir con lo que la población espera.
0: Yo digo que el mundo cambió mucho y el Uruguay cambió mucho, ¿no? De aquel gobierno, la gente cuando votó este gobierno del Frente Amplio pensaba que iba a ser un calco del gobierno de Tabaré Vázquez, ¿no? 2005-2010. Pero el mundo cambió mucho. Y con todo respeto, no creo que haya imprescindibles, pero hay gente que hoy ya incluso no está con nosotros, que formó parte de aquel gobierno que fue único, ¿no? Pero de todas maneras, hay que hacer votos por este gobierno, sobre todo ahora está con un tema enorme este del narco. Días pasados se criticaba a este chico que muere de 16 años, perfecto, pero podía haber muerto un policía también. Y está bastante convulsionado lo que es el narco y se está viviendo una etapa muy difícil, y dentro de las posibilidades, bueno, se trata de bueno, reprimir eso, ¿no? Ahí, además de haber mucha mucha droga, había muchas armas ahí donde encuentra la policía que mata a ese chico. Son muchas cosas preocupantes y la gente debe adaptarse al mundo de hoy, estimado Roca.
2: Eso que vos decís es clave entenderlo. No es una excusa, pero es importante tener ese contexto. Hoy vivimos una sociedad que está influenciada por lo que vos decís. La influencia del narco en los barrios es tremendo. No solo en los barrios, también en otros, en distintas esferas también incide, pero en los barrios donde más se ve la preocupación, evidentemente, porque se usa los gurises de escudo. Y claro, la población te exige respuesta porque tienes todo el derecho del mundo a sentir el temor porque te convive con la inseguridad. Entonces, se tienen que tomar medidas que hace 20 años teníamos una óptica y una mirada hacia cómo estaba la convivencia y que hoy es distinta, porque hay un mayor grado de violencia, un mayor grado. La sociedad vive mucho más rápido, mucho más vertiginoso todo. Y el Estado tiene que adaptarse, los partidos políticos tienen que entender de que estamos en un Estado distinto al que veíamos hace, al que asumió Tabaré. Eran otros desafíos en esa época y eran otras las herramientas que podían funcionar. Hoy las herramientas de esa época capaz no funcionan hoy. Y bueno, hay que cumplir con la población y sobre todo que es eso básico, ¿no? Que
0: sí, sin duda.
2: Tener la posibilidad de sentirse seguro, un laburo estable, llegar a fin de mes, tener salud, una educación digna. Sí. No estamos hablando
0: de mucho.
2: De grandes procesos revolucionarios, ¿no? Te nombré el ABC que cualquier persona.
0: Y no estamos lejos. No estamos lejos. Hay que esperar. Escúchame, cortito, el IMESI, vos fuiste uno de los pocos que entendieron. Claro, algunos con un sentido más de derecha defienden el bolsillo del empresario, ¿no? Pero cortito, que todo el mundo entendió, fuiste el único edil que más o menos trató el tema IMESI y lo trató muy bien para que el amigo escucha entienda claro el tema del IMESI y el por qué está un poquito alto acá en Salto, acá en la orilla, vamos a decir.
2: Bien, mira, bien cortito. Hace 5 años tuvimos una crisis de diferencia cambiaria, es decir, el peso argentino era tan barato que cualquier salteño cruzaba la orilla, aún yendo con auto, haciendo todo el gasto, ¿no?, de trasladarse, los kilómetros que hay que trasladarse hasta Concordia, eso le generaba un ahorro económico para hacer las compras cotidianas, ¿no? Entonces, vos podías hacer la carga de la nafta, es lo que hacían, ¿no? Yo nunca crucé el charco para hacer eso, ¿no? Pero muchos salteños lo hacían, era cruzar el charco, ponían la nafta, hacían la compra, porque les convenía esa diferencia cambiaria. Lo que ha pasado es que desde que hubo un cambio de gobierno en Argentina, desde que subió Milei, el peso argentino dejó de ser tan barato como estaba en esa época y pasó a ser un poco más caro, ¿no? Para que te hagas una idea en porcentaje, nosotros teníamos una diferencia del 40% hace 5 años y hoy la diferencia entre el peso argentino y el uruguayo es del 9%. Es casi mínima, casi sale lo mismo. Entonces, ¿qué pasa? Si hoy mantenés el 40%, por otro ejemplo, saldría al revés, se cambia la ecuación. Para el argentino le conviene venir para acá y al uruguayo no le conviene. Pasa a ser al revés. Entonces vos cuando tomás los valores del IMESI, el cálculo que se hace para saber cuánto se tiene que descontar a la frontera, lo que se calcula es cuánto se puede descontar para desestimular la compra en el otro lado del charco. Y más o menos lo que se calcula es que la diferencia cambiaria tiene que estar en más o menos en la órbita de lo que está ahora. Entre un 9, 10, como máximo un 15% de diferencia. Y es que ahí es que da ese famoso 20% del IMESI.
0: ¿Sí?
2: Básicamente es eso. Es decir, el descuento del IMESI lo que promueve es que el salteño compre en Salto. Bueno, ese cálculo para saber cuánto se tiene que valer la nafta para que el salteño compre en Salto, más o menos ronda en ese 20%. Esa es la finalidad del descuento del IMESS, no tiene otra finalidad. Después, hay que decir algo, ¿no? Y no te robo mucho tiempo, Enrique, pero te lo digo así.
0: No, te lo digo bien,
2: bien concreto. La coalición republicana propuso la LUC, ¿no? ¿Se acuerdan de la LUC?
0: Sí.
2: Desde que parece que pasó el tiempo, pero nadie se acuerda de la LUC.
0: Se olvidaron.
2: La LUC exige que se haga un informe que te tiene que decir cuánto tiene que valer el precio de la nafta. Sí, si le hubieras hecho caso al informe que te emite el famoso precio paridad de importación, que se le llama, capaz lo habrán escuchado, que es un informe que te dice cuánto tendría que valer de verdad la nafta en Uruguay. El informe decía que tendría que haber subido la nafta en Uruguay 30%, más del 30%, y la nafta subió el 7%. Entonces, la coalición que hoy hace esta movida, ¿no?, con lo del IMESS y con lo del combustible, los combustibles más caros de América, algo que también es falso, se olvidan de que ellos crearon un mecanismo legal que promueve un precio que era muchísimo, pero muchísimo más caro del que fue el aumento. Es más, en Argentina subió 30% la nafta.
0: Mientras que
2: en Uruguay subió 7%.
0: Sí. Clarito. Entonces, clarito.
2: Y a la vez, esa vuelta de la vida, también por LUC se tenía que hacer un informe al Parlamento porque ellos querían privatizar ANCAP. Entonces, el informe que se hace, pues ellos dicen que es caro porque se hace el refinado en Uruguay y todo el proceso que existe actualmente. Y se demostró en ese informe, también por LUC, de que era falso, de que no había necesidad de la privatización o de liberalizar algunos mecanismos que tenían CAP. Entonces, cuando se da la discusión, tiene que darse de forma honesta, no tiene que darse de forma con consignas demagógicas, como diciendo, lo hacemos por el trabajador salteño y demás, de forma demagógica, simplemente para polarizar la opinión pública, y en realidad está demostrado de que hay otro tipo de mecanismo, y no nos olvidemos, vivimos en un país unitario, es decir, no es que cada departamento, cada ciudad o localidad tiene su precio de nafta, como viste, como es Argentina, viste que cada provincia tiene su marco legal, ¿viste? Que lo rige. Acá no.
0: Acá distinto. Acá
2: somos Uruguay. Sí. Entonces, si se subsidia a salto con valores que no son hoy los acordes, no lo está solo pagando Salto, lo está pagando 33, Rocha, Montevideo y demás. Es decir, la administración del Estado también requiere un equilibrio. Hoy, por ejemplo, quien necesita, sí, una mayor exoneración en la frontera con Brasil, porque Brasil sí tiene una diferencia cambiaria mucho más grande, ¿viste?
0: Sí, sí.
2: Entonces, el IMESI en esa frontera sí es mucho menor, porque justamente, o sea, el impuesto del IMESI es menor, es decir, el descuento es mayor, porque realmente para desestimular la compra del otro lado, se tiene que buscar las formas de que el combustible sea más económico. Y eso es parte de la administración del Estado. No es que el descuento del IMESI es por ser salteño.
0: Sí.
2: Por el mero hecho de ser salteño, sin el mero hecho de que haya un puente.
0: Sí.
2: Sino que en realidad es un equilibrio, una herramienta para poder lograr mejorar esa situación cuando se da la compra al otro lado. Y cierro con esto. Existen actualmente otras medidas que se están tomando, que se han tomado por primera vez, que la ha hecho este gobierno, y que facilita y cuida a las empresas locales, que es, por ejemplo, las exoneraciones de impuestos patronales, que eso sí tiene un impacto mucho más fuerte que el IMESI para sostener fuentes laborales. Y lo segundo es el tema de las microimportaciones. Las microimportaciones le permiten a empresas chicas y medianas poder hacer compras de frontera, de precio frontera, para poder trasladarlas acá y que se pueda hacer el consumo acá. Entonces, sí, ese tipo de cuestiones son las que permiten que hoy, a pesar de que se diga lo contrario, porque basta con ver el paso frontera, hoy no haya una situación como vivimos hace 3-4 años, donde realmente la diferencia cambiaria golpeó profundamente el departamento. Y que el gobierno nacional de la calle Pou en ese momento no había tomado prácticamente medidas para apoyar a nuestro departamento. Sí. Yo creo que la memoria, hay que hacer memoria, hay que hacer bastante memoria.
0: No podías traer más de 3 litros de aceite, creo que era, y no me acuerdo cuánto. Digo porque
2: hubo
0: a personas mayores le sacaron, a jubilados pobres, que no le quedaba otra, porque estábamos viviendo complicada la cosa en la situación, ¿no?
2: Una situación de cierre de frontera súper restrictiva, no se estaban generando incentivos para las empresas. Me acuerdo que el único beneficio que hicieron bastante bulla fue que podías comprar con la tarjeta del Grow los martes y los jueves con un cierto descuento en alguna farmacia puntual. Pero era eso, ¿viste? Como si fuese una promoción comercial. No era una política de Estado que contuviera la situación. Y eso lo único que trajo fue más deterioro durante esos años. Entonces ahora cuando nos quieren venir a hablar en esos términos, no te digo que molesta, pero agarrás y decís, bueno, che, tengamos memoria como es el proceso y tengamos una discusión pública mucho más honesta de cómo tiene que ser el rumbo para trabajar la situación del norte.
0: Juan Pablo, habíamos hablado contigo que ya te íbamos a liberar porque tenés que laburar, pero en el cierre, bueno, ¿cómo ves el Mundial? ¿Cómo lo has visto? Sos un pasional de la selección de salto, ni que hablar, me imagino, de la celeste. Estás como los... Ayer en la junta muchos estaban con la calculadora, ¿no? ¿Cómo estás viviendo estas horas previas al partido Uruguay?
2: Sí, futbolero desde la cuna, mi familia siempre me... disfrutamos mirar juntos el fútbol desde chico. Soy hincha socio de Peñarol, en Montevideo. Colaboré muchos años con Peñarol en Montevideo. Y nada, obviamente la selección siempre la acompaño, tanto la local como la nacional. Y estamos todos ahí a la expectativa. Uno siempre quiere lo mejor, más allá de que los resultados no han sido lo esperado. Pero la ilusión siempre está, ¿no? Viste, claro, que el uruguayo, seguro, una vez que la celeste entra, se terminó todo el pesimismo y cerramos fila para que, claro, se pueda lograr los resultados. Y bueno, uno más, voy a hacer uno más hinchando para que pueda clasificar, más allá de que España es un rival difícil, es una de las mejores selecciones del mundo. Pero bueno, nunca hay que bajar los brazos, ¿no? Hay que estar al firme.
0: Sí, en los mundiales España no nos ha podido ganar con grandes selecciones. Y el empate lo que sirve Uruguay, lo que hablamos anoche con muchos en la junta, que cuando fuimos temprano, fue en el Ateneo, pero toda la barra de la junta, sí, que estuvo ahí. Agradecerte como siempre, un gusto realmente, y nos vamos a estar viendo, ¿eh? Nosotros a la orden como siempre, Juan Pablo Roca.
2: Agradecerte, Enrique, por la disponibilidad de poder hacerlo por llamada.
0: ¿Cómo no?
2: A veces el laburo, los horarios de laburo, a veces tengo que matizarlos y eso para poder hacer algunas notas, pero no quería fallarte porque siempre ha sido muy, muy gentil y muy amable con el Partido Socialista, así que
0: no,
2: a las órdenes para seguir charlando siempre.
0: No te queríamos molestar porque nosotros vivimos cerca, hubiéramos oído ahí a la Reñaga 84, ¿no? en la sede ahí, pero digo, vos vivís lejos de ahí, si no te hubiéramos hecho ahí. Siempre estamos con el amigo Jorge Campos ahí, que está ahí, lo hemos traído también, un hombre que de la salud sabe mucho, Jorge. Y bueno, y con Esteban siempre estamos muy en contacto siempre. Simplemente gracias y que termines bien el día, estimadísimo Juan Pablo Roca, edil, lista 90, Partido Socialista.
2: Muchas gracias y un saludo para toda la audiencia. Que tengan una buena jornada.
0: Muy bien, un notón, ¿eh? Nos dicen mucho. Juan Pablo Roca, un hombre joven, ¿no? Cuando decimos el Frente Amplio hoy se renueva, decimos Alonso, decimos Mijail, ni que hablarlo de Regino López, que lo vimos disertar anoche, y ahí está Juan Pablo Roca, un tipo más chico, pero bueno, de muchísimo, que lo tiene el Socialista, que lo tiene el Frente, que lo tenemos los salteños, y nos encanta verlo a Roca, previo a lo que fue el fideicomiso, después lo que fue el plan de gobierno, no, el presupuesto del gobierno, mejor dicho, y una cantidad de cosas. Uno de los ediles, uno dice, bueno, Mario Furtado habla ahí porque Mario está, un hombre de experiencia, en la banca. Después, ni que hablar lo de Regino, lo de, bueno, Alonso es presidente del Frente Amplio, está afuera, al igual que este muchacho Mijail, que siempre está con nosotros también. Pero ahí dentro de la camada de ediles muy jóvenes, ¿no? Y algunos de mucha experiencia. pero son los menos. Un campo, ayer lo veíamos pedir la palabra a Hildebrando Muñoz, que nos cae muy bien, también otro gurí joven que tiene el Frente Amplio ahí, que va a venir con nosotros la semana que viene, este chico de Sumemos, Moreira, en fin, son los políticos de futuro, todos los partidos, pero sobre todo la coalición de izquierda Frente Amplio, se le viene un recambio generacional importante, y lo bueno que hay muy buen material, como le di Juan Pablo Roca, lista 90, Partido Socialista, y nosotros raudamente nos vamos a la tanda, Fernández.
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7: Gracias, Fernández. Ya estamos acá tras la pausa, la larga pausa, la productora Caster, a cual agradecemos muchísimo a la gente que está apoyando este producto en la mañana temprano. Mañana fría y acá estamos con el amigo. Hoy decíamos algo que no nos cae bien, nos desayunamos muy temprano cuando veníamos, de que anoche, entre las 10:30, 11, no, que no sabemos si en ajuste de cuenta o no, una persona, un muchacho, pierde la vida ahí. En primera instancia le quisieron robar la moto, hay que ver si es la policía que está investigando, y lo mataron, lo apuñalaron y llegó sin vida al hospital. Entonces una vida joven que se pierde, no sabemos si era un robo o un ajuste de cuentas. Eso lo dirá, todavía no llegó el parte policial que llega permanentemente de la gente de ayudantía de Analía Costa. Pero eso feo pasó anoche. Lo que sí sabemos que hoy el jefe de policía va a hacer un recorrido importante por el interior del departamento, que existe también, ¿no? Pero eso es lo que pasaba anoche, lo que nos desayunábamos anoche, más allá de lo que fue, sin dudas, esto de la Junta. Una lástima que por diferentes reuniones, está en reunión importante hoy, el doctor aprovechó para venir, Eduardo Preve, el neurólogo, diputado por Canelones, pero es salteño, y con esta propuesta que lo decíamos ayer y hoy lo veíamos los titulares de los diarios, la importancia de traer profesionales, radicarlos en el interior, en Salto, o por qué no, tierras adentro, no solo de Salto, esto puede pasar en el norte del país, olvidado como decimos, y descentralizar un poco esa cantidad de profesionales, y sobre todo en especialidades que se necesitan mucho acá, que andan muchos en Montevideo, y bueno, poder traerlos para acá, ¿no? Sería una gran pegada, esos ya están diputados, debe pasar a la Cámara de Senadores. Esa propuesta del doctor Preve, reitero, que aún está en salto y bueno, está con unas reuniones importantes en el día de hoy. Un tema muy delicado, vamos a ver si 8:30 por lo menos podemos sacarlo al aire. Al doctor Preve, reitero, con esa propuesta muy buena. Anoche la convocatoria estuvieron todos, la gente del Partido Socialista, la gente de la 1001 ahí, Regino, yo siempre me olvido, la chica Rodríguez, la señora Márquez, nuestro amigo Campos, Campitos, como le dicen algunos, Walter Campos, y bueno, vieron, de la Core no vi mucha gente, pero por supuesto estaba el diputado, el único diputado que estuvo, Pablo Compela, después estuvo, por supuesto, la directora del hospital, su director, el Ministerio de Salud Pública, que es el doctor Luis Rodríguez Maní, y nuestro amigo Varela, estuvo allí Roberto Varela, por lo que es la RAP. Y bueno, ahí había otro. Mucha gente de la profesión, estaban amigos de esta casa, como Flores, de la Core. Flores disertó, pero no lo vi hablar, estaba quietito allí. Esquillace, Enzo estaba allí también, que son los profesionales, ¿no? Después, no sé, pido disculpas, pero la mayoría de los ediles de la Core, algunos que no fueron, no. En el caso, lo decía hoy Roca temprano, Denis Volpi, toda la vida trabajando en el hospital y sobre todo licenciada en enfermería, que siempre nos ha visitado muchas veces, ya nos va a visitar el próximo jueves. Bueno, lo que es la salud, hay que estar al tanto, ¿no? Bueno, el amigo Flores dijo que estuvo, estaba fenómeno. Y gente, y otros que opinaron también y escucharon, y bueno, hubo un mensaje de todo, ¿no? Hablaron más, creo, habló Pablo William. Estaba el presidente ahí, que le dimos un abrazo. Hoy tampoco va a estar porque le decíamos presidente de la Junta. El martes lo fuimos a ver, el lunes no recuerdo, pero el martes estaba en Artigas. Bueno, ayer andaba ahí el presidente y hoy se va a Bichón, ¿no? Trabaja mucho, como dice él, porque después hay algunos que le van a alcahuetear al hombre mal. Nosotros lo que decimos, que así como enumeramos muchísima gente que está en la política pero que no vive la política, que él tiene su trabajo y siempre viene Alexander acá, el hombre tiene su laburo y trabaja Molina, ¿eh? Y me dice, bueno, ya queda poco, hasta el 15, y va a entrar el Toto llegó tarde ayer, estuvo un rato y no se fue, el Toto, el profesor, no sé si es licenciado, pero es docente en la universidad. Jonathan Aramburo, hombre de Belén, que ya lo adelantamos nosotros y después lo empezaron a llevar en todos los medios, va a ser el nuevo, ya era el rato que estaba esto cocinado, el nuevo presidente de la Junta, periodo 2026-27, que arranca el 15 de julio de este año, el 15 de julio del año que viene. Ahí vamos a tener una cantidad enorme de extraordinarias, hicieron, y bueno, más las ordinarias, que son dos por mes, unas cuantas, ¿no? Después le vamos a enumerar y sobre todo los temas, y temas de la salud, como el de ayer, hubo varios, temas como el turismo, el salteño que estuvo, y me voy a dar algunos, hubo temas muy importantes que se fueron tratando en la Junta, no solo como anoche que se hizo en la Ateneo, se hizo en la UDELAR varias veces, aprovechando la aula magna, en fin. Hubo congresos de ediles, los ediles siempre están viajando a distintos congresos, muchos vienen acá y hablan, otros no vienen, pero de todas maneras están siempre invitados, ¿no? Así que un saludo grande a todos los ediles que ustedes votaron, titulares y suplentes, y sobre todo los que estuvieron anoche, que fuimos muy temprano, empezaba a las 19, pero hubo la prórroga, es que se dice, ¿no? Levantó la mano Regino López y como todavía no había llegado el doctor, y faltaban algunos, se pidió una tolerancia, no me acuerdo, un cuarto intermedio, se pidió un cuarto intermedio, perdón, de 15 minutos creo que fue, pero ya ahí, luego de ese espacio, arrancó la presencia del doctor, que disertó y después escuchó, y hablaron prácticamente todo lo de la salud, ¿no? Estaba nuestro amigo ahí, el Flaco Severo, su director, ahí en la primera línea, en las fotos que hemos subido en el portal y sobre todo salió la sesión anoche, ¿no? El streaming de la Junta fue detallado por la productora Casterús en Caster TV y en los demás medios, y fue en la noche de ayer. Hablando de Castro, bueno, estamos en modo mundial, partidos, programas, todo a través de las señales, lo que es la 90.9 Impactos, que llega allá a la zona este, ahí donde fue el asesinato anoche de este pibe, que, bueno, los mensajes que llegaron ahí, lo que es la 94.5, la nueva Premium de Caster, lo que es la 93.9, la Lourdes, para todo Concordia, un saludo grande a Medina, que a veces nos escucha por ahí también. Se escucha mucho de Lourdes, ¿no? Y ponemos los programas de Caster también. La productora Caster, que tiene sus contenidos y que está trabajando muy bien. Y ni que hablar, en el modo mundial es todo, pero también, así como Caster estuvo en lo que ha sido la Copa Nacional de Selecciones, con suerte de dispares, la selección absoluta pierde y la selección juvenil llega. Y después, lo que ha sido esta Copa de Clubes con 7 equipos, ¿no? Porque también participó hasta el fin de semana pasada en la B, y en el repechaje también, Barrio Albizu, hay que decirlo, de la Liga Agraria. Barrio Albizu, que está muy mejorado para este año, no va a ser el candidato ni lejos, no va a llegar al Barrio Albizu este año, y otros candidatos para el Agrario, que reitero, el próximo 10 de julio es el lanzamiento en el Villa España. Gran, hermoso trofeo para el campeón 2026, Jorge Flaco Valori, que ya está en la vitrina ya. Volviendo al fútbol, la Copa de Clubes que sigue, y este fin de semana, ¿por qué juegan a la 1? Dice la gente, y nosotros 2:30 ya vamos a estar al aire, y los muchachos van a estar en el Estadio Dickinson con lo que va a ser el primer partido, los relatos para Carlos Hugo Medina, los comentarios para Alexander Rupel, la faz publicitaria de Bonini, el 1, en los controles allí Darío Moneta y Lorenzo Fernández, en toda esa información que va llegando, llega acá Morín 500 y salta ahí a su oído de lo que pasa el gol a gol de la B con una doble jornada, la principal adicional de ascenso, todo eso a través del Caster Multimedia y todas las señales. El fútbol y los fines de semana, por supuesto, con AM740 Tabaré como cabecera para llegar, porque todavía la gente grande sigue escuchando AM, y para llegar lejos, ¿no? A través de Tabaré también, reitero, el partido que va a la 1 para la televisión, por eso va a la 1, entre Ferrocarril y el equipo de Universitario. Digo Ferro porque hace las veces local, partido de vuelta, donde uno va a quedar por el camino y uno va a avanzar, ¿no? En los últimos 4 años se han enfrentado estos dos equipos, ¿no? Con suerte dispares. Y a segunda hora, 15:30, los relatos del amigo Ramón Alberto Leivas y los comentarios del Juanchi, vuelve Juan Diego Díaz, para lo que va a ser Gladiador, el crédito salteño, que para todo el mundo pasa el Gladia, que empató en el partido de ida en Paysandú con Bellavista de Paysandú. Y por lo menos vamos a tener en una fase más a 2 representantes salteños en la A, que no es poca cosa. La U mantiene la categoría y, bueno, una lástima la pérdida de Arsenal. Y en la B, Ceibal, que no sé, lo de Ceibal es rarísimo, pero tiene la chance ahora de ganarle a este equipo de Durazno, que no va a ser fácil, y meterse en la fase de grupo y esquivando a Nacional, que espera esta semana, ¿no? Porque no es playoff, es play-in, un partido solo, y Ceibal le toca jugar de local, y como no tenía estadio, no entendemos, va a jugar en el Juan José Dispo Mare 15:30. Y toda la información va a estar acá con el amigo Lorenzo Fernández, toda la información de ese partido también. Nacional no juega, ya está en una fase, Ceibal juega por meterse, 90 minutos largos, 90 minutos y penales, es lo que nos dijeron los dirigentes de Ceibal. Y bueno, y nosotros vamos a estar con esa doble jornada el próximo domingo, sin apartarnos del Mundial. Si Uruguay pasa mañana, que prendemos vela a San Antonio, como decían, hacemos fuerza, bueno, vamos a estar ya a partir del lunes con otros programas, otras cosas distintas de Estados Unidos, con el Caster Multimedio Deportes, la que ya hace rato está en modo mundial, la radio del mundial, la radio de la Copa, era de la Copa de Selecciones, la radio de la Copa de Clubes, y ni que hablar, la radio del mundial. Fernández, ¿cómo lo vea? ¿Cómo ve el pronóstico para hoy, Fernández? Hoy juega el grupo D, ¿no? Turquía y Estados Unidos y Paraguay, ¿no? Y Australia, ¿es así? También va a jugar el grupo E, ¿no? Curazao sí. Y Costa Marfil, Ecuador y Alemania, y también hoy se liquida el sexto grupo, que es el F, donde van a estar Japón y Suecia, y Túnez y Países Bajos. Ahí, ¿cómo lo ve usted? Y ahí ya con la calculadora,
8: sí,
7: usted.
8: Yo, no, primero le quería decir algo con respecto a la B de Salto.
7: Sí, adelante, tiene todo usted ahí.
8: Porque hubo un fallo arbitral que se adjudicó la victoria al equipo de Deportivo Artigas sobre Cerro por 4-1. En el encuentro correspondiente a la fecha 2 de la segunda rueda, esto modificó un poco la tabla, lo hundió un poco más a Cerro, ¿no? Donde Cerro está colista ya con 6 puntos, le digo de abajo para arriba la tabla, después el Tanque con 11, Palomar 12 y Deportivo Artigas llega con esto a los 16 puntos. Eso sería en la tabla general. Y está el descenso, bueno, el rojo vivo, el descenso, ¿no? Con Cerro 1.097, Deportivo Artigas 1.100, Palomar 1.167, igual que el Tanque. Creo que por ahí va a estar el descenso, ¿no? Dublín se despegó un poquito más, 1.233. Así que veremos, ¿no? Porque se vienen, creo que quedan dos fechas, son que se van a jugar casi todos estos partidos a la misma hora para no tener ninguna chance de jugar con resultado visto ni ninguna ventaja, ¿no? Cosa que me parece que está muy bien. Esto es lo que se viene para el próximo domingo en la divisional B, ¿no?
7: Sí, sí, que hubo cambio de escenario porque habían fijado, ¿se acuerda? El sábado, eso ya no va más. Y bueno, el estadio no va más, son escenarios, los demás se mantienen, ¿no? Sí, van a jugar. Y otra cosa que pedía la gente, porque se acuerda que ahí había un partido atrasado y la gente no quería que jugara a San Pedro, por lo que visto, ¿no?
8: Claro, ahora por eso le digo que se va a jugar toda la misma hora, se juega en el Racedo, en el Ambrosoni y en el Merazzi. 13:45 y 16:15 se juegan todas las jornadas ahora en el Racedo a las 13:45 Chanaindú, 16:15 Deportivo Artigas Palomar, en el Carlos Ambrosoni 13:45 Dublín Central Tigre, 16:15 San Eugenio Sudamérica, en el Merazzi 13:45 Progreso Cerro y a las 16:15 Saladero el Tanque. Eso sería todo a la misma hora, ¿no? Y el mismo día, cosa de que todo no haya ninguna ventaja posible, ¿no? Porque se están jugando unos puntos fundamentales, ¿no? Con esto se está jugando prácticamente tanto por arriba como por abajo, ¿no?
7: Claro, sí, sin duda que es así. Así que bueno, Fernández con esa novedad y se le complica a Cerro más y estaban los dos ahí abajo, ¿no?
8: Sí, esto fue un oxígeno para Deportivo, ¿no? Sí, que sí. Lo dejó allí, pero por lo menos...
7: Y ahora que va a jugar con pobre Palomar, ¿no?
8: Y sí, por eso, es una final.
7: Si Palomar gana, el equipo de Mariano Cazorla, listo. Pero de perder Palomar, a falta y una fecha, va a quedar muy comprometido el equipo de Calle Soca, ¿no?
8: Claro,
7: muy bueno. Comprometido.
8: Bueno, y volviendo al Mundial, tenemos dos sudamericanos que juegan hoy, ¿no? Empieza la jornada a las 5 de la tarde, a las 17, con Ecuador, Alemania. Se juega de todo Ecuador, sí, también, sí, ¿no? Sí, sí. Y a la misma hora, Curazao, Costa de Marfil. Después a las 20 horas, Túnez, Países Bajos, Japón, Suecia. Y a las 23 horas, Turquía, Estados Unidos y Paraguay, Australia. Así que vamos a ir, ahí ya se van a ir quedando de vuelta y seguiremos con la calculadora para ver el famoso tercer puesto. ¿No?
7: Y acá en Costa de Marfil, ¿cómo está Costa de Marfil y Curazao ahí?
8: No. Tiene que mirar el
7: visto,
8: no.
7: Porque sé. Ecuador ganó algún partido, ¿no? No ganó ningún partido Ecuador, ¿no?
8: Ecuador no ganó.
7: Y Alemania sí, ¿no?
8: Sí, no,
7: Alemania le ganó el otro día a Costa de Marfil 2-1, que iba perdiendo, ¿no?
9: Está clasificado igual que
7: seguro.
9: Varios que Argentina, que varios. Alemania ya está.
7: Porque Alemania le había ganado a Curazao y le ganó a Costa de Marfil 2-1. Ese partido lo vi el sábado, yo andaba en el centro, ahí en la carpa lo vi. La carpa que puso la intendencia, impecable, muchísima gente, estaba bien. Yo miré de afuera, me paré ahí y miré gran parte del segundo tiempo el sábado. Reitero, el empate de Alemania y lo da vuelta a Alemania. Iba perdiendo con Costa de Marfil. Y a Curazao Alemania le había ganado. Creo que le había goleado 7-1, ¿no?
8: Sí.
7: Pero a Uruguay le sirve, me da la impresión, porque creo que Paraguay le había ganado a Curazao, si tiene 3 puntos Paraguay. Pero que Alemania le gane le sirve también a Uruguay, ¿no?
8: Por eso, los que están con más puntos les sirve que ganan nomás. ¿No?
7: Claro. Y lo mismo acá, en Suecia y Países Bajos. Suecia, ¿no? Creo que si no está con 6 anda cerca, que le ganó a Japón. Y acá están los partidos. Países Bajos habían empatado el primer partido con Japón. Después le gana 5-1 a Suecia. Y Suecia le había ganado a Túnez. Este grupo bastante parejo, ¿no?
8: Sí, sí.
7: Muy parejo hace este grupo. Donde Japón, Suecia y Túnez va a ser muy parejo. Ahí calculo que es difícil que no salga un tercero. Y el otro grupo, el que se va a jugar de noche a las 23. Turquía, Estados Unidos. Y Paraguay, Australia, ¿no? Ahí está el otro. Paraguay que le ganó 1-0, fue, ¿no? Paraguay le ganó 1-0 a Turquía los otros días, ¿no?
8: Sí.
7: Increíble lo de los turcos, ¿no? Increíble. Le hizo un gol prácticamente de entrada y después no pudo más. Y bueno, Estados Unidos, Estados Unidos había ganado 4-1 y 2-0. Sí, Estados Unidos está adentro, ¿no?
8: Sí, no, 6 puntos. Ya, con 6 puntos ya está adentro.
7: Y los pobres turcos perdieron los dos partidos, los turcos. ¿No?
8: Sí.
7: Que es va ahí, donde pierde. Pero eso no importa. Acá lo que importa es Paraguay, que tiene 3 puntos. Y Australia, que tiene. Australia ganó el primer partido. Australia tiene 3 puntos. Acá va a ser difícil también, ¿no?
8: Sí.
7: Salvo que gane uno.
8: Sí, por eso le digo, hay que estar con la calculadora, porque para ver.
7: Sí, a nosotros nos conviene a esta altura que pierda Paraguay. Porque si Paraguay pierde 1-0, tiene que quedar como con menos 3. Igual no importa eso tanto. Pero nos conviene que pierda Paraguay acá.
8: Sí.
7: Porque Paraguay perdió 4-1 el primer partido.
8: Claro. Y
7: Australia hizo 2 goles ahí. Y después Australia pierde con Estados Unidos 2-0. Sí. Nos conviene que gane o Australia o Paraguay. No van a empatar, que es lo que no nos sirve acá. Porque los dos hacen 4.
8: Igual que Ecuador hoy, que juega con Alemania, solo le sirve ganar, ¿no? Porque tiene un punto solo Ecuador.
7: No, Ecuador tiene un punto solo, claro. Sí, el que sacó los otros días, me parece, ya repasamos. Alemania, el primer partido, le ganó 7-1 a Curazao y Ecuador había perdido en Costa Marfil. Después Alemania vuelve a ganar y Ecuador empata 0-1. Claro, ¿no?
8: Tiene un punto
7: solo. Ah, es fea para Ecuador, ¿no?
8: Sí, porque de ganar.
7: Y Alemania le había ganado 7-1 a Curazao. Sí. Y Ecuador empató 0-0. No me acordaba este partido, ¿sí? No ganó Ecuador.
8: No ganó.
7: El de los sudamericanos, después de Argentina, Brasil, fue Colombia.
8: Claro.
7: Y Ecuador, que la selección ecuatoriana iba precedida de buenos antecedentes, ¿no? Claro. Termina perdiendo 1-0 con Costa Marfil, partido parejo, y los otros días no le pudo ganar a Curazao, que el arquero fue la figura. 0-0, que venía a perder 7-0 Curazao.
8: Claro, y juega nada más y nada menos que con Alemania, ¿no?
7: Claro. Y Costa de Marfil, que justamente le ganó a Ecuador. Así que, claro, ahí también va a ser bravo para esto. Y después ya vamos a pasar a adelantar a la gente hoy lo que va a pasar mañana, grupo G, donde en la primera fecha, Bélgica empató con Egipto 1-1, Irán ahí 2-2. Después, Bélgica vuelve a empatar 0-0 con Irán y la diferencia la hace Egipto, que le gana 3-1 a Nueva Zelanda.
8: Claro.
7: Ahí hizo la diferencia. Y ahora van a estar jugando mañana Egipto-Irán, ¿no?
8: Sí.
7: Egipto que tiene 2 puntos, Irán que tiene 4.
8: Egipto tiene 4 puntos.
7: Sí.
8: Empató y ganó.
7: Seguro. Irán tiene 2, ¿no? 2 empates.
8: Irán tiene, sí.
7: 2 empates. Y después Nueva Zelanda y Bélgica, ¿no? Increíble lo de Bélgica, que tiene 2 puntos. Y lo de Nueva Zelanda, que tiene 1 punto. Es parejo ahí también, pero ahí también puede darse que no salga tercero, que no haya tercero. Y va a estar jugando también el grupo I, donde Francia ganó 3-1 a Senegal en la primera fecha, donde Noruega le ganó 4-1 a Irak. Sí. Y después en la segunda fecha, donde vuelve a asegurar Francia 3-0 a Irak. Ahí Francia metió 6, va a ser primero. Y Noruega le ganó 3-2, sorpresa, ¿no?, a Senegal.
8: Claro.
7: Sí, sí. Un Senegal que permite perder los dos partidos, también otro equipo africano que era fuerte, y el equipo, ya lo dijimos, Francia, el equipo de Noruega le había ganado a Irak.
8: Iba a jugar Noruega y Francia para ver quién es primero y segundo.
7: Claro, bien lo suyo. Y acá yo lo veo a Senegal, Irak, último los dos, ¿no?
8: Sí.
7: De acá no puede ser, ojalá que no salga tercero acá, ¿no? Y bueno, y dejo para último el nuestro, donde Estados Unidos, el nuestro, donde España empató 0-0 la primera con Cabo Verde, y Uruguay 1-1 con Arabia Saudita. Y ahí sí, en la segunda fecha, 4-0 le hace España a Arabia, y nosotros empatamos, o nos empata 2-2 Cabo Verde, ¿no? Uh-huh. Última fecha donde van a jugar Cabo Verde y Arabia Saudita. También un empate ahí, ¿no?
8: Y sí.
7: Y un empate nuestro, pasamos nosotros como segundo, ¿no?
8: Sí. Con un empate lo que pretendemos nosotros es ser tercero, ¿no? Pero por ahí si empatan ellos también podemos ser
7: segundo. Y esto, ayer lo estábamos hablando y yo le dije ahí, estábamos hablando con los colegas ahí, también. Y yo le decía, no, pero mirá, y los muchachos ahí, un saludo grande a los muchachos de la Junta, como siempre, ¿no? Al amigo
8: Pero no, quedarían todos con 3, Enrique. Quedaría Uruguay con 3.
7: Sí, pero Uruguay tiene mejor saldo que ellos.
8: Bueno, por eso, hay que ver eso.
7: quedan. España con 5, y los 3, que los otros quedamos todos con 1. Todo con 3.
8: Con 3.
7: Los árabes quedan con 2, estimado.
8: Claro, porque perdió.
7: Seguro.
8: Sí.
7: Así que si empatamos todos, pasa Uruguay. Vio ahí que usted no la tenía esa.
8: No, yo con el empate yo.
7: Pero tenemos que aprender vela, vamos a poner 2 televisores. Ponemos 2 televisores. Mirá, porque vio que antes ponían al costado, y sobre todo cuando había gol, mirá, gol. No,
8: pasan.
7: Pero ayer yo miré el primer partido, pasó después, incluso.
8: Pasan el resultado y el rato el gol.
7: Sí. ¿Usted lo miró en el canal? ¿En qué canal miró usted?
8: Diez Sport.
7: Ah, Diez Sport, seguro, está. Yo voy a ver si lo encuentro, Diez Sport. Pero yo lo he mirado por canales mexicanos, hay uno que se llama el canal del mundial.
8: No, Disporte, después está Espienta, cualquiera de esos los agarro. Lo que pasa es que a veces Bravo no son bravos los argentinos muy, entonces pongo para Disporte igual. Pero casi todo está el resultado, ahora que empezaron estos partidos en simultáneo, está el resultado abajo del otro. Y cuando es gol, lo pasan.
7: Sí, le pasan la jugada de gol, sí, eso yo lo vi en el primer partido ayer. 2-0 fue que ganó. Ayer arrancaron por el grupo B ellos. Claro, estaba 2-0 Suiza y descontó Canadá. Y bueno, Bosnia que le gana 3-1 a Qatar. Bajísimo Qatar, ¿no? Bajísimo. Pero igual tuvo chance cuando estaban siempre 2-1 de haber empatado 2-2. Después al final lo mató ese gol de Bosnia, una pelota, un regalo. Y lo mató Bosnia. Muy festejado Bosnia. Bonia venía jugando 7-8 partidos y no ganaba. Uh-huh. 7-8 partidos por las copas, no ganaba Bonia. Y bueno, victoria, y se hizo la zafra con muy bajo, pero muy, muy bajo el equipo de Qatar. Esperaba un poco más, ¿no?
8: Sí, sí.
7: Así que lo decíamos en el grupo H, mañana hay que decirlo, que empaten, por favor, 0-0 y Uruguay empata. Venían hablando de poco 0-0 y aparecieron unos 0-0, ¿no?
8: Sí.
7: Bueno, yo firmo en un equipo parejo, en una serie, 0-0 mañana, que es difícil, ¿no? Que es difícil. Y porque estos se van a jugar a Caro Cruz, a matar o morir, o sea, no.
8: ¿Cómo cambia un resultado, no? Seguro. Porque estamos ahí que buscando el empate, pero si nosotros llegamos a ganar, ganamos el grupo y lo metemos a España con Argentina, ¿no?
7: Sí, claro, sí, si usted no quiere jugar con Argentina, ya veo. Ya
8: veo. Yo quiero que juegue España y Argentina.
7: Sí, España y Argentina. Argentina que para mí tuvo la serie más... Hablamos de alguno que tuvieron el camino, pero el más fácil lo tuvo Argentina, que va a estar jugando el sábado Argentina, contra Jordania, ¿no? Sí. Puede ponerle suplente, puede poner todo y gana Argentina. Sí,
8: ya está clasificado.
7: Claro, está clasificado. Le ganó 3-0 a Argelia, que para mí es el rival más fuerte. Después le gana 2-0 a Austria, que para mí también podría haber sido más fuerte.
8: Aparte, si no pasa Uruguay, ¿va a jugar con Cabo Verde o Arabia Saudita?
7: Sí, sí, sí.
8: Sigue.
7: Claro. Ah, no, sigue y sigue Argentina. 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Un espacio pensado para disfrutar en familia y con amigos, El agradecimiento que hemos tenido, todo el equipo de póster de Caster Deporte tuvo esto, los invitados y mucha gente que nos pidió, le regalamos el fixture. Porque qué difícil que está ahora, ¿no, Fernández, conseguir un fixture, ¿no?
8: Sí. Antes, por todos lados andaba.
7: Venían esto y, bueno, antes eran 24, antiguamente, los chiquitos aquellos de la Cardio, me acuerdo. No sé si la Cardio hizo o no. Y después estos más grandes, decimos nosotros, que no lo vimos mucho. Las tarjetas de crédito y eso. Le regalaban este que decimos nosotros el más grande, el más ahora con 48 equipos, ¿no?
8: Sí, sí.
7: Que nos obsequió a nosotros, a los amigos y a todo. 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Mundial 96, el Fistur, y que es ahí, en esa carpa que montó la Intendencia, que reúne a muchísima gente, y más temprano, ¿no? Pero igual, jugando Uruguay de noche, y estoy seguro, ni que hablar, mañana a las 21 se va a llenar. Vamos a ver si hoy viene el director de deporte, Marcelito García Rosa, para ir cerrando lo que va a ser el día de mañana. Mañana viernes complicado para todo el mundo, y sobre todo porque la gente, más que trabajar y eso, va a estar con el Mundial, como todo uruguayo, como lo decía Roca, como dicen todos los uruguayos. Va a estar en esa y vamos a descompaginar nosotros un poco y dejar todo libre a la productora Caster Multimedio, que más que emitir el partido, programa y todo eso por todas sus señales, 94.5 la nueva Premium de Caster, la 93.9 FM Lourdes y la 90.9 la radio de la zona este, como decimos. Y bueno, varios amigos que nos estaban escuchando que nos informaron temprano de una noticia infausta, de lo desgraciado que fue anoche, que una persona perdiera la vida en primera instancia para robarle una moto y un sinfín de cosas, ¿no? Bueno, Fernández, ¿y usted cómo lo ve Uruguay? ¿Lo ve clarito la señora uruguaya, Fernández?
8: Qué pregunta, ¿no? Qué pregunta esa. O sea, que se
7: mire. Y ahí no averiguó, usted vi que estaba tirando ahí con los colegas ahí que están en Estados Unidos. No se sabe nada. Lo derroché un bolazo, ¿no? Para mí ataja mulera.
8: No, mayormente lo que se habla de Josema Jiménez y de Darwin Núñez.
7: Y de Darwin, claro.
8: Jugando con una línea de 5, ¿no? Jugando con tres volantes centrales y dos marcadores por afuera, con 5 atrás. Cuando ataca España, con 5 atrás, cuando atacamos quedamos con 3 y van con los carrileros afuera. Eso sería lo que estuvo practicando Bielsa, ¿no? Pero por los que se bueno, escucha.
7: Y así que, ¿cómo va a jugar con tres zagueros? ¿Va a jugar con un tipo línea de tres, no? ¿Va a jugar Josema con este muchacho con Cáceres y
8: con dos centrales, y un líbero y stopper, uno atrás de ellos, ahí cubriendo todo.
7: ¿Y en la izquierda qué va a aparecer entonces?
8: No, en la izquierda, por eso le digo, tres zagueros serían. Poniéndolo a
7: Josema.
8: A Josema.
7: Y los que están.
8: Y los que están. por un lado Varela y por el otro lado yo no sé si lo saca Sanabria o no.
7: Sí, hay quien, sí, tiene razón eso, ¿eh? No, claro. Sí, pues, claro, porque él dijo en la práctica ayer, creo que fue, que era el mismo equipo, y ahí muchos dijo, yo como el mismo equipo, no va a haber cambio. Pero está bien lo que dice,
8: claro,
7: usted.
8: Lo que pasa es que saca un delantero y juega y con pone uno. Otro.
7: Sí, sí.
8: Quedan los tres del medio los que estaban nomás.
7: Sí, eso no va a salir, ¿no? Ugarte, no. Valverde y este hombre, sí. Como y Bentancur.
8: Y Bentancur, esos tres, con tres atrás también, y los dos carrileros que vienen a ser una línea de cinco cuando ataca España.
7: ¿Oye?
8: Y arriba solo Darío Núñez. Dice que eso es lo que él probó, que vieron los periodistas, ¿no? O sea, del cuadro que venía jugando sería como titulares de vuelta Darío Núñez y entraría José Majiménez.
7: ¿Se acuerda? Había selecciones antes, europeas, que entrenaban cerrada y ponían tipo biombo así a los alrededores para que ningún periodista viera, ¿no?
8: Bueno, esto y más o menos hace lo mismo, dice que está lejísimo, donde está, tiene unas horas, un rato, para que pueda ver la del periodismo.
7: Después, ah, sí, ya... eso sí, pero después la táctica no. Yo me acuerdo otros mundiales, ¿no? No me acuerdo si era Bilardo uno de los que hacía, los brasileros, y había otras, hasta una selección de Europa, de África, importante, que el técnico no me acuerdo. Era europeo, me parece.
8: Pero uno al ver los titulares más o menos se da cuenta de qué forma lo puede parar, ¿no? Porque si ve que está jugando ahí con tres zagueros y más los marcadores, va a decir esto, una línea de cinco, seguro. No lo va a ver la táctica no, porque no muestran, ¿no? Eso, pero más o menos el que está en la parte del fútbol se da cuenta cuando está jugando, si ponen tanto tres zagueros y los dos carrileros, y si esto van a ser una línea de cinco la defensa. Pero sabe que Bielsa cambia, ¿no? a cada momento, así que no se sabe al final. Eso es lo que hablan los periodistas, ¿no? De que vieron ese cambio de Darwin Núñez titular y que entraría Josema. Y el arquero, sí, el arquero nomás. No.
7: Sí, no, es un bolazo que tiraron ahí, e incluso han tirado muchas encuestas. ¿Quién quiere usted que juegue? Fulano Mengano. No, y lo otro preocupante para mí, que dicen que no jugó a su nivel porque tenía una molestia, Varela, y el tipo llevó solo uno por derecha, ¿no?
8: Sí, bueno, eso se habló mucho hasta antes, todo.
7: Y uno que no lo han nombrado para nada, el pobre Pelistri, ¿no?
8: No.
7: No le dieron, yo espero que le dé algo ahora ahí. O sea, yo creo de que, bueno, la expectativa se va a develar media hora antes, ¿no?
8: Sí.
7: Como se exige acá, la OFI, Universitario y Ferro tienen problemas, pero hay equipos que tienen media. Bueno, decían los colegas por ahí que Cardoso, nuestro amigo el Tortuga, no daba media hora al equipo, pero nosotros íntimamente lo sabíamos, incluso se lo comentábamos ahí a los relatores, mirá que fulano y mengano, no digas nada. Pero ese 30 minutos antes, y Bielsa apela a eso. Quédense tranquilo que nadie recién media hora, creo que hasta por los alteparlantes lo dicen, ¿no? Media hora antes nos vamos a enterar el equipo. Pero es como dice usted, yo me quedo con eso. La inclusión de este muchacho como titular, sale el Fede Viña, de 9, que no está mal, el medio está, los que venían jugando, súmele Josema, que lo pide a grito a todo el mundo, ¿no?
8: Sí.
7: Todo el mundo. Pero lo que me llama la atención, y muchos me preguntaban ayer, y yo digo, sí, es lo que yo tengo y que hemos escrito en el portal ahí de la productora Caster, de que él dijo en una de las conferencias de prensa, creo que fue el lunes, me parece, que Olivera tenía que jugar a la izquierda cuando Olivera venía de mandarse una macana terrible, ¿no?
8: Sí.
7: Para controlar a... para Bielsa, la gran preocupación es David Yamal, el joven de 18 años que lo tiene, ¿no? Hizo el primer gol, lo tiene, sí, en el Mundial.
8: Sí, sí.
7: No sé, ¿sabe usted toda la historia que tuvo él? Yo no sé de qué país de África es él, ¿no?
8: Sí, no sé bien la historia, que pero creo que sí.
7: Vino con... Bueno, estaban pasando... La madre estaba embarazada de él y estaban pasando hambre ahí. Entonces justo caminaron no sé cuánto el padre con la madre y él en la barriga de la madre, con un hambre bárbaro, y llegaron ahí a España, una cantidad de cosas. E incluso le consiguen trabajo. Pero los españoles lo querían deportar, como se dice, ¿no? No. Y ahí un joven abogado español los defendió.
8: Uh-huh.
7: Y bueno, y los españoles no querían ni que él naciera en España, ¿no? Lo que es la vida, David Yamal. No querían ni que naciera en España. Y bueno, y al final con este nacer nació, y con este joven abogado logra ganar, y David Yamal y su familia se quedan en España, y a él lo nacionalizan, o sea, como lo habilitan como que nació español. Sí. Y bueno, y de muy niño ahí de potrero se vio con 7, 8, 9 años, que era un fenómeno. Y de ahí ya jovencito, tipo tipo Messi, 12 o 13 años, la filial del Barcelona, y lo inscribe, y bueno, y ya jovencito, bueno, salió, jugó un Mundial Sub-17 y jugó, creo, un Sub-20 con menos edad, ¿no? Pues tiene 18 años. Irá a cumplir 19 este año.
8: Por eso digo, se ha marcado a Messi, se ha marcado a Maradona, hay que marcarlo agresivo sin a ver, que se entienda bien la palabra, agresivo sin el FAO, sino que intenso, yo pienso, claro. Que no.
7: Achicarle los espacios, ¿no?
8: Seguro, no dejarla tocar, que va, y escanolarnos, va uno y el otro, sí. Imposible, y no, claro, lo único que sí puede arrastrar marca, trae dos a tres y que quede espacio para otro, pero por eso yo digo, Messi, ¿quién es el mejor de Messi? ¿Quién hace la diferencia? Messi, y el Messi y juega solo y no lo marcan.
7: Sí, no, entonces, lo de Messi no es extraño, ¿no?
8: No, yo no entiendo.
7: Porque Pelé, Maradona, el propio Ronald, este muchacho como este que...
8: Si yo voy a jugar contra Argentina, ¿quién tengo que marcarlo yo? Sí, sí. A Messi. Bueno, Messi juega cuando nadie lo marca. Busca el espacio, todo lo que sea. Primero que nada, vamos a marcar a Messi. Vamos al creador del fútbol, hay que marcarlo. Y después, bueno, no, nadie hace eso. No entiendo, yo no entiendo los técnicos, no entiendo qué ven en el fútbol, porque todas las veces recibe solo o atacado, lo que sea. Y no entiendo. Cuando el jugador que hace la diferencia es Messi, que todo el mundo sabe, no lo marcan. Entonces... Y en este caso, aparte un muchachito joven que él va y acá con gente más de experiencia que vaya y que haga sentir, no golpearlo, sino que hacerse sentir la marca, que es distinto a un golpe. Va una vez, va otra vez, va fuerte. Y bueno, lo entra a desgastar, pero eso fue siempre la costumbre del fútbol uruguayo. Que acá donde necesitamos todo eso, acá hay que jugar un partido cero error, donde tiene un error la quedamos, y es, ya desde ahora esto es una final, ya desde ahora estos partidos que después vienen mata-mata, esto ya es un mata-mata Uruguay, ya, y bueno, y no queda otra por todos los resultados que se han dado, y si queremos pasar de fase, por lo menos buscarle la forma en que sea el empate, ¿no? Pero sabe que Uruguay es Uruguay. Nosotros podemos perder con Venezuela, como siempre digo.
7: Sí,
8: y
7: ganar Argentina o Brasil. Sí, claro. Por eso cuando nosotros decimos que la gente pasa de la euforia a la desazón, de la señal de euforia, el tema es que la selección uruguaya de los últimos años, no estoy hablando a comienzo del siglo pasado ni nada por el estilo, estoy hablando de este nuevo siglo, ha pasado lo que dice el amigo Fernández. Le hemos ganado Argentina o Brasil y hemos perdido con Venezuela o Bolivia.
8: Sí.
7: Estaba Bolivia con la excusa de la altura. Pero Venezuela, o Ecuador mismo, o cualquiera de estos equipos, ¿no? O Perú, que nos ganó, bueno,
8: ese Uruguay partido. Se acomoda mejor cuando el contrario juega, que proponga al otro, y nosotros somos de respuesta.
7: Seguro, por eso decían algunos que nosotros lo que tenemos que hacer es la táctica murciélago, colgando el travesaño. Yo digo que no tanto en el fútbol moderno de hoy, porque vos viste que la pelota es un boomerang, va y viene, y lo que le pasó a Qatar, lo que pasa aquí, pues yo digo, a la larga le van a hacer un gol. Porque no saben tener, no saben lo que es tenencia de pelota.
8: Claro, claro.
7: Los que han ganado por lo menos han sido más vivos, han tenido la pelota, capaz generaron poco.
8: Sí.
7: Aparecen las situaciones aisladas en el fútbol que son clave y cambian un partido, como le pasó. De todas maneras, ayer Bonia fue mucho más que Qatar, eso. A la larga, uno que hincha por el más débil y cree, pero no, al final uno se da cuenta las diferencias como hay. Lo que pasó anoche también, en este partido de que Sudáfrica le gana a Corea y mereció ganar Corea en los 90 y Sudáfrica hizo el gol.
8: Claro.
7: Ahora lo de México, sí, fue muy superior, ¿no?
8: Sí,
7: usted
8: sí.
7: Me dirá, México no jugó con nadie, pero anoche ya estaba clasificado y le ganó bien a Checa, que tenía la República Checa, la gran chance. Qué bajo República Checa, que dio grandes jugadores, ¿no?
8: Bajo, bajo, sí.
7: En Europa, repasando lo que fueron los grupos que terminaron, reitero, donde ya pasó acá el equipo mexicano.
8: Yo creo que hasta ahora es el único que ganó los tres partidos, ¿no? Creo, si no me equivoco, que es
7: claro,
8: el único.
7: Claro, porque bueno, Brasil había empatado y ganó dos.
8: Falta Francia, porque va ganando los dos, Francia y
7: claro, no, Francia va a ganar los tres, y Argentina también. Y...
8: sí, pero hasta ahora, digo, el que creo que va ganando los tres es México.
7: Claro, y Canadá pasó al final, ¿no? Sí, empató, ganó, y ayer perdió Canadá, ¿no? O pasó Suiza.
8: Sí,
7: no, Suiza.
8: Que verlo. Suiza creo que pasó.
7: Suiza pasó con 6. ¿No? No, no. Sí, con 7 pasó Suiza. Oh.
8: Pero con 7 gana el grupo.
7: No, no, no, no, no, no, no, no. Creo que va primero Suiza y después Canadá, me parece. Porque Bosnia llegó a 4. Qatar quedó con 1. Claro, porque Suiza gana 2 partidos y Estados Unidos no, quedó con 4 Canadá. Empató, ganó y perdió.
8: ¿Y quién está puntero ahí?
7: Y quedó puntero Suiza.
8: ¿Con 7?
7: Con 7. Y claro, porque Bosnia hizo 4 también, pero por diferencia de goles quedó tercero Bosnia.
8: ¿Pero ese queda un partido más ahí o no? ¿O
7: no, ya no, está? Ya terminó ayer el grupo
8: está.
7: B.
8: Ah, ya está.
7: Nos mareamos con los grupos, pero hoy llegamos a 6, ¿no?
8: Pero ahí hay un tercero con 4 puntos, entonces.
7: Sí, por eso bueno, es lo que usted había manejado.
8: Eso es lo que no sirve.
7: No sirve, no, no, no, no, no, no. Y acá sirve que Sudáfrica quedó con... Y acá creo que tampoco, ¿no?
8: Y no, quedó con 4.
7: Sudáfrica quedó con 4, ¿no? Yo estoy mirando acá, Sudáfrica perdió el primer partido, el segundo empató y quedó con 4. Ahí no sirve tampoco, ¿no?
8: No.
7: Sí, hay dos grupos que no sirven de lo de ayer. No. Ahora el C, es que yo lo que estoy mirando, que Escocia...
8: Escocia ahí sí, está con 3 puntos menos 2.
7: Seguro.
8: O menos 3, creo que
7: claro.
8: Pero Brasil le hizo 3.
7: Claro, de los 3 grupos de ayer embocamos 1, ¿no? Vamos a ver los grupos de hoy. Y
8: yo creo que hay otro, el de México creo también ahí.
7: Ah, el de México, sí.
8: Yo creo que el de México también, el tercero creo que llega a 3 puntos. Porque está México clasificado y el otro que está clasificado en México, no sé cuál está ahí que está con el...
7: No, ya le decimos, República Checa no. Sí, Sudáfrica tiene 4.
8: Oh. Ah, ese es de Sudáfrica.
7: Seguro. Sudáfrica sí. Rompió el molde. Nadie pensaba que Sudáfrica iba a llegar a 4. Recordar que Sudáfrica empató en la primera fecha, perdió y empató en la segunda con la Checa justamente. Y ayer Checa pierde y Sudáfrica le gana a Corea. ¿No?
8: Pero Corea y Sudáfrica quedan los dos con 4, entonces.
7: No, ya le digo.
8: ¿Y sí?
7: Corea el primer partido ganó, sí señor. Y el segundo partido Corea perdió, no, perdió 2 partidos Corea.
8: Está con 3 entonces.
7: Seguro.
8: Ah.
7: Pero es cuarto, ¿no? No, no lo puede contar usted ese partido.
8: No, ¿cómo cuarto? Quedaría México primero y segundo Sudáfrica con 4. ¿Cuál es
7: claro.
8: El segundo ahí?
7: Sí, no, pero espere que está... Claro, sí, está bien lo que dice usted. El mareo es grande en el sentido de que los grupos... Claro, México...
8: 9.
7: 9, perfecto, sáquelo a México. Sí. Después, Corea ganó un solo partido.
8: ¿Y perdió los otros dos?
7: Sí.
8: 3 puntos. ¿Sudáfrica?
7: Perdió 1, ganó 1 y empató 1-4.
8: Bueno, segundo.
7: Seguro, sí,
8: así
7: también.
8: Así que ahí sirve ese tercero.
7: Ese tercero sirve también. Mm. Claro, porque tiene 3 puntos. Y Uruguay con el empate siempre, no importa.
8: Estamos hablando de un empate, ¿no?
7: Estamos hablando claro, estamos de un empate, sí. No, no, es que ayer algunos hablaban del Mundial del 86 y Uruguay empató 2 partidos, pero le decíamos a los amigos que por partido gano eran 2 puntos. Entonces Uruguay empató 2 y... No, empató, sí, perdió 1, que fue por goleada, ¿se acuerda? Con Dinamarca, ¿y pasó?
8: No, pero ¿se acuerda cuando pasamos tercero con el gol de Fonseca en la hora?
7: Seguro, pero ahí ya era, es lo que me decían algunos, dice, ¿por qué ahí? Y digo, porque la serie era más apretada, ahí tuvimos que ganar, ¿no?
8: Claro,
7: si empatábamos ahí no nos servía, porque eran 2 puntos, y ahí los 2 puntos no nos servían, ¿cómo va a pasar ahora?
8: ¿Ese gol de Fonseca fue para ganar o fue el empate?
7: No, para ganar 1-0. A Corea, a esta Corea. Tenía un buen equipo los coreanos.
8: Sí, que en la hora le hace Fonseca.
7: Sí, en la hora había entrado Fonseca, había en el centro y gol de cabeza.
8: Eso fue en el 90.
7: 90.
8: Que nos tocó después de ahí Argentina, nos dejó afuera, fue.
7: No, no, Italia. Argentina había sido el mundial anterior.
8: Italia,
7: por eso
8: después
7: la gente empezó a después recordar.
8: De, cuando pasa Italia que nos gana, ahí va con Argentina. Sí. Que Argentina lo elimina por penales.
7: Porque después el 98 se elevó a 32 y se terminaron los terceros, que era lo más justo.
8: Sí.
7: 16 se iba y 16 quedaban, ¿no? Entonces, bueno, modo mundial, vamos a ver qué es lo que pasa. Ya está el invitado ahí, ¿eh? Eso es bueno. Nosotros nos vamos a ir raudamente. Así que no hablamos más de fútbol por ahora. Gran confianza en Uruguay, como uruguayos nacemos y nos morimos así. Vamos a ver si la generación del amigo que viene ahí fue de ver Uruguay campeón del mundo como vieron nuestros abuelos, ¿no? Tanda y ya volvemos.
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7: Gracias, Fernández, ¿no? El invitado, el joven edil de la lista 1, que ayer estaba atentamente apoyando la idea, como dice él. Estaban los especialistas ahí en cuanto a eso. No extrañó que no habló el amigo Quillás, hay mucha experiencia, ¿no? En cuanto a todo esto, y sí, habló nuestro amigo Flores como médico. Pero fueron poco lo que hablaron de la core, ¿no? No sé si hay enfermeros, decíamos que Denis Volpi, por ejemplo, en el Frente Amplio, que ella es...

0: de generar cierta obligatoriedad en los recién recibidos de medicina y su especialidad para que vengan al interior, en un intento de tratar de traer esos servicios que a veces hacen falta. Y bueno, realmente estuvo bastante interesante, porque aparte, más allá de la ponencia de él, hubo ponencias de otras fuerzas vivas y ya sea políticas como, como fuerzas vivas en general, ¿no? Y estuvo bastante interesante, a mí me gustó. Más que uno opinar, yo en lo personal fui a escuchar, porque a veces estos temas uno los escucha por las redes sociales o entrevistas que uno ve en la televisión y demás. Y haberlo tenido de primera mano ayer creo que estuvo interesante, estuvo bueno. Y como te digo, teniendo la opinión de gente que convive en el día a día con nosotros, ¿no? En estos proyectos a veces hay una visión, dependiendo del lugar de donde vivís. Y acá justamente en Salto hay una visión muy interesante del tema y muy, te diría, hasta favorable, más allá de que en lo personal creo que hay cosas que por ahí se pueden suavizar del proyecto, pero yo me quedo con una metáfora, no sé si metáfora, pero un ejemplo que dio el doctor Flores acerca de los pueblos de Salto, que a veces nosotros estamos tan concentrados contra el río, somos una ciudad, un departamento que tiene una ciudad, digamos, arrinconada, y tenemos un territorio tan grande, son 14.000 kilómetros cuadrados, y no tomamos dimensión que nuestro departamento justamente cruza todo el país, y que a veces hay pueblos. Él hablaba, por ejemplo, de Sarandía de Arapey, que son 200 y algo de kilómetros, Arenungá es un poco más, me parece, y para mostrarle a los, quizá a los de Montevideo, a los del sur, que es básicamente como ir a Trinidad.
1: Sí.
0: O sea, y creo que es una buena analogía, porque un buen ejemplo, porque ahí recién uno puede como darse cuenta realmente lo que son las distancias. A ver, ir a Trinidad vas en una ruta divina.
1: Sí.
0: No sé si divina, pero por lo menos
1: y
0: en buen estado.
1: Horrible,
0: y acá es horrible, entonces peor todavía. Y sí, vos sabés que esa metáfora creo que, por más simple que sea, que lo es, creo que sirve para comprender también el interior del departamento, que es el verdadero interior. Nosotros vivimos en el interior, pero el interior del interior son justamente estos pueblos, estos poblados, que tienen su historia, tienen sus cosas, tienen sus costumbres económicas y sus dinámicas laborales y demás. Y a veces somos un poco, algunos, ajenos a toda esa cuestión, y a mí me gusta interiorizarme en esos temas porque no dejan de ser ciudadanos del departamento.
1: Y vos te interesás en todos los temas. ¿Cuántas? No, pero en serio, bueno, eso es lo tuyo. Como muchacho joven.
0: Sí, hay temas que me interesan, hay temas que por ahí que no.
1: Escuchame, así. No, porque vos integrás varias comisiones, ¿no? La Junta.
0: Sí, sí, sí, así es.
1: ¿No estás en esa de los Uber, no?
0: De los Uber,
1: o Uber o la otra empresa que quieren.
0: Ah, sí, bueno, eso
1: está,
0: pasa
1: estudio, pero no sé qué
0: está estudio, eso. Todavía tiene un visto bueno, digamos, de parte de la coalición. Hay algunos asuntos que arreglar con el Frente Amplio, pero probablemente va a salir. Eso está en la Comisión de Legislación y Reglamento.
1: Ah, mirá, ahí está Cristian Suárez, ¿no?
0: Sí, por ejemplo. Y bueno, yo creo que va a salir, creo que es algo positivo. Por otro lado, tampoco creo que sea la panacea. Acá el problema de Salto referido a los taxis en general no es estrictamente que se habilite una plataforma nueva, sino que va por el tema de los taxis truchos.
1: En realidad tienen que elegir una u otra, ¿no? Son dos.
0: Sí, bueno, eso va a depender de las empresas que se postulen, sí, llamémosle, sí, sí, ¿no? Acá empresas en Uruguay que funcionen hay dos o tres, las más famosas, Uber y Cabify.
1: Esas son las más famosas.
0: En lo personal creo que quien tiene más chance de venir es Cabify. Uber me parece que es más una cuestión, no sé si va a apuntar a nuestro mercado estrictamente, porque inclusive en Montevideo a veces está un poco complejo ese tema, pero yo creo que Cabify, por ejemplo, es una de las empresas que puede venir. Es más, Tránsito, el director de Tránsito en su momento me pudo decir y me dijo que es verdad que hay empresas interesadas, o sea que no es que estamos legislando para ver si vienen, sino que ya hay un interés por lo menos de algunas empresas. Y como te digo, creo que puede ser algo bueno en la oferta respecto a la movilidad urbana, ¿no? A la oferta que puede tener la gente a la hora de moverse. Ahora, no creo que sea que con esto se arregla todo el tránsito o toda la cuestión del tránsito referido a los taxis, ¿no? Ahí hay otros temas más.
1: El tema de los taxis, para el que está escuchando, son los truchos, ¿no? Que viene los taxistas acá y dicen, a nosotros nos cobran y nos muestran todo.

0: Y hay, yo qué sé, si hay 40 habilitados, hay 80 que son
1: Sí,
0: truchos, ¿no?
1: ahí hay un tema
0: Y eso
1: porque.
0: ningún gobierno, mucho menos Andrés Lima, pero eso es viejísimo y
1: Sí,
0: ningún
1: ahí hay
0: gobierno
1: un.
0: pudo frenar eso o controlar eso, ¿no? No,
1: Hay un
0: no,
1: tema,
0: no hay,
1: hay un
0: no
1: tema,
0: hay.
1: sí. Hay un tema y bueno, hay una voluntad de, en cierto sentido, en primer lugar, cambiar esa imagen que hay de los taxistas, ¿no? Hasta hace un tiempo te diría, y todavía se está tratando de revertir, hay una imagen de que los taxistas son todos, entre comillas, y yo sé que probablemente hay alguno que esté escuchando, y no es que yo lo crea porque no lo creo y porque uso taxi. Pero hay una imagen de que los taxistas te cobran lo que ellos quieren
0: Claro, sí. El
1: y
0: turista tiene esa imagen que es lo más
1: el turista
0: triste.
1: también. Sí, pero también los salteños, y a veces los turistas preguntan y nosotros les tenemos que decir esa cuestión. Yo creo que eso se está revirtiendo. Yo que, como te digo, soy usuario del taxi, noto que las tarifas son más justas. Ahí también hay un trabajo de la dirección de tránsito que las tarifas las pudo estandarizar, llamémosle, en esa tabla que vemos en todos los taxímetros y que la tienen que tener, de lo contrario hay una sanción. Y ahí, bueno, te marca la ficha, la bajada de bandera. Creo que hay más transparencia en ese sentido y el precio inclusive es más justo.
0: ¿Vos viajás en todos los taxis o no? Para mí, los taxis más caros son esos ahí de Paraguay 18 de Julio, ahí. Vos vas, te subís un taxi, te cobra 500 pesos, te bajás derechito por Viera, agarrás Barbieri y estás en el shopping, ¿no? Eso
1: Sí.
0: te cobra 500 pesos al toque.
1: Sí, bueno, en lo que respecta a los taxis hay.
0: Deberían, me dijo uno, no más de 300. Pero los muchachos esos te cobran. Y no de ahora, ¿eh? Yo te estoy hablando del 2001 cuando se muda para ahí, los muchachos estos. Después hay otros ahí, los de 33. Yo me acuerdo que viviendo venía hasta ahí y bueno, ahí tomaban 33, por ejemplo. Después están los. Pero si vos mirás, y me encantaría vos que sos un investigador, ¿verdad? O los ediles, que le digo siempre a los ediles, te cambia lo que te cobra el de Plaza Artigas, el de ahí calle 33, después está el Amorín. Le estamos yendo propaganda a todo, y después está la Plaza 33, ¿no? Tartiga 33. Son esas cuatro paradas, ¿no? Que son las más famosas, las más viejas, las más históricas. Y bueno, ¿y cómo te cambian los precios ahí? Te
1: Sí,
0: vuelvo a
1: y que
0: iterar, no estás lejos porque bajás y agarrás que es una salida rápida a Barbieri, y estás en el shopping, ¿no? Y
1: sí.
0: no, y horas que no son picos.
1: Bueno, eso no debería pasar.
0: Pero pasa.
1: Pasa. Y como te digo, hay un esfuerzo o una idea de tratar de estandarizar los precios. Hay algunos taxis que lo han hecho. Capaz hay otros que no. Y en ese eventual caso, el usuario tiene el derecho de poder decirle a la división de tránsito, por ejemplo, por la aplicación del gobierno de Salto, que la podemos descargar en nuestros celulares. Ahí se puede hacer esa especie de denuncia, llamémosle, o reclamo.
0: ¿Eso tío, ya está habilitado eso? Bueno, a ver los vecinos. Ya, Dacunga, ¿no? Pablo es el que hizo eso. La verdad, estuvo acá
1: Sí,
0: con nosotros. Pero yo no sabía que ya está habilitado eso también.
1: la aplicación.
0: Sí.
1: Sí, claro. Sí, sí.
0: Denuncia como si ahí se cae un árbol en la
1: Sí, claro.
0: calle. Yo
1: Sí, claro.
0: denuncié a tal hora que está el árbol caído ahí.
1: Exacto. Y ahí te dan un número de expediente, te llega un mail inclusive, y le puedes
0: Mirá.
1: dar seguimiento.
0: Qué
1: Eso
0: bueno lo que
1: está
0: dijiste, ¿eh?
1: bueno. Así que sí, descárguense la aplicación que sirve mucho, principalmente para los reclamos. A ver, no sé, ponerle si hay una luz que se quemó, del alumbrado público, un árbol caído, basura inclusive.
0: Pero es bueno lo que dijiste sin irnos al tema taxi, ¿no? Eso, qué bueno, ¿no?
1: Sí, está bueno
0: Qué bueno eso, el tema taxi que. Bueno, y te cuento, porque vos sos el protagonista, pero yo soy un periodista de investigación. Era el verano, me acuerdo, con mi señora esperando el ómnibus para ir a Termas, allí en Agraciada y Blandengues. Y le digo a una señora, porque la señora me dice, sí, dice, yo, bueno, me dejaron acá, dice, pero yo es turista, la señora vive en Daimán, dice, yo ahí voy ahí a los bagalleros, dice, y 200, póngale por 300 pesos, me llevan de ahí al termo del Daimán, ¿no? Y yo le digo, a ver, pregúntale a un taxista. Y el tipo paró y le dijo, 1.000 pesos para llevarte de ahí al Daimán, ¿no? De ahí donde te digo, de Agraciada y Blandengues al Daimán, a Termas del Daimán, el taxista te cobraba 1.000 pesos. Y según la señora, si estuviera allí en la zona del shopping, del Baga Shopping, digo, Le cobraban 200, cuando mucho 300 pesos para llevarla de ahí, que es casi una misma distancia, un poquito más, hasta Termas. Y eso lo comprobé yo, y los vecinos que estaban ahí, una cantidad, porque viste que ahí pasan toda la línea de ómnibus, y había mucha gente viendo lo que yo estaba haciendo, que le dije a la señora. Y algunos hablaron de 700, 800, y le cobraban 1.000 pesos al taxista. ¿Entendés? Esas cosas no pueden pasar porque los propios taxistas fomentan el Uber, o sea, el Uber trucho que decimos nosotros,
1: Sí, bueno, esto de a ver, yo no quiero hablar del
0: el
1: trabajo
0: tema,
1: de los demás,
0: sí.
1: no, el tema sí, pero del trabajo de los demás, ni tampoco personificarlo. La realidad es que también a este punto se ha llegado por ese tipo de prácticas. O sea,
0: Seguro, claro.
1: al final del día es como vos decís, es contraproducente cobrar de más porque la gente naturalmente sabe que es una cuestión injusta.
0: Pues acá
1: Capaz
0: nos conocemos
1: nos
0: todos.
1: conocemos todos, capaz te lo pagan, porque capaz te bajás y te estás por bajar y le decís, bueno, son 1.000 pesos y capaz, para no generar problemas, te lo pagan. Pero va a ser la última vez y te
0: Sí,
1: quedas sin
0: sí,
1: el
0: sí,
1: cliente.
0: sí.
1: Entonces, de vuelta, yo no es que le estoy echando la culpa a los taxis, porque de vuelta, dentro de lo que son los taxis hay mucha gente honrada y mucha gente que labura realmente y está mucho tiempo arriba del auto y mantiene una clientela y es responsable al respecto. Entonces, como te digo, yo soy usuario de los taxis y conozco mucha gente así, y trato de variar muchas veces entre digamos, entre las paradas de los taxis. Pero la realidad también es que a veces se ha llegado a este punto por esas actitudes que, como te digo, a su vez se está tratando de revertir y con estas pequeñas acciones, el tema de estandarizar los precios con la tabla de
0: Sí.
1: precios, creo que se va, no sé si lograr del todo. No sé si es la solución definitiva, pero de a poco creo que el taxi va a empezar a ser respetado por la gente, justamente cuando se le dé el servicio servicio justo, ¿no? Porque tampoco tiene que ser súper barato. Hay que pagarle al taxi lo que hay que pagarle.
0: Claro, lo que es, no, no, no, eso es que es porque tiene su gasto, no, lo que es, pero no tanto. Pero te quiero decir, muchos dicen, ediles, que al venir la nueva aplicación podría emparejar un poco la cosa, la situación, sacar los famosos truchos que los taxistas tanto hablan, porque ellos vienen acá y dicen, sí, pues yo pago esto y esto, y sin embargo en tal y tal parada, que es cierto, está Juan Pérez, Rodríguez y bueno, y lo hacen a mitad de precio, como
1: Los taxis
0: sabemos.
1: truchos, sí, mirá,
0: Hay muchísimos, dicen
1: sí,
0: ellos que
1: yo
0: entre
1: personalmente creo,
0: 40 y 80
1: por más de que
0: truchos.
1: vengan 20 aplicaciones, los taxis truchos van a seguir existiendo. Porque es una cosa totalmente separada. Estas aplicaciones que van a venir de movilidad tienen sus requisitos, tienen sus cosas. Tenés que tener un auto de tal año o más. O sea, hay requisitos. Y el taxi trucho no tiene requisitos. El taxi trucho va a seguir existiendo. O sea, creo que por eso te digo que no es la cura ni la panacea esto de las aplicaciones. Simplemente se agrega una oferta para la movilidad, que yo me parece que es súper bienvenido. Yo cuando voy a
0: Claro.
1: Montevideo uso Cabify, por ejemplo. Y está bueno porque te muestra el precio desde antes, inclusive es hasta seguro porque le puedes compartir la ubicación a otra persona para que sepa por dónde vas. O sea, tiene ciertas, digamos, herramientas que se diferencia en cierto sentido del taxi tradicional. Ahora, yo no creo que sea para nada la cura contra los taxis truchos. Creo que el enfoque de los taxis truchos tiene que ir por otro lado, distinto, totalmente distinto, tratando de que, bueno, de que se puedan regularizar y puedan por lo menos tener ciertos controles básicos. A ver, si uno choca en un taxi trucho, no estás protegido contra nada.
0: Claro,
1: Por ejemplo,
0: sí, te puede lastimar, sí.
1: yo qué sé, pero como te digo, yo no creo que esto de las aplicaciones sea la cura
0: Vos
1: contra los
0: decís que no
1: taxis.
0: lo ves,
1: No,
0: no
1: no
0: lo
1: lo
0: ves.
1: es, no lo es.
0: Claro, no, los
1: Simplemente,
0: taxistas tampoco lo quieren. O sea,
1: sí, bueno,
0: ojo,
1: mira,
0: que los
1: depende.
0: taxistas van a estar en contra de las aplicaciones por lo que ya lo han manifestado.
1: Mira, pues
0: Ellos
1: es que hay.
0: siguen insistiendo que el gobierno tiene que ayudarlos a ellos y sacar los truchos. Y vos le decís, las aplicaciones también están molestos porque ellos mismos nos contaron a nosotros que había ingresado esa aplicación a la Junta.
1: Sí.
0: Nosotros no sabíamos eso. Y ahí un edil del frente, que vos lo conocés, nos comentó, oh, este chico, este Moreira, nos comentó acá, que
1: Sí,
0: era cierto lo
1: pero
0: que el taxista nos dijo.
1: igual, sí. Igual ojo, porque no todos los taxistas están en contra de las aplicaciones.
0: Mirá. Bueno
1: Por
0: que es.
1: ejemplo, los de Taxi Naranja, que no son todos los taxistas. Taxi Naranja tampoco es una cooperativa, pero es una organización, llamémosle, de taxistas. Creo que tienen 2 años ya. Está el centro comercial también ahí ayudando. Trata de cambiarle la imagen a los taxis y de Salto y todo lo demás. Ellos los recibimos en la Comisión de Tránsito y Transporte en. Es más, está la versión taquigráfica, porque yo eso creo que fue en abril, me parece. Por este mismo tema. Simplemente para saber la opinión. Este mismo tema y otros más, pero más, este tema ellos lo hablaron. Y por ejemplo, ellos decían que no tenían problema con las aplicaciones. Que ellos no ven que las aplicaciones son el problema, pero por lo que te decía recién.
0: Está bien.
1: Y además hay otra cosa, los taxistas mismos pueden eventualmente también trabajar con las aplicaciones al mismo tiempo, si cumplen con los requisitos. Entonces creo que se abre un abanico de oportunidades y no lo veo tan malo como por ahí otros pueden pensarlo. Acá no hubo, como pasó en Montevideo, como pasó en Canelones, una negación sobre este tema. Sí, obviamente hay gente que por ahí puede estar descontenta, inclusive taxistas, y tiene sentido, pero como te digo, no son todos. Y bueno, vamos a ver cómo sigue esto del proyecto. Yo creo que va a salir y, como te digo, lejos de ser una pérdida o un defecto para los taxistas tradicionales, creo que va a ayudarlos a competir.
0: Gracias,
1: Creo que
0: sí.
1: no hay que tenerle miedo a la competencia siempre y cuando sea leal y no en mala regla. Y es más, te diría que hasta la competencia eleva, porque ahí con esa oferta el salteño va a tener más posibilidades a la hora de moverse en taxi, por ejemplo. Creo que eso lo veo bastante positivo.
0: Así que bueno, ¿y cuáles son las? Así que esto vamos a tener que hablar con Cristian Suárez, esto, ¿no? Escúchame, ¿cuál estás integrando vos? ¿Qué comisión?
1: Bueno, estoy en tránsito y transporte,
0: Ah,
1: estoy en
0: tránsito.
1: nomenclatura también, estoy en legislación y reglamento,
0: ¿Ya?
1: pero sí, en esas tres más que nada, sí. Después, bueno, a veces voy también a alguna que otra, por algún proyecto que presento o lo que sea, pero sí.
0: Escuchame, bueno, ese de tránsito, ahí entra lo que vos decías, los patines, esto,
1: Sí.
0: sí, se dice monopatines, ¿no? Sí,
1: Sí.
0: son eléctricos, ¿no? Pero que han desbordado Salto por todos lados,
1: No,
0: anda, ¿no?
1: creo que todos los vemos. Yo en ese sentido yo no
0: ¿Sí?
1: tengo que decir nada.
0: No, y la
1: No tengo que
0: gente
1: decir
0: joven de tu
1: mucho.
0: edad, ¿quién no tiene? ¿Quién no tiene para sacar la mochilita atrás?
1: Sí, hay muchos
0: ¿Eh?
1: gurises se ven saliendo de las escuelas,
0: Escuela,
1: saliendo de los
0: sí.
1: liceos, de los colegios. Veo mucha gente mayor también. Te diría que últimamente, no sé por qué, pero en cierto sentido me alegra, se está usando mucho más el casco. Estoy viendo más
0: Eso es
1: gente
0: lo que
1: con
0: vos querías
1: casco,
0: también, sí.
1: que eso realmente me desvela porque. Creo que a veces no dimensionamos el daño que uno se puede hacer principalmente en el monopatín, ¿no? Cayéndose a cierta velocidad. Para los oyentes que están escuchando, yo tengo monopatín
0: A
1: también, o
0: tener
1: sea.
0: nunca te vimos monopatín
1: Sí,
0: vos.
1: tengo,
0: Pero vos
1: tengo uno.
0: bicicleta, pero no monopatín.
1: No, monopatín sí tengo uno, hace como más de un año. Y es más, hice la campaña en el monopatín, 1600 kilómetros le hice. Por eso también de ahí nace un poco la idea del proyecto. No porque tampoco yo lo haya inventado, ¿no? Sino que es una cuestión que está en todo el país. No somos los únicos que estamos tratando de ordenar este tema de los monopatines en todo el país. Pero, como te digo, que se use casco últimamente me parece estupendo porque es uno de los desvelos más grandes que me genera, porque, como te digo, a veces un golpe, una caída a cierta velocidad. Que inclusive cuando vas andando en el monopatín le perdés la noción de la velocidad en la que estás yendo. Pero una caída en monopatín, un golpe en monopatín, un choque en monopatín, yo te diría que hasta puede ser mortal. Así que me
0: Claro,
1: alegra
0: te
1: que se
0: choca
1: esté
0: una
1: usando.
0: moto nomás, ya está.
1: Sí, bueno, es que andando en el monopatín, el paragolpe es tu cuerpo. O
0: Sí, como la
1: sea,
0: moto, sí.
1: claro, no hay nada más. Peor que la
0: Más toda
1: moto, te
0: la
1: diría,
0: cabeza,
1: inclusive.
0: sí. La cabeza.
1: Entonces, bueno, la cabeza es un tema
0: Se usa
1: delicado.
0: ese que usan los ciclistas, que tiene mucha protección, la gente a veces se ríe, pero el que usa el ciclista
1: Sí.
0: tiene mucha protección,
1: Sí,
0: ¿no?
1: claro.
0: Para los golpes de la cabeza.
1: A ver, yo he visto gente con varios tipos de casco. Creo que como inicio creo que está bien.
0: Sí.
1: Lo principal es que se pongan casco. Después, bueno, podremos ver cuál es el indicado, cuál es el homologado, pero me parece bien.
0: Sí. Por eso te digo que era el trabajo y el proyecto tuyo, ¿no?
1: Sí, bueno, eso está en la Comisión de Tránsito. Ya lo hemos...
0: Pero no se votó todavía. O sea, no. Yo lo espero siempre que lo presente cuando vaya a la Junta y no... No,
1: no
0: es algo de mucha importancia, valor, proyecto... Hay que sacarlo rápido, muchacho.
1: Yo pienso igual que vos. Vos sabés que yo pienso exactamente igual que vos. Creo que hay que hacer algo antes de que pase una desgracia. Que ya hubo accidentes de... Capaz no. En los partes policiales más que nada figuran.
0: Sí, tenemos todo acá. Son tantos los accidentes a diario que... Sí. Bro, llegó el director de deportes, la intendencia.
1: Hay varios accidentes. Yo creo que podemos hacer algo antes de que eventualmente siga pasando o pase una fatalidad, ¿no? Porque eso creo que sería algo que eventualmente nos va a generar un poco de rechazo a la sociedad. Después preguntamos, bueno, ¿qué están haciendo los políticos? Y bueno, yo estoy por lo menos tratando de poner este tema en la mesa.
0: Porque yo eso es lo que le digo siempre a los ediles, muchachos. La gente los votó, hagan algo. Yo veo que nosotros no podemos estar a los periodistas, ¿no? O sea, lunes, miércoles, todos los días, 19, 19:30 se juntan ahí, ¿no? Diferentes comisiones, ¿no? Uh-huh. Y bueno, están trabajando, algunos van, otros no, nosotros controlamos ahí. Pero te quiero decir, hay cosas básicas como esa, hay simple,
1: Mira,
0: porque nosotros acá vemos el parte policial y hay accidentes todos los días. Y bueno, y justo lo que decimos, el monopatín con una moto, la moto, por más que sea una Jumbo que viene fuerte, lo tira lejos, y si no tenés el casco protector... Mira. Es una vida,
1: es un loco. Es un tema demasiado popular, muy popular. Yo realmente me ha llamado la atención. Yo pensé que era una cuestión más de nicho. Yo pensé que, bueno, tal, lo presentaba y quedaba por esa. Pero realmente, es más, me ha parado gente en la calle para decirme lo de los monopatines. Entonces, los monopatines y la bici eléctrica, ¿no?
0: Que la bici es otro tema que entonces, también marcha ahora acá en Salto.
1: Yo creo que también se le debería dar andamiaje a este tema. Porque, como te digo, hay un cierto interés llamativo de la población en por lo menos hacer algo.
0: Y las veces que vino acá de los amigos, ¿verdad? Que los directores que vienen acá están cortados con la mano, que vienen siempre. Después, y alguno que alguno que lo traía al viso lo estaba medio rectando, ya que anduvimos por la intendencia, hubo reuniones lunes, martes ahí con director y estaban todos los secretarios y todo ahí, lo estamos escuchando ahí de lejos. Escúchame, amigo Subí, ¿no? Que está trabajando muy bien, y él dijo que estaba bien lo tuyo. ¿Cuál era el tema? Que eran los ediles que teníamos ese acuerdo. Porque vos pusiste una idea tan linda, tan humana, que yo dijimos, che, sí, loco, esto va a salir. Lo espero, cada que voy a la Junta espero, y eso nunca sale.
1: Hay un tema también, hay un interés de principalmente del Congreso de Intendentes de generar una cuestión nacional acerca de una reglamentación nacional. El problema es que no lo han hecho. Como te digo, entonces... Mientras más se demore, creo que va a ser peor. Capaz en un principio será algo, un parchecito por lo menos, esperándolo del Congreso Intendente, hacer algo por lo menos, una reglamentación en ese sentido. Pero bueno, no se ha hecho. Espero que el Congreso Intendente esté haciendo algo en ese sentido. Y bueno, y si no está haciendo, que lo hagamos nosotros. Como te digo, mirá que hay departamentos, yo he estado en contacto con otros ediles, que están a nada de aprobar algo porque justamente el Congreso Intendente, que es lo que está esperando principalmente el gobierno nacional, no ha hecho nada. A ver, y eventualmente el Congreso Intendente, porque ahí también entramos en una cuestión hasta filosófica, ¿no? El Congreso Intendente es asesor, que planifica, es más, hasta por constitucionalmente, está en la Constitución, planifica políticas que después los departamentos ven o no si les sirve. Si algo viene del Congreso Intendente, va a tener que pasar por la Junta Departamental también. Entonces... yo creo que hay una oportunidad de hacer algo cuanto antes de que pase algo que tengamos que lamentar.
0: Sí, sin duda que sí. La verdad es que contigo nos encanta porque siempre sale temas, ¿viste? Distinto a la política. Vos sos un edil, pero no haces política. Vos venís a hablar de temas muy humanos, muy sanos, cosas importantes. Felicitarte también porque salió bien lo de la plaza de Vinci y lo de la radio también, ¿no?
1: Sí.
0: Ahí donde se dio muerte a la dictadura, se hirió de muerte a la dictadura, ¿no?
1: Así es.
0: Cosas lindas que has hecho y la verdad que hay que felicitarte. Sos joven, tenés mucho y esperemos que encuentres en el eco. Hay algunos jóvenes también, ¿no?
1: Sí, claro, hay una cantidad.
0: Pero hay algunos que no le conocemos la voz y otros van ahí, pero no aportan. Ahí tienen que aportar cuando van a las comisiones, ¿no? Que funcionan de lunes a viernes. Distintas, algunos los lunes, los martes, los miércoles, ¿no? Algunas se reunían hasta dos veces en la semana.
1: Sí.
0: Y los muchachos estaban ahí. Muchísimas gracias. Bueno, el final, ¿cómo lo ves a Uruguay el Mundial? Mirá, no sé si tenés esto o tenés o
1: A
0: no.
1: ver, no, no
0: Te lo
1: tengo, lo
0: vamos a
1: estaba
0: enviar
1: mirando.
0: porque es de la intendencia de Salto, ¿eh? El gobierno es todo, que fue
1: Vos, hace tiempo que no de esto.
0: donde vi, no vienen más, no vienen más. Yo
1: Me
0: le decía
1: acuerdo
0: el otro
1: de.
0: día, ayer hablaba de cardio, yo tenía tiempo chiquito, no hizo más. Y estos son los más grandes, ¿eh? Gobierno de Salto, en el Mundial se vive en Salto, en la carpa ahí. El otro día estuvimos mirando en la carpa. No Uruguay, pero otros partidos, ¿no? Un gran éxito la carpa, lo vimos al Viso ahí jugando con los niños, lo vimos al amigo acá, lo vimos a nuestra amiga la escribana Molinari, pintándole la cara a los niños. Creo que eso se va a repetir mañana, ¿no? Muchísimas gracias, amigo,
1: Bueno,
0: ¿eh? Lo
1: a la
0: mejor,
1: orden como
0: estamos a la
1: siempre. Y
0: orden.
1: creo que Uruguay va a ganar, así
0: Va a
1: que
0: ganar Uruguay, está bien, gana Uruguay,
1: esperemos.
0: dijo el amigo acá. Tanda y ya volvemos.
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0: Gracias, Fernández. Bueno, agradecer al amigo que vino. Ya tienen una reunión importante, ahora sale de acá. Buenos días, gracias por venir, director de deporte, Marcelo García Rosa.
6: Buenos días, Enrique, Hugo. Buenos días, Lelo. Para todos, para toda tu gran audiencia. Un gusto estar acá, como digo siempre. Y informar y actualizar un poco lo que estamos haciendo en el deporte y en el gobierno en general.
0: Muy bueno estaba esto del fixture que le hemos dado a todos los amigos acá, algunos,
6: sí,
0: viste que no,
6: ese
0: porque
6: sí.
0: Ahora no es común, ¿no?
6: No, ese medio como deporte en el recuerdo, ¿no? Porque hoy con los celulares, que
0: sí,
6: está toda la programación ahí,
0: pero estuvo muy bien,
6: está bueno porque
0: el gobierno
6: se va notando como lo hacíamos antes, ¿no? Hoy con los celulares y toda la
0: no, y acá
6: tecnología.
0: En el medio, viste que ahora van a ser 32 equipos, ¿no? Que tenés que poner acá, ¿no?
6: Sí.
0: 32 equipos, ¿verdad? Los que van a pasar, después, bueno, después vienen los octavos de final, cuarto y eso.
6: ¿Cómo la ves para el viernes?
0: Y es bastante complicada, ¿no? Pero como la uruguaya, ya estoy quedando viejo, ¿viste? Antes, cuando era niño, me ilusionaba.
6: Sí,
0: como
6: claro.
0: Veo a los chicos, qué lindo los niños, sí, cómo se ilusionan, ¿no?
6: Sí, sí.
0: O
6: sí.
0: Te dicen que Uruguay van 1-0, el 2-1 ese, desde 1950 con el 2-1. Igualmente
6: ya nos ha pasado de con equipos menores, con selecciones menores, la habernos complicado y.
0: Sí, la mayor.
6: Y después haber salido, acordate el otro mundial del 2014 que teníamos que tenemos que ganarle a Italia y se le ganó, que le ganamos
0: a
6: Inglaterra y se le ganó, y sin embargo con el otro cuadro débil que teníamos.
0: Con Costa Rica, lo
6: con Costa
0: descubrí,
6: Rica,
0: nosotros descubrimos.
6: Perdimos con Costa Rica
0: todavía.
6: y le ganamos
0: a
6: Inglaterra. Entonces tenemos antecedentes. Yo también tengo mucha esperanza, mucha fe de que. Entiendo que no es la generación aquella del 2014, pero
0: sí,
6: bueno,
0: sí.
6: Esa camiseta.
0: Más allá
6: sí.
0: Que Suárez y Cavani y Forlán, ¿no? Para mí era.
6: Sí, sí, sí.
0: Y después
6: sí,
0: había otros caudillos, esos guerreros que
6: claro,
0: no tenemos
6: sí,
0: hoy, ¿no?
6: Sí, sí, una lástima.
0: La gente escucha. Por eso viste que le ponen, que le queda grande la camiseta a Valverde,
6: sí,
0: la celeste, ¿no?
6: Sí, sí.
0: No, porque estaba el
6: creo.
0: Ruso Pérez y me voy a olvidar de otro.
6: Areva Los Ríos,
0: claro.
6: Gargano.
0: Claro, no, y los zagueros mismos, Godín.
6: Sí, Godín, Lugano.
0: Vos viste que hoy no.
6: Ha marcado toda esa generación, perdón.
0: Bueno, ya no está yo, le llamo al director de deporte, esto es radio en vivo. Y bueno, justamente lo que estábamos hablando fuera de micrófono, y lo hablamos la semana, ¿no? Al aire con los invitados. Todos los fines de semana ahora doble, porque viene el Codecam, que trae mucha gente.
6: Sí, claro.
0: Y atrás de los gurises, la bicicleta, de los 19 apartamentos, viene la familia y van todos a los casas termas.
6: Exacto.
0: Y ahí sí, movés sí, toda sí, la estantería. Claro. Los otros días el Fronterol movió mucho.
6: Mucha gente. Aparte, habían competidores brasileños, argentinos. Claro. Y bueno, y la gente de la Federación Ciclista Salteña, que se mueve muy bien, que trabaja muy bien.
0: Sí, sí.
6: Nosotros apoyando desde el gobierno, y la verdad que muy contento, había mucha gente, el día acompañó esa zona de la costanera que nos brinda esa la naturaleza que tenemos ahí, es muy lindo. Entonces, bueno, se dio todo ese espectáculo que salió fantástico, la verdad.
0: Escúchame, bueno, y ahora, bueno, está es el Codecán y están las motos ahora, ¿no? Que ahora va a tener una reunión justamente con
6: el rally.
0: Las motos. Sí, el rally.
6: Sí, el rally, bueno, mañana viernes a las 18, están invitados toda la población. Se va a hacer la salida simbólica de la Plaza 33. Y bueno, ya la competencia empieza el sábado y el domingo. El sábado en las canteras de Minervini y de Vicio. Y el domingo en la zona del Parque del Lago. Y el sábado de noche, que eso es lo lindo también, van a estar todos los autos en la zona de Puerto. Ahí en el espacio Puerto van a estar todos los autos de exhibición. Para que la gente, con entrada gratuita y libre, por supuesto, para que la gente vaya a verlo.
0: Qué lindo, ¿no? Qué espectáculo va a ser ese. Un espectáculo muy lindo, ¿no? Pues yo dije las motos, porque las motos también andaban por hacer, o van a hacer un espectáculo, ¿no?
6: Sí, están.
0: Se llama campamento, algo
6: sí,
0: así.
6: No en tengo moto, bien claro el nombre, la verdad que.
0: Común
6: sí.
0: En la Argentina, en todos lados, y acá se hablaba de la costanera, después se hablaba también. Yo espero que sea en Salto, que se podría, el organizador, este muchacho Ceniza, hacer en Termas del Daimán, de la Pay, perdón.
6: La Pay, sí.
0: Había hablado con Casola, no sé en qué quedó eso.
6: Dale trabaja muy bien en ese sentido, tiene un poder de convocatorio muy grande.
0: Lo conoce,
6: sabe, claro, ¿sí? Sabe lo que hace, lo hace muy bien. Sí, la verdad que Ceniza trabaja muy bien.
0: Por eso te digo, ¿no? Bueno, ni que hablar cuando fue el hipódromo también, los animales, ¿no? Ahora hay una propuesta nueva a la gente del Jockey Club y esperemos que bueno que se realicen más reuniones, como se dice, ¿no? Hípicas. Pero te quiero decir lo que hemos hablado siempre alrededor de una moto, de un auto, de una bicicleta, sin contar los niños con el baby, sin contar el master que están haciendo campeonato también, ¿no?
6: Sí, gracias.
0: Se mueve, Salto, que antes no existía esto o no había. Porque acá hay un tema, el gobierno anterior decía que no había plata, pero acá no sé de dónde, todavía no vino los 60 millones de dólares, pero el Visu organiza la pelota de otra manera y te tiene a vos ahí al frente, ¿no? En cuanto a eventos de deportes, no deportivos.
6: Claro, lo que pasa es que nosotros todo lo que estamos haciendo lo estamos haciendo casi sin plata, ¿no?
0: Sí.
6: Con ideas, con empujes, con lo que podemos. Y así las cosas salen también, ¿no? A veces no es solamente que se hacen las cosas con dinero, pero a veces también las haces con un poquito de dinero para que te retorne, que es la idea del deporte turístico, ¿no? Ahora estamos hablando del rally, antes fue la Vuelta Ciclista, en la cual al gobierno le llevó una mínima inversión y después fue el retorno para la gente, para el comercio, para el restaurante, para los hoteles, para el microemprendedor, para el de las que vende productos en la calle. Entonces esa es la idea, ¿no? De que desde el deporte haya turismo y de turismo el retorno para el comercio, para que la gente trabaje. Esa es la idea.
0: Sí, porque eso es lo que mueve. Días pasado, bueno, tuvo la fiesta esta de San Juan, ¿no?
6: Sí, una idea.
0: De una vecina de acá, ¿cómo es que se llama esta señora? No me acuerdo, que ella fue maestra en el interior. Celia Botaro.
6: Celia Botaro. Sí.
0: Que le dijo al Visu, tenemos que inventar una fiesta por lo menos por mes, porque yo le decía que en semana de turismo, unos chicos muy humildes ahí en Saibal, de la escuela 117, hacían de todo, iban en el ómnibus, iban en el mismo ómnibus, casi venían porque iban y vendían todo y hacían, ¿no? Todos esos días. Pero yo le digo, ¿viste qué? Es una semana, ¿no? Y yo le decía, por lo menos una vez al mes hacer algo, y sería votar o está en eso.
6: Claro.
0: ¿No? Y generar trabajo, que la gente se gane los cambios. Sí. Estamos cuarteados secos, como decía un señor allá en el barrio Saibal.
6: Esa es la idea siempre, ¿no? Y que desde el deporte se pueda mover toda la parte del comercio. El principal objetivo que nosotros tenemos, los eventos y el retorno económico para el comercio de Salto, ¿no? Eso sin duda.
0: Se lo decimos siempre a la gente del Daimán cuando vamos, que lo que está bien, y que tienen que decir que ha cambiado muchísimo, ¿no? Porque están trabajando todo muy bien. Ahora, a partir que agarró el viso, están trabajando todo muy bien. Y uno, y le decimos siempre, el Facha, por ejemplo, ¿no? Uh-huh. Se ha guardado en silencio el Facha, pero es pasar por el boliche, digo yo, de él. Y bueno, y está desbordado. Y hablando con el Negro Vargas, cuando hablamos, dice, no es solo él, sino él me numeró otro.
6: Claro,
0: comercio, sí, que sí, antes, sí, sí, sí. No digo que iban a bajar las persianas, pero estaban ahí, sufriendo, ¿no? Y claro, en este periodo del Bisu les cambió la vida, ¿no? Tienen que reconocerlo.
6: Facha, gran hincha de Ferro, ¿no?
0: De Ferro. Gran hincha de Ferro. Pero todos los muchachos ahí dicen que están laburando bien y nos alegra, porque ellos también generan, porque vos ves que el ómnibus ese que va allá va lleno de gente.
6: Sí, sí,
0: claro. Y en horarios pico son gente que va a trabajar.
6: Sí, claro, lo que pasa es que de turismo, tanto Walker en Daimán como Mariano en Arapey están trabajando muy bien, ahora con la venida también del director de turismo, que fue ministro de turismo, imagínate que con las ideas, los contactos, con todo lo que él trabaja y sabe cómo son las cosas en turismo, la verdad que es un movimiento muy grande y muy bien que se están haciendo desde el turismo.
0: Y el deporte es un nexo, volvemos, claro, a lo mismo, ¿no? Sí, así como sí, lo fue, sí, la vuelta, sí, al Uruguay, que vino a Salto y muchísima gente que nunca había venido a Salto, ¿no?
6: Sí.
0: Ciclistas que, jóvenes, que hace 15 años que no venía a la vuelta y que vino a Salto, fue un movimiento espectacular, ¿no? Uh-huh. Y ahí va enganchando, ¿no? Delegaciones de fútbol, por ejemplo, selecciones de fútbol, Maldonado, un ejemplo, y todos los que vinieron. Ahora con la Copa de Clubes, ¿no? Ahora cuando empiezan a venir rivales más lejos, viene la Terma, ¿no?
6: Sí, sí, sí, sí.
0: Todo la el deporte.
6: Y todo el alojamiento que hay. Recién estaba hablando con el director de deporte de Tacuarembó, que viene con el cuadro que juega contra Ceibal, contra el Deportivo allí.
0: Ah, mirá.
6: Y también parte viene a unas instalaciones que le conseguimos nosotros con la amabilidad del ejército. Que siempre están muy dispuestos para dar una mano en todos los sentidos, no solamente en el deporte, en SECOE, en el comité de, bueno, el comité de emergencia, todo, sino que el ejército, así como la armada, la policía, realmente el apoyo que nos dan es mucho y muy importante, sino que también viene gente cuando se generan esos partidos, esas competencias, que vienen a las Termas, porque eso es lo que nosotros tenemos los salteños, de que la gente quiere venir a las Termas. Y aquel que puede, que no depende de que se le consiga públicamente un alojamiento, viene a las Termas. Entonces, si será importante apostar a los eventos deportivos, en el caso del tema mío, con todo lo que mueve eso, ¿no? Es importantísimo. Sí, sí, sí. Entonces, nosotros lo que queremos desde este gobierno es poder hacer la mayor cantidad de eventos deportivos, porque esto trae de la mano el movimiento.
0: Genera.
6: Comercial.
0: Ya con este todo. Rally, por ejemplo.
6: Sí, como, bueno, esta, sí.
0: Vuelvo al tema al principio, ves la gente y vendiendo cosas nuestras, ¿no? Cosas, claro, nuestras, una empanada, una torta, sí, frita, un pastel.
6: Sí. Y como dice el intendente, poner a Salto de vuelta en el radar, ¿no? Sí. Que tengamos la consideración de bueno, que quieran venir a Salto, que hace mucho tiempo que no se quería venir a Salto por distintos motivos, ¿no?
0: Escuchame, con el Visus hablas mucho, ¿no? Porque el hombre, no sé cómo hace, está en todos lados. Antes las 6 ya está levantado y ante, sí, las 12 nos acuesta, ¿no?
6: Sí, a Carlito lo veo, pero no hablamos de las cosas que tenemos en común, porque realmente él uno va a casa de gobierno ahí y abre la puerta, sale uno, entra otro y así está todo el día, pobre. Está muy contento igual, ¿no? Está fascinado con lo que está haciendo, sí, está muy, sí, metido. Sí. Yo le decía al otro día...
0: Quiero que, tengo miedo que se canse el hombre, porque mirá que hay que aguantar el tren, ¿no?
6: Él viene ya de hace muchos años con esta intensidad y ahora está muy feliz con lo que está haciendo, está muy, muy contento con los resultados que se están dando también, entonces eso lo que le lleva, claro, yo le digo cuántas horas... El otro día le decía, ¿cuántas horas dormís por día? Porque claro... Uno ve que en el grupo de gabinete son 5 y 10, 5 y cuarto, está escribiendo. Y después por ahí está escribiendo a las 11 y media, 12, 1 de la noche. Entonces, sí, pero más de 4 horas no creo que duerma.
0: Sí, sí, sí, sí.
6: Y uno pasa al mediodía y está con reuniones de mediodía, de mañana, de tarde, está no, para allá, viene para acá.
0: El lunes fueron allá a Artigas con estos muchachos.
6: ¿Seguro? Sí, sí, aparte todas las cosas que se están moviendo.
0: Negociando todo, ¿no? Y esta semana van de vuelta, creo que a Paysandú. Pero te quiero decir, después el martes, miércoles, no sé hoy, pero martes y miércoles reuniones ahí a mediodía. Ajá. Yo estaba ahí con algunos directores que, bueno, lo único que sabemos es que el amigo sigue acá en Deporte, ¿eh? Porque va a haber una linda fiesta el 10 de julio, un año, todo eso. Pero después del 10 puede haber unos cambios, movimientos, y como dijo Alviso, algunos van al banco de suplente y pueden entrar otro juez titular, ¿no? Eso el hombre la tiene clara, un registro bárbaro ahí, hay unos movimientos bárbaros. Martes y miércoles hubo en la intendencia algunos directores ahí que tuvieron un rato hablando con Alviso. Pero vos no, esta semana no hablaste, porque ese día vos te saludé en la calle, yo me iba nosotros... de la intendencia, que escuché todo ahí, estaba mirando de lejos, uh-huh. Y vos venías ahí ese día en el auto, en el
6: seguro. No, nosotros tenemos la reunión el martes, con mirá. Él, con la gente de jurídica y con Salto Nuevo, ahí tuvimos reunido con él.
0: Sí. Bueno. Escuchame, Salto Nuevo es que se le va a hacer mejora en la sede, ¿no?
6: Sí, sí.
0: Y
6: sí,
0: ya era
6: sí,
0: la promesa, sí. Se lo dijimos. La gente. Sí. Y ha pasado tú el Príncipe Salto Nuevo, que es un hombre joven.
6: Sí, Matías, sí, sí.
0: Matías.
6: Es muy bien, sí.
0: Es un apellido, Alves. Que yo pensé que era de los Alves, de Eduardo, el Edil y esa gente, pero no, es otro Alves. Y yo le decía, quédense tranquilo, porque ya nos habían dicho que iba a haber una reunión con ellos, se le va a ayudar ahí en la sede. Es obvio que Salto Nuevo no puede, Salto Nuevo y cualquier institución, ¿no? Salvo la Liga de Fútbol cuando lo tuvo, no sé si la Liga de Vasco alcanzó a administrarlo el Bernasconi, que anduvo bien, ¿no?
6: Yo sé que lo hizo la Liga de Fútbol.
0: De fútbol, sí, sí, sí, con Chorizo Baluso a la cabeza.
6: Sí, sí, sí. Sí,
0: sí. Y cerraban los números, pero no es fácil, ¿no? Para una institución mantener algo grande,
6: ¿no?
0: Así,
6: ¿no? No, lamentablemente el Bernasconi está muy venido a menos. Bastante violentado por los robos, por los saqueos, y bueno, y nosotros ya tenemos inclusive presupuestado un dinero para recuperar toda esa zona, no solamente adentro, sino que afuera, con toda la parte de las distintas canchas deportivas, ¿viste? Va,
0: sí, sí, sí.
6: Va la fosa allá también.
0: Mirá, va la fosa, sí, ¿viste? Esa no la teníamos.
6: Va una cancha de arena. De fútbol playa, de voleibol playa, dos canchas deportivas, una pista de patinaje, un estacionamiento, va todo cerrado con vigilancia, cosa que le dé a la zona seguridad.
0: Sí, ¿no? Sí. Qué lindo, digo, porque eso era, el Bernasconi estaba muy de solo,
6: sí,
0: ¿no?
6: Sí, sí.
0: Entonces, y oscuro, pasó lo que pasó.
6: Y claro.
0: Ahora, eliminado todas esas cosas, va a abrirse a la familia. Porque claro. Vos decís, lo vas a rodear de buenas cosas.
6: Y eso es lo que queremos, que la gente, no solamente de la zona, de las cosas, porque el Bernasconi no es solamente para la zona de Salto Nuevo y la aledaña, sino que para todo Salto. Queremos que los padres lleven tranquilos, porque va a estar cerrado, va a estar cercado y con vigilancia las 24 horas. Entonces queremos que la familia vaya, que los padres estén tranquilos, que ahí están cuidados, están vigilados y están en buen ambiente. Como
0: sí,
6: queremos.
0: Sí, no, la verdad que es muy que bueno. Así que está encaminado eso, incluso decía que está un poco frenado porque hay otras prioridades para el BISU, porque 60 millones de dólares no es tanta plata para lo que necesita Salto, ¿no? Y él busca distribuirlo de la mejor manera, ¿no?
6: Claro, no, lo que tenemos todo claro y que necesitamos es que se arreglen las calles, ¿verdad? Las calles y las avenidas, sí, eso sí. Es fundamental. Pero bueno, hay otras cosas de otras áreas que también son necesarias para mover el desarrollo turístico y comercial de la ciudad y en deportes no tenemos infraestructura. Entonces, si no recuperamos la infraestructura, la única infraestructura deportiva que tenemos, que es el municipal,
0: sí.
6: Que es el Bernasconi, y bueno, y después ir pudiendo hacer lo que se pueda hacer.
0: Sí, no, eso fundamental, nos alegra, ¿no? Porque ayer levantamos justamente un informe ahí de la intendencia que poníamos en el portal de Radio Caster de que ya se mandó a licitación, ¿no? Para mejoras de calles en el centro, ¿no?
6: Sí, sí, sí, sí, sí.
0: Hasta en el centro, la fea, la cosa, las calles,
6: sí,
0: ¿no?
6: Sí, sí, en todos lados, sí.
0: Y mirábamos eso también y bueno, decíamos, así que voy a decir que eso el Bernasconi va a salir nomás, ¿no?
6: Sin duda, sí. Porque eso fue una cosa que siempre lo tuvimos como objetivo y creemos, entendemos y estamos absolutamente convencidos que eso va a ser un antes y un después para la zona y para el deporte de salto en general.
0: Sí, sin duda, ¿no? Bueno, muchas cosas que van mejorando y el deporte va a tener su prioridad. No se sabe nada todavía de la cancha del fútbol y eso Porque ahí ahora vaya jurídica eso, ¿no? Porque
6: reclaman
0: los muchachos esto, sí.
6: No, eso es un comodato que se le dio a la Federación
0: Ciclista. Y van a recuperarlo, a la Federación nomás,
6: Atlética, entonces... que tienen un proyecto serio, importante. Sí, sí. Y la idea nuestra es hacer una cancha de fútbol en otro lado y en muchas mejores condiciones que esa, ¿no?
0: Sí, así que ustedes estarían reconociendo. Porque nosotros no hemos hablado con esta chica que no sabíamos que estaba ahí.
6: Valeria Balbi.
0: Valeria Balbi, sí, que sí. La conocíamos de niña.
6: Pero tienen un proyecto muy interesante, que muy bueno para la Federación, sí, Atlética. Que tenemos que apoyarla porque que realmente es muy bueno eso, ¿no? Y lo que quieren hacer ahí.
0: Sí. Grande.
6: Y también atleta, con el sello deportivo que tiene Salto, tenemos que salir de ahí.
0: De esa
6: cancha de... En dos naciones que están...
0: Que es ideal para eso, el atletismo, y no fue algo hacer. Provisorio el baby fútbol.
6: Hay que pensar un poco más grande, porque el baby fútbol se lo merece hacer algo mejor para Salto.
0: La otra vez cuando hablamos contigo, que yo le hablaba de Rivera y otra cosa, un político, no vamos a decir qué, pero nos decía, lo que pasa es que cuesta muy caro un estadio de fútbol hoy en día.
6: Bueno, según cómo lo hagan, ¿no?
0: Ahí va. No decía, sí, pero lo que pasa es que cuesta
6: mucho. Pero lo que pasa es que decir, a ver,
0: decía, entonces
6: yo siempre digo, sale muy caro. Es como en la administración de tu casa también. Vos decís, esto te sale caro. Bueno, todo depende de lo que vas a hacer. Pues si vos querés hacer un estadio como tiene Baby Fútbol de Durazno, te va a salir 3 veces más caro que si haces una cancha buena, con las gradas, con un arco, con unos vestuarios, común. O sea, todo depende de lo que vos quieras hacer. Hay que ver el objetivo que vos tenés y las aspiraciones que vos tenés. Si querés hacer un mini Maracaná, te va a salir mucha plata. Y si querés hacer algo más razonable para Salto, para lo que es el Uruguay, se puede hacer. Sí.
0: Porque está lo sponsor también, ¿no? Yo me acuerdo que previo a la campaña de intendencia estuvo el Chelo acá con nosotros y tenía unas empresas que hacían 350, que nos hace falta garitas para el ómnibus, ¿no? Y bueno, y no le salía nada a la intendencia, si le voy a decir intendente, ¿no? Que yo decía que esa idea era buena porque hoy podría utilizarla al BISU para nosotros, para los salteños, ¿no? Más que un cintillo político. Subí sus gestiones de cámara y esas cosas y creo que no le salió nada al gobierno, ¿no? Y así por el estilo, ¿no?
6: Claro.
0: O sea, hay otros directores que han gestionado cosas que parecía, y bueno, con la publicidad, ellos explicaron cómo se puede gestionar ciertas cosas, ¿no? Uh-huh. Entonces claro. Te quiero decir que en esto del deporte también, y más que es para niños, ¿no?
6: Sí.
0: Como se lo decimos siempre a lo del ciclismo, ¿no? Che, pero acá hay casas que mueven mucho con el ciclismo, y lo veíamos los años en el Fronterón. Uh-huh. Deberían apoyar o golpear a Montevideo, ¿no? Donde viene todo, para también apoyar el ciclismo, ¿no?
6: Claro.
0: Y lo que yo digo, no solo recaer en la intendencia, ¿no?
6: Bueno, todo se le pide a la intendencia, ¿no?
0: Claro, eso está. Claro, yo me quedo conforme con el apoyo de la logística y todo eso.
6: Claro.
0: Que eso me preguntaron y tengo una agenda todavía, porque decían que el gobierno anterior, por ejemplo, te daba una logística en una obra, uh-huh, y cuánto te ayudaba, ¿no? Porque te librás de escribano, de abogado, de arquitecto, ingeniero, ¿no?
6: Claro.
0: ¿Sigue haciendo la intendencia ahora la logística o no? Yo tengo para pintar en mi club, tengo todo para armar acá, por ejemplo, ¿no?
6: Uh-huh.
0: ¿La intendencia sigue apoyando o no la parte logística?
6: Bueno, eso se hace, o sea, se hacen, yo tengo muchos pedidos de clubes, de instituciones deportivas y todo, y bueno, se estudia qué es lo que se necesita, cuánto lo necesita, y bueno, y de acuerdo a lo que se pide y si es razonable, se le puede apoyar, claro.
0: Para ayudar. No, ustedes han ayudado a todos, uh-huh, yo, la Liga Agraria, Salto, sí, todo, sí, yo sí. Lo he apoyado. No, pero te digo, esas ideas que, por ejemplo, te conseguían los materiales todo y la intendencia lo llevaba a cabo, ¿no?
6: Sí, sí, claro.
0: Por eso
6: sí,
0: te
6: sí,
0: digo idea, que sí. Lo que está bien, y muchos clubes me han preguntado eso, sí, cómo siguen y todas esas cosas, lo mismo. Para gestión deportiva tienen que hablar contigo, ¿no?
6: Sí, claro.
0: No.
6: Sí, sí.

0: Sí, cuando funciona la casa de
1: Claro,
0: deportes, perdón.
1: si vos no estás, te va a atender el profe y
0: El
1: Rivero.
0: profe Rivero, Matías Piñeiro, sí. Sí, yo estoy ahí, o si no, bueno, viste que
1: Seguro.
0: voy, ando en el territorio, siempre ando buscando una cosa y otra y saliendo por el lado.
1: Claro, porque por ejemplo yo tengo toda la instalación de mi club humilde para hacer todo, pero necesito la intendencia, ¿no? Necesito el apoyo y
0: Sí,
1: ahí puedo
0: claro.
1: hablar.
0: Sí, esa es la idea.
1: Esa es la idea.
0: Esa es
1: Bueno,
0: la idea.
1: amigazo,
0: Bueno,
1: gracias por haber
0: no,
1: venido,
0: encantado,
1: porque saliste
0: encantado.
1: del trabajo y te vas a laburar.
0: Sí, ahora sigo.
1: Gracias, bueno,
0: Ahora
1: y un
0: sigo.
1: resultado para Uruguay en el cierre y nos
0: Y
1: vamos.
0: bueno, no sé si desde la razón o del corazón. Desde la razón es difícil. Desde el corazón ganamos.
1: Muy bien, una pequeña pausa, amigo, despedimos y ya volvemos.
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1: Muy bien, gracias Fernández. Ya entrando en los metros finales, regalando, y la gente que pide, gobierno de Salto, en el Mundial se vive en Salto. Bueno, la invitación para mañana, va a estar medio frío a las 9, pero bueno, en lo que es, bueno, todos los preparativos en la carpa para mirar el partido. Nosotros hoy decían, vamos de tarde a mirar alguno de estos partidos en la carpa ahí, lindo de la intendencia, y bueno, y momentos lindos. Y bueno, y el amigo se fue raudamente, lo estaban llamando los del rally, porque mañana está el rally también, ¿no? Cosas importantes dentro del deporte que surge. Y bueno, y nosotros con la expectativa del Mundial de todo lo que va a pasar. Ya prácticamente en el cierre, unas 10 y 2 minutos, pero ya en el cierre haciendo un repaso de todo lo que vemos hoy, temprano con el amigo Roca, la visita de lo que es este chico que tenemos rato para hablar, como es Facundo Esteche, el amigo de cultura, el amigo de deporte, mejor dicho, con el amigo de cultura nos dio una visita hace rato, ¿no? El vecino, lo que pasa es que vive lejos, que también está trabajando muy bien ellos, ayer hablando ahí en el Ateneo, nos enteramos de muchas cosas, porque decíamos, qué lindo el Ateneo, que se lo ha recuperado, ¿no? El teatro está muy lindo también, y bueno, y ahí saltó a colación la recuperación de lo que es el viejo Museo del Hombre y la Tecnología, me acuerdo cuando íbamos a la escuela, olvidado, y se están recuperando otros museos. Y después lo que se está haciendo ahí en la vieja local de Onda, creo que nunca se había, estaba muy venido a menos, ¿no? Muy deteriorado, se llovía. Y bueno, se ha recuperado y se hincó el diente a fondo. Un gran trabajo. Pasamos por calle 25 de agosto y se ve un poquito más las obras que están haciendo también. Así que vaya el saludo para nuestro vecino, lo vemos poco, ¿no? Pablo Bonet, que está haciendo una muy buena gestión en lo que es el tema cultura, tan importante, ¿no? Suma, decimos que el deporte es fundamental en recuperación del turismo y espectáculos, muy importante. Y ni que hablar lo que es la cultura también, ¿no?

a venir el 10 de julio, el 10 de julio se va a venir lo que va a ser en el Teatro Larrañaga, el primer año de gobierno de Balbicio y la evaluación. Y después van a venir los cambios, ¿no? Algunos movimientos, algunos van al banco, otros saltan a la cancha, algunos los cambian. Y varios directores, como el que nos visitó y los que nos han visitado nosotros últimamente, esos quedan, ¿eh? Esos no están bien. Sote, creo que. No sé si le puso sote al Bisu, pero una alta nota como para continuar los cargos un año más. Y después hay algunos que, bueno, están ahí. Reitero, martes y miércoles, reuniones importantísimas, la intendencia, con diferentes directores. Y se está tratando muchos temas full. El tema del deporte, bueno, lo del Bernasconi ya es un hecho, ya hablaron con la gente de Salto Nuevo, se lo va a ayudar a mejoras que necesitan la sede, pero el Bernasconi cayó el comodato y vuelve a ser del municipio, sabiendo que Salto Nuevo en un comienzo era un viejo vivero y todo lo que todos sabemos, no desconocemos eso. Y bien, el muchacho Alves, que ya había estado con nosotros acá, un muchacho joven, que tiene muchas aspiraciones para su club, pero bueno, entiende que es muy difícil sostener. Y además las mejoras que necesita urgente la joyita del sur, como es el Bernasconi, para muchísimas actividades deportivas, recuperarlo. Y la queja a los vecinos, ¿no? Los vecinos dicen, se tiraron, los vecinos de Salto Nuevo, ahí los que viven tanto por Patulé como por la Avenida Solari, nos dicen permanentemente, se dejó caer mucho, bueno, pasó lo que pasó, nunca se puso un cercado, que es lo primero que intenta hacer la intendencia ahora. Nunca se le dio vida de mantenerlo las 24 horas, o sea, con deporte, con cantidad de cosas, con dos guardias de seguridad. La policía va a estar siempre ahí cerca. Pero claro, es obvio, eso quedó olvidado y originó los problemas que todos sabemos que originó. Pero bueno, para alegría de los vecinos, se va a entrar a trabajar ahí dentro de muy poco. Con poco se puede hacer mucho, recuperarlo. Y que sirva para la gente, no solo de Salto Nuevo, sino de la zona sur, para los deportistas, para la familia. Darle una utilidad que no siga dando. Y ahí, hace instante, lo dijo el director de deporte que está solucionado ese tema, ¿no? Deporte, bueno, se va a venir el rally. La radio que va a estar con la Copa de Clubes A, dos partidos clave para que dos equipos salteños sigan. Uno sin duda va a quedar por el camino, porque se van a enfrentar entre ellos el próximo lunes, el próximo domingo, perdón, el lunes vamos ya a tener el diario el lunes, como se dice comúnmente, de cómo van a ser los diferentes cruces y todo eso. Pero el domingo a las 13, Universitario Ferro, uno de los dos queda por el camino y uno avanza. Y a segunda hora sí, la gran confianza que entre un equipo sanducero y salteño va a pasar el nuestro, Gladiador. Y lo que relaciona a la B, Nacional espera, el otro fin de semana va a ser importante, ya llave definitoria para el equipo, el Gigante del Cerro, y Ceibal, que pasó de todo, tiene que jugar los play-in y tiene la ventaja de jugar como local, en un solo partido, que va a ser en Luis Pomar y 15:30, y va a estar toda la información, como la B y todo acá, con Lorenzo Fernández, con Darío Moneta, la faz publicitaria, y allí va a estar siempre el Seba Bonini. Los relatos del partido de primera hora para Carlos Hugo Medina y por supuesto los comentarios para Alexander Rupel y a segunda hora los relatos de Ramón Alberto Leiva y los comentarios de Juan Diego Díaz, el Juanchi, y nosotros que vamos a estar ahí en la coordinación y bueno, y tratando de recabar información sobre todo de lo que es Ceibal y el equipo de G, es de Durazno, que en 90 minutos, al igual que Ceibal, buscará pasar a la fase definitoria que ya está Nacional. Ojalá pase Ceibal como equipo salteño y vamos a tener toda la información al instante en la caseta 2. Vamos a estar Estadio Juan José Vispomari. Un saludo grande a la gente de la Liga Agraria, que también va a ser el lanzamiento, que va a ser en el Villa España y que vamos a estar ahí con la radio haciendo toda esa cobertura. Y dentro de las posibilidades nuestras, en el portal de Radio Caster vamos a informar resultado, resultado, fecha, fecha y todo lo de la actividad. Por ahí, ¿quién le dice que cuando entre en las etapas definitorias podamos estar transmitiendo con la radio, con el equipo, que no se superponga, ¿no? Con el fútbol salteño, porque hay que recordar que arranca el fútbol acá el 26 de julio y arranca el fútbol agrario también, ¿no? Gran Copa Jorge Flaco Valori, hermoso trofeo que ya está en la vitrina de la agraria para el campeón. Este año son 12 equipos.
hay un equipo

0: que estuvo en el futsal. Yo no me acuerdo si es Case o no me acuerdo, un nombre especial, tipo cooperativa, que va a formar parte de los dos equipos. Vuelve Chapicuí, vuelven equipos que no estaban jugando en la Liga Agraria, y bueno, va a ser un gran campeonato el agrario, y también vamos a estar apoyando como lo hemos hecho siempre. Nosotros vamos bajando la cortina, esperando que gane Uruguay, que gane Uruguay, y que, o que logre estar el lunes, decir, bueno, ya estamos tirando los números y ya estamos acá, como muestra la colocación acá de esto que nos dio la intendencia, o mirando la ubicación que nos tocó y armando de otra manera. Así que con el vamos arriba a la celeste, le decimos gracias y será hasta mañana, Dios mediante.
1: Enrique, ¿va a estar el lunes?
0: Sí,
1: ¿en vivo?
0: Sí.
1: ¿O mañana no?
0: No, mañana no. Mañana vamos a repetir el programa con el amigo Bonini. Y usted sí va a estar temprano con los amigos del Espacio Cristiano, los muchachos ahí del Espacio Cristiano, que religiosamente ese espacio va de 7 a 7:15. Ahora sí, a pasarla bien, gente. Chau.

0: Las 10 horas, 12 minutos.
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3: Bien, arrancamos a enganchar, señora. ¿Usted qué me dice? ¿Qué hacemos? Escucho.
4: Hola, Mario. Buena esa. A bailar.
3: Espero que sí. Ojalá les guste. Arrancamos.

0: Mario. Qué bueno, qué buenos esos enganchados, Mario.
1: Seguimos así.
0: Ah, Mario, imposible trabajar tranquila con esa música que estás poniendo. Divino todo, por lo menos nos alegra la mañana.

0: Impecable el programa de
1: hola,
0: hoy, de
1: hola,
0: verdad.
1: Hola, Mario. Me siento como que hermosa la música, como siempre. Besitos.
2: Hola, Mario. Dedícanos un lento
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2: para
3: y buenos recuerdos con un Valentine y viaja a los 80.
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0: Gracias, Mario, por esta hermosa canción.
1: Vaya si lo bailamos, vaya si lo bailamos.
2: Ay, esa música, Mario, con este día me traslada.
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4: No. La mejor. Esto es increíble. Uno tras otro, cada uno mejor que el otro. ¡Qué impresionante! Vamos.

0: ¿qué tal, Mario? Acá andamos laburando como siempre a full con la música, buena música.
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0: Gracias, Mario. Gracias por hacernos viajar a través de la música.
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0: Gracias, Marito. Gracias por tan buena música.
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2: Claro que sí, reviviendo buenos tiempos. Nos reencontramos mañana en un nuevo viaje recorrido del tren musical. Mañana viernes enganchamos pachanga. Nos vamos. Última estación, aquí están los estelares y estos son 12 chicharras. Mi nombre es Mario San Cristóbal, los quiero mucho. Hasta mañana, chao. Mireya, esta.
3: Esa Mario.
2: Nos vamos. Chao, chao.

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Hola, hola, hola, hola, ¿qué tal? ¿Cómo están? Qué gusto poder saludarlos. Bienvenidos, bienvenidos, bienvenidos, bienvenidos todos a la cinta de los éxitos. Arrancando un nuevo programa, arrancando una nueva semana para acompañarte y bueno, para estar ahí donde vos estás y bueno, para disfrutar de buena música, de buenas canciones, de muchas cosas lindas que evidentemente vamos a disfrutar de todas esas canciones y esas melodías que indudablemente a esta hora a vos te van a acompañar y te van a decir, por ejemplo, las cosas lindas que a veces no debemos dejar de pasar en la vida, a veces cosas que van sucediendo y que se nos van presentando y que uno las deja correr y pasa. Todo eso, bueno, hoy vamos a divagar sobre muchas cosas en este programa del día de hoy, porque, bueno, evidentemente, a esta hora vos estás ahí, yo te estoy acompañando y la mejor música para acompañarte. La misma cuadra en el arranque, del corazón a la mano. Aquí está, ¿eh?

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1: Es importante, chicos, que le vayan dando me gusta, vayan tocando la pantalla del móvil y le vayan dando me gusta a aquellos que me miran por TikTok, por Rumble, por ahí, ¿eh?

bueno, así estábamos arrancando el programa del día de hoy con la misma cuadra. El tema se llama Del corazón a la mano. La misma cuadra. Betina, gracias por los regalitos, gracias por el quiéreme y gracias por el hazme popular. A ver qué tengo por acá. Voy a comenzar a leer alguno de los mensajes. Atienda Manifiesto. ¿De dónde sos? A ver, contame, te estoy saludando. Moni Bravo, ¿cómo te va? Bienvenida también. Te estoy saludando, creo que son nuevos por acá en el programa. G, hola, ¿cómo te va? María Parodi, bienvenida. María Parodi, Eugenia, el Ricky, Washington Olivera, Lexa Vanessa, bienvenida. Jacqueline García, bienvenida. Anita Mariposa, ¿cómo te va? Betina dice, por acá retomando la diaria tarea después de unos cuantos días enferma y con estos cambios de clima, viste que no es fácil, ¿no? Hay que cuidarse mucho. Andrea, ¿cómo te va? Bienvenida. Andrea, Jenny Rodríguez, Lore, ¿cómo te va? Bienvenida. Rosa, bienvenida. Leonel Canteros, ¿cómo te va? Janet, Julie, Esteban Quito, Mini Tigre, Walter Hernández, Dai Piña, bienvenido. El Bienestar, ¿cómo te va? Uno. A ver cómo te llamas, uno. Mica09, ¿cómo te va, Mica? Bienvenida. Sos nueva también. Me tenés que seguir, Mica, si sos nueva. Walter Hernández, ¿cómo te va? Katia Piñairúa, Faber, Fe, Mini Tigre Blanco, Esteban Quito, 633, Yuli, Janet, ¿cuántos somos ya? ¡Qué bien! ¿Cuánta gente se va sumando a esta edición de La Cinta de los Seis? Marcelito, ¿cómo te va, Marcelo? ¿Cómo has pasado tú el fin de semana? Yo, por suerte, bien. Fabi Meneses, ¿cómo te va? Bienvenida. Leticia Nuez 90, ¿cómo te va? Capo, ¿cómo te va, Capo? Vamos a seguir con buena música, dale.

0: Diego, uy, ¿cómo te va? Bienvenido. Karen, hola. Leonardo Drunmer, bienvenido. Mario Palese, ¿cómo te va? Euge, hola, Euge. María Steingruber, bienvenida. Franco, Diego Muñoz, ¿cómo te va? Diego, Giovanna, bienvenida. Nano 84, Blanca, Natalí Moreira, Gustavo, Mateo, Micaela. Uy, ¿cuántos son nuevos, eh? Ahí me tienen que seguir, chicos. Y vayan compartiéndole, dando me gusta, dale. Todo eso tienen que hacer, sí, todo eso. Gracias, María Steingruber, por el quiéreme, ¿eh? Gracias, gracias, gracias. Marcelo, estuviste engripado y no pudiste, estaba tremendo para salir, ¿eh? Pero bueno, hay que cuidarse. Bilumón, bienvenido, no sabés lo que te perdiste, lo que fue. Hola Dani, ¿cómo te va? Esteban Soria, bienvenido. Víctor Ramos, bienvenido. Hola José, ¿cómo te va? Bienvenido. Graciela Olivera, hola. Mariana, bienvenida. Enzo Fernández, Karina, ¿eh? 8460, ¿cómo te va? Rochu, hola.
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0: Dani de Barcelona, ¿cómo te va? Bienvenido. Hablando de gente del exterior, ahora voy a pasar en un ratito el loco Juan Fulco, ¿cómo te va? Voy a pasar un mensaje que me dejó un amigo, un uruguayo que está en Francia. Y que bueno, me dejó un mensaje a través del WhatsApp, así que ahora lo voy a pasar en un ratito nada más. Por eso yo les digo a todos aquellos que están en el exterior o en cualquier parte de Uruguay, que escriban, que manden un mensaje, un audio de voz y que bueno, nos digan desde dónde nos están escuchando. Nosotros a veces no tenemos la real magnitud hasta dónde podemos llegar con lo que hacemos todos los días, ¿no?

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0: Yo por eso digo que una de las cosas lindas que bueno a nosotros nos suceda, que nosotros estamos acá de este lado, lo que estamos acá de este lado, y que podemos durante muchos años solamente poder transmitir, y que de repente ustedes escuchaban solamente una voz en el éter, ¿no? Ahora que no solo pueden escuchar la voz, sino que también vernos, ver los gestos que hacemos, qué es lo que dice la expresión de nuestra cara cuando hablamos, y la comunicación hoy por hoy, que bueno, era ni pensar poder haciendo un programa de radio, hoy transformado en esto que se hace a través de las redes sociales, a través de la televisión también, poder llegar a tanta gente es una de las cosas maravillosas. Y a nosotros realmente las cosas que realmente nos conmueven, hay muchas cosas que nos conmueven, son los mensajes que nos van llegando, y sobre todo de gente que está muy lejos del país. Hemos compartido mucho, pero hoy voy a compartir otro de un amigo que nos escucha desde Francia. Me llamó la atención hoy cuando vi el numerito, nunca me había llegado un número con esa característica, pero aquí está, lo voy a compartir con ustedes.
1: Muy buenos días, un saludo desde Córcega, una isla fantástica, hermosa, francesa. Córcega. Los escucho todos los domingos, porque durante la semana, lamentablemente, por los horarios no puedo escucharlos, pero todos los domingos me tienen compañía toda la mañana. Y bueno, y me arriman un poquito siempre al paisito, que uno está tan lejos. Quería felicitarlo por el programa, la verdad, muy buena onda, buena música, tienen buena compañía. Y bueno, quería pasarle un saludito, un saludo para mi familia. Yo soy de la ciudad de Paso de los Toros, así que bueno, tengo mi familia por esos pagos del país. Bueno, un saludo grande, muchísimas gracias, y bueno, pueden pasar un saludito, les agradecería. Hasta pronto y que tengan un lindo día.
0: Gracias, amigo de Córcega, una isla que está allá por Francia. Uf. Y llegamos lejos, ¿eh?
2: Ya son casi las 6, otra vez.

0: DJ Federico Nalerio, ¿cómo te va, amigazo? Bienvenido, ¿eh? Hola, Graciela, ¿cómo te va? Bienvenida. Ale Géminis, bienvenida.
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0: Hola, Lore, ¿cómo te va? Bienvenida también.
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0: Vamos a

0: Y bueno, ahí estábamos con la voz de Miguel Ángel Culfo, lo grabó con Caribe con K. El tema Me Saqué Una Vuelta. Dani que dice, Juan, aquí mucha calor, 33 grados. Qué bueno, che, acá está frío. Vida, ¿cómo te va? Bienvenida, vida. ¿Cómo estás? Bienvenida. Lore que dice, yo estoy trabajando y tomando mate. Bien.
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0: Zuli Piris, ¿cómo te va de tranqueras? Bienvenida. Daniel de RP Contenido, ¿cómo te va? Por ahí estamos en vivo, por RPC Contenidos, a esta hora con la cinta de los éxitos. Hace días que no hablamos, Daniel. Ale, ¿cómo te va? Bienvenida. Zuli Piris, ¿de dónde sos? De tranqueras, mira vos, qué lindo, tranqueras. Luis Bravo, ¿cómo te va? Bienvenido. Miguel Vega 8085, ¿cómo te va? Gustavo 123. Vamos ahora con este tema, este clásico que grabó el Kimba Pintos con La Auténtica. ¿Te acordás de esto, Reina de Nada? Josecito, bienvenido. Quiero, bienvenido. Vamos arriba, chicos, hay que darle me gusta. Dale, no se quede. Cha, ta, ta, ta.

te va, Cecilia? Bienvenida. ¿Cómo está la ciudad de las piedras? Alicia La Tallada, ¿cómo te va de Fray Bento? Bienvenida. Uf, qué lindo está ese tema, me dice Cecilia, está buena, sí.

0: Hola Cintia, ¿cómo te va? Está para estar sentadito al solcito, ¿no? Por lo menos que a través de la ventana entre el solcito, ¿no? Jonathan Portillo, ¿cómo te va? Bienvenido. El gauchito Santino Varela, ¿cómo te va, gauchito? Bienvenido, reina de nada, la auténtica.
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0: 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Pingüi, bienvenido. Vamos a movernos un poquito, chicos, dale, dale.

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0: Y bueno, seguimos aquí compartiendo la música de la cinta de los 612 con toda la buena onda, como siempre. Laura, ¿cómo te va? Bienvenida.
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0: La música que vos querés escuchar, claro que sí. Ana, bienvenida. ¿Cómo te va, Anita?
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Gómez 0012, ¿cómo te va? María Benítez, bienvenida. Mariela, bienvenida. Qué gran tema, buenísima versión de este tema, ¿eh? Fede Rojas, no sé vivir si no es contigo, ¿eh? Gracias por seguirme, bienvenida.

0: bueno, ahí estábamos con Fede Rojas, no sé, vivir si no es contigo. Moni Sánchez, hola, saludos, ¿cómo te va, Moni Sánchez? Contame de dónde sos, bienvenida a la cinta de los éxitos. María, no, ahí tengo algo para vos ahora. Nexis, bienvenido. Fabio Tona, ¿cómo te va? Bienvenido, gracias por el quiéreme, María. Laura Cuba, ¿cómo te va? Bienvenida también a la cinta de los éxitos, ¿eh? Aquí estamos, compartiendo con todos ustedes buena música y buenas canciones, como lo hacemos todos los días, arrancando otra semanita más fría por estos lados. Tremendo, la verdad que tremendo, tremendo, tremendo. Vamos a ver qué tengo por acá. Fabio Tona, te saludé, creo. Juan Carrasco, bienvenido. Vamos con algo que me había pedido.
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0: Lo que dice Juancho, el día que vaya con quien vos sabés, llevo anillos.
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0: El tema, vos imaginate el momento, ¿no? El momento que te diga, cuando le decís eso, que te diga que sí. Bomba, ¿cómo te va? Bienvenido. Agus, ¿cómo te va? Bienvenido.
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0: Richard y Banda Z para esta hermosa versión del tema Te Quise Olvidar. Tema que bueno, estábamos compartiendo aquí en la cinta de los éxitos. Te podés comunicar con nosotros vía WhatsApp al 099-684463. 099-684463. Por ahí, mensaje de voz, mensaje de texto. Nos contás dónde estás, qué estás haciendo. En definitiva, nos contás lo que realmente vos quieras, ¿eh?

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0: No digas que no, claro que no, ¿cómo voy a andar? Yo no digo todo, yo no digo todo. Yo leo y por ahí si me escriben a través del WhatsApp, yo hay cosas que no las leo. Me pueden comentar por ahí a través del WhatsApp o por mensaje privado, a través de TikTok, por donde quieran, ¿eh? A mí me pidieron matrimonio en Los Chinos. Entre la góndola. Delfín, ¿cómo te va? Bienvenido. Eso dice Ale Géminis, ¿eh? Roberto, bienvenido. Ala, ¿cómo te va? Bienvenido. Bolso 29. La verdad que Miriam Solamis. Yo no podría, a mí se me cae la cara de vergüenza. Y no sé, no. Soy tímido, aunque ustedes no crean, soy tímido, ¿eh? Sí. Matías, SJ, no sé cuánto. Juanjo, ¿cómo te va? Bienvenido, Juanjito. Seguimos.

0: ¿Cuántos Juanes aparecen hoy, che? Mientras no sea de aquel loco. No sabía, no sabías ni quién era el Géminis, ¿no?
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0: ¿Y qué pasó? ¡Qué divino! Y de paso me regaló un maple de huevo, jaja, eso vale, oro. Marcelo dice, yo también soy tímido y vergonzoso, Juan. Yo estoy tranquilo, si ustedes me ven ahí, estoy trabajando, claro, ¿no? Pero bueno, estoy tranquilo, siempre en un rinconcito, por ahí vienen. Ahora ya como que me conocen, me saludan. Pero tranquilo, siempre tranquilo, ¿eh? Hola, Colicho, ¿cómo te va? A ver qué dice a partir del vivo. Desde la Plaza Independencia, el Colicho, bueno. Vamos a mirar a Colicho que va a transmitir en vivo, ¿eh? Desde la Plaza Independencia, ¿eh? Bueno. Virginia Uy, ¿cómo te va? Carlos Benítez, bienvenido. Vamos con Caribe, un nuevo amor. Aquí está sonando en la cinta de los éxitos.

Hola, hola, Aida, madrina, bienvenida. Hola, Chinita, ¿cómo te va, linda? Lau, ¿cómo te va? Bienvenida. San Corazón, hola.

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4: A ver, el grito de, las solteras. Como no pueden gritar, yo no las puedo escuchar. Si ustedes gritan donde están, me ponen por acá. Yo. Me dice por ahí Aida Madrina. Hola, guapo, ¿cómo estás? Yo bien, ¿y vos?
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4: Pau, yo, dice Pau. Pau está soltera, ¿eh? Ahí la madrina está soltera también. La chinita está soltera también. Ah, no. Adriana Pereira.

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1: ¿Quién está soltera? Laura Díaz. Uf. Hombres no hay solteros, son todas mujeres las que son solteras. A ver, Sandra de León dice, yo Juan también. Alexa Fontana, Marcelo dice, yo Juan. Gran Talot, ¿cómo te va, Juana? Bienvenida. A ver, yo creo que digan yo. Por ahora solo Marcelo está soltero. Y suena esa cata. Facu Salaberry, bienvenido. Yo sigo solita y con mucho frío. Elizabeth está solita y con mucho frío. Necesitas algo que te dé calor. Prende la estufa, el aire acondicionado. Vamos con Desacatados. El tema se llama Quédate con él.
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0: ¿Cómo te va? Aroma a café, hola. Diana, hola. ¿Quién más dice yo? A ver. María Menoli, hola. El chino se unió, hola.
1: Yo sé muy bien que es a mí a quien tú llamas. Luego de hacerle.
0: Elizabeth, contame de dónde sos y si me estás siguiendo. A ver, Elizabeth.

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3: Me escribe su señora, me dice, hola, soy Elvia y Daniel, desde Perú. Mi esposo es de Uruguay, yo en Perú siempre, yo de Perú, siempre vemos tu programa de TV con mi amado esposo. Bueno, ahí dice que se ve que intentó varias veces llamarme. Dice, estuvimos en Uruguay, por lo que él me comentó, estuvieron en Uruguay hace unos meses atrás. Y que ella quedó realmente enamorada de Uruguay. Y que bueno, al escuchar nuestro programa como que se sienten un poquito más en Uruguay, ¿eh? Así que saludos para estos dos amigos. Entonces, Elvia y Daniel, que escuchan la cinta de los éxitos en Perú y que se comunican con la cinta de los éxitos. Qué bueno, che.

0: no sé.
1: Hola, Adriana, ¿cómo te va? Bienvenida,
0: ¿eh? Hiciste renacer.
1: Jacqueline, ¿qué pasa, Jacqueline?
0: Y aún sabiendo que lo nuestro
1: no. Rosa Carmina, bienvenida. Vamos con esto de Fabio Tona, ya lo conocen. Es uno de los grandes éxitos de Fabio, por ahí me lo estaban pidiendo y aquí está, ¿eh? El tema Herida, Fabio Tona en la cinta.

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y Tololo de Artigas, escuchando tu hermoso programa en el sol. Dice, éxito, gracias, dale. Martín Fernández, ¿cómo te va? Bienvenido. Segna, Tecna, o algo así, Gabe, ¿cómo te va? Bienvenida.

Ah, sí, a veces me río de las cosas que ponen, ¿eh? Noé, ¿cómo te va, corazón? Bienvenida. Bienvenida, Noé. ¿De dónde sos? Contame, a ver, Noé. Por esa fotito no te tengo, no sé quién sos. Gracias por darle me gusta y me tenés que seguir, Noé. Joaquín, bienvenido también. Gracias, de Uruguay, de Pecarte, Uruguay grande, ¿eh? ¿De qué ciudad? A ver, contame, dale. Nosotros estamos en Uruguay también. Ana Dornel dice, ya te sigo, Juan. Néstor Gabriel Ferraro, bienvenido de Montevideo. Ah, bueno, Mari, ¿cómo te va? Vamos con Luana, cuando era la princesita, ¿no? A ella, aquí está.

Juan Pelufo, bienvenido. Ana Adriana Guerra dice: Juan, mandá saluditos para el parador Taje. Bueno, dale. Luana dice: una diosa. No, sí. ¿De qué zona de Montevideo sos, Noé? A ver, contame.

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1: Te encontré, ¿viste? No es tan difícil encontrar la cinta de los éxitos. Tenés que dar al botoncito rojo que está ahí arriba y seguir, y a mí me aparece seguida cuando me empezás a seguir.

tienen que calcular que nosotros ya llevamos 1:20 de programa. O sea, calcular 1:20 antes. Jacqueline Bellini me comenzó a seguir. Bienvenida, Jacqueline.

Gracias, Marcelo, por darme para adelante, ¿no? Lluvia de hamburguesa. ¿Dónde hay lluvia de hamburguesa? Termino acá y voy para ahí. Así no tengo que prepararme nada para comer. Horacio, ¿cómo te va? Bienvenido, ¿eh? Jacqueline de Flores, Uruguay. Tú sola que pedís siempre pones Jacqueline Bellini, Lucas Hugo o Martín Piña o algo así, ¿no? Araceli Silva, ¿cómo te va? Bienvenida. Silvana Gómez, ¿cómo te va? Bienvenida, Silvana. ¿De dónde sos? Bienvenida a la cinta de los éxitos. Luana, la princesita. Vamos con un tema que a mí me gusta, de los chicos de la SU21. Aquí está.

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0: Grupo Remo de Artigas, la voz de Daniel Fernández, para uno de sus grandes, grandes, grandes temas. Una Rosa lo sabe.
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0: Te juro que te quiero, no sé cómo negarlo, ¿eh?

0: Elizabeth dice que tiene muchos recuerdos escuchando esta música. Muchos, Elizabeth, a ver.
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0: En el primer minuto tus ojos fueron míos, ¿eh? Oh. A ver qué dice Lore. Grupo Rebo tuvo un tema popular allá por el 2000, pero no recuerdo qué. Sé que era nombrado. Hubo muchos temas, uno de ellos fue este. Luke, ¿cómo es? Uno que es más de 40, otro que es este, Te espero en el cielo. Uf, una cantidad.
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0: Ya no estamos juntos por diferentes motivos, pero sí muchos. Renier Serrano, bienvenido. Elizabeth dice que es muy romántica, Marcelo, ¿eh? Entonces, caíste en el programa justo, porque acá, uy,
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0: Lore dice, te espero en el cielo. No, gracias, paso, Lore. Damián Rodríguez, bienvenido. En el cielo no, en donde quiero menos en el cielo. Juaco, bienvenido, ¿cómo te va?
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0: La música de la cinta de los éxitos acompañándote, ¿eh?

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Elizabeth, que se va a comprar algo al súper para la picada de la tarde, me dice. Marcelo, estamos invitados, dice. Adriana tiene que seguir trabajando porque dice, de cantar no vive. Bueno, dale. Las piezas diferentes, justo.

No nos están invitando, me invité yo, Marcelo. Adriana, que me sigue escuchando en el almacén, dice, trabajamos con música hoy. Dale. Rubén, ¿cómo te va? Bienvenido. Vamos con un tema que está buenísimo y es este.

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4: Hola Adri, ¿cómo te va? Bienvenida, Matías Cabrera, bienvenido. Sandra Alonso, bienvenida también. Bienvenido todos a la cinta de los éxitos, Marco, que de Punta Rieles, Montevideo.

que es de Salto. Bien, bienvenida, Adri, seguime si sos nueva por acá, ¿eh? Aquí está la carátula, ¿se acuerdan? ¿Se acuerdan de este tema? Ja, ja, ja, ¿cómo te va? Ja, ja, ja. Cari M. es Andrea, bienvenida.

Hola, Fefa, ¿cómo te va? Norma Silva, bienvenida. Sandra, ¿qué tema este? La carátula, uno por uno, ¿eh? Nahuel La Rosa, bienvenido. Nahuel La Rosa, ¿cómo te va? Dami, bienvenido.

Dale, Nahuel, ahí nos veremos. Juanjo Morgade y la penúltima, qué buena versión del tema este, recuérdame, ¿no?

0: Recuérdame ahora que ya te decidiste a ir con él, ¿eh?
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1: 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Ahora sí, arrancando nuevamente lo que es el programa de Sumate a la 90.9.
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1: Sumate con Valentina Abuso, Fausto de Sousa. Obviamente en este momento arrancando Fausto de Sousa, porque Valentina se encuentra estudiando y obviamente vamos a hacerle el aguante, ¿no? Como lo venimos haciendo todo este tiempo, ¿no? La verdad que, bueno, un saludo grande, grande, y esperemos que todo salga bien con, bueno, con los resultados de examen y todo eso, ¿no? Así que, bueno, un saludo grande para Valentina, para toda la clase.

Obviamente arrancando con todas las clásicas adivinanzas. Buen linda tarde ahora para estar pensando junto a la radio, porque obviamente la adivinanza, los premios, todo una excusa para tener, para estar en interacción. Obviamente para que cada hogar llegue la voz, obviamente, y podamos tener dos horas de entretenimiento y de buena onda, obviamente, ¿no? 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

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Y que se mueva. 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Hola, buenas tardes, llegaste un poquito más tarde, dice Laura de Barrio Ortigas. ¿Cómo andás, Laurita? Sí, llegamos un poquitito más tarde. Hola, un saludo para Susana de Tacuarembó, un saludo grande, ¿cómo está Susana? No, todavía no vinimos con la adivinanza, Susana. Un saludo grande, Lucas del Cerro, ¿cómo está, Luquita? Siempre prendida, siempre la audiencia prendida de la 90.9, ¿no? Micaela, ¿cómo estás? No, Mica, todavía no dijimos la adivinanza la decimos ahora en este momento, ya venimos con la adivinanza. Y la adivinanza en la tarde de hoy, para ponerlos a pensar tempranito nomás. A mover las patas. Obviamente decimos, mirá, la adivinanza en la tarde de hoy dice así, pone atención. No tengo pulmones, pero respiro. No tengo vida, pero muero si me apagas. A ver, contame. A ver, espera. Le repito. No tengo pulmones, pero respiro. No tengo vida, pero muero si me apagas. Contame. La adivinanza, gentileza de Flori. ¿Cómo estás, Flori? Ay, como amarca, qué lindo que se amarca, bailando nunca ya. Sí, no la pensé yo hoy. Hoy me libré de pensar una adivinanza.

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Un saludo grande para ellos, ¿no? Ay, Marcela del Águila, correcto, correcto, Marcela del Águila, ¿cómo andan las chicas del Águila? Todo un saludo grande para ellas ahí, correcto, Marcela, pero ¿cómo hacemos? ¿Entendés ahora la muchacha aquella que yo te dije, no?

Y Miriam dice el viento, dice Miriam, no es el viento, no, no, no es el viento, no es la garrafa, pero lo que pusiste por segundo, ¿no? Dijo, Miriam dijo, la garrafa, la respuesta que está correcta y después puso el viento. Exactamente, Miriam, lo segundo que pusiste es lo correcto. 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

No son las plantas, Lucas del Cerro. Porque si mirás la respuesta, dice: no tengo pulmones, respiro. No, sí. Bueno, sí, capaz que tengan un poco de sentido, pero no son las plantas, Lucas del Cerro.

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0: repetí la adivinanza, dice Susana de Tacuarembó. La repetimos, la repetimos. Hola Marquitos, ¿cómo andá? Acá recién llegando y enganchándome a la 90.9 junto con Rico Amargo. Dice, bueno, perfecto, qué lindo está para un matecito prendido a la radio, escuchando su mate a la 90.9. Y bueno, te repito la adivinanza, Marcos, obviamente Susana también que la pidió. La adivinanza en la tarde de hoy dice así: no tengo pulmones, pero respiro. No tengo vida, pero muero si me apagas. Contame, contame, contame.
1: 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Hay esa niña moviendo su cinturita y me hace...
0: Y ayuda, quiere, pero muy temprano. O sea, no es temprano, pero en realidad si llego a dar una ayudita se da cuenta todo el mundo, ¿no?

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0: Y también tenemos otra actividad, una actividad buena, que vuelve el rally a Salto, ¿no? Obviamente que vuelve el rally a Salto de la mano del gobierno de Salto, que tampoco te lo podés perder. Obviamente, excelente para poder disfrutar de un espectáculo espectacular. Si a quienes les gustan los motores, obviamente el gobierno de Salto auspicia.
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Excelente oportunidad, se viene el Rally a Salto y bueno, obviamente auspicia la Intendencia de Salto. Y el Club Rally de Salto, ¿no? ¿Cómo andás, Gustavito? ¿Todo bien? ¿Qué se cuenta, Gustavo? Dice, hola, hola, ¿cómo andan? Repetí la adivinanza, obviamente, repetimos, Gonzalo. Perdón, Gustavo. Gonzalo también llamaba acá y dice el fuego. No, no es. Ay, después yo la critico a Valentina, ¿no? No sé si alguno. Bueno, pero después está bien. Si viene ahora y me retan, está bien. Está perfecto que me reten.

0: No, sí, se mata risa, no tiene galleta, ¿no?
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0: Sí, sí, sí, también soy yo el culpable. No digo que no. Pero ya nos vamos a la tanda de la emisora y vamos a tener que venir con otra adivinanza.
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0: Y bueno, le digo a Susana Tacuarembó que está correcto. También les digo a Laura de Barrotillo que está correcto. Olga del Ceibal dice, hola, ¿cómo están? ¿Qué metí de pata? ¿Está el cosa? Sí, correcto, correcto. Olga de Ceibal. Marcos, con zona este. Justo iba a decir eso, dijo Marcos. Correcto, Marquito, correcto. Sandra, ¿cómo andás? Recién me prendo, ¿podés repetirlo? Bueno, se ve que no escuchaste, Sandra.
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0: Obviamente repetimos, repetimos, porque la verdad que, bueno, si no escuché, no alcanzaron a escuchar la respuesta que yo dije.
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0: Bueno, mirá. Nos vamos a la tanda de la emisora, después calculo que vamos a venir con otra adivinanza.
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0: Obviamente, correcto, sí, Andrés, es eso, correcto, porque metiste la pata, me dijo Andrés. Sí, bueno, no sé, yo creo que la mayoría se dio cuenta que había metido la pata, ¿no? Por eso vamos a tener que venir con otra adivinanza.

Y bueno, nos vamos a tener que ir a la tanda de la emisora. Y volvemos con más Sumate a la 90.9. No corras el dial, no te levantes, que en cualquier momento llegamos. Y con la respuesta, y vamos a venir con otra adivinanza después. Porque como siempre, ¿no? Alguna metida de pata me tengo que mandar. Así que volvemos con más Sumate en minutos.

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0: Obviamente, hola, hola, hola, arrancando para mí, para este lado, arrancando lo que es el programa. ¿Qué hora es? ¿18 horas?
1: 18 horas, 12 minutos.
0: 18:15, claro que sí, la línea de comunicación a través del 092-221-339, a través del 098-262-491, y bueno, ya metió la pata al aire, ¿no?
1: Y ya metí la pata al aire, sí, pero la culpa es de Gonzalo.
0: ¿Qué pasa? Gonzalo, ¿y por qué es culpable? Y
1: no, la verdad es que la culpa fue mía nomás, pero sí. Bueno, está. Después cuando Gonzalo dijo, pedí, repetí.
0: Sí.
1: Bueno, vamos a venir con la respuesta de la adivinanza en la tarde de hoy. La primera adivinanza.
0: Sí.
1: A ver, espera un momentito.

0: Ahora sí. Obviamente sí, metiendo la pata temprano nomás. Y vamos a venir con la respuesta de la adivinanza y venimos con otra adivinanza enseguidita.
1: Bueno, así que la respuesta de la adivinanza en la tarde de hoy es...
0: El fuego. Hablamos del fuego, sí.
1: Le quiero agradecer a mi mamá que fue la que nos mandó la...
0: Yo dije cortesía de Florinda, dije, así que...
1: No, vos dijiste cortesía de mi suegra, ¿sí dijiste?
0: De tu suegra, sí.
1: ¿De mi suegra? Ah.
0: ¿Está bien? Bueno, ¿o cómo querés que diga?
1: No, dijo de
0: ¿cómo
1: tu...
0: ¿Cómo se llama su...
1: Elizabeth.
0: Claro.
1: Bueno, pero a ella le gusta que vos le digas el nombre. Elizabeth. Bueno, así que el fuego. Está, ya está. Tenés que dar el ganador o la ganadora, ¿no?
0: Y el ganador o la ganadora, que son muchos.
1: Vamos a hacer una cosa, ¿no? Minutos antes de venir con la otra respuesta, hacemos el sorteo por doblete. Claro. Bueno, ahora sí. Sí, ¿cómo dice? 092-221-339, contame, presenta a la gente de Residencial Sol y Luna. 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Ahora sí.
0: Venimos con la siguiente adivinanza en la tarde de hoy, la segunda adivinanza.
1: Esperemos que sea segunda y última.
0: Que
1: ¿no?
0: Dice así.
1: A ver.
0: Es el resultado del conocimiento adquirido y también el valor de lo comprendido. Contame.
2: El respeto que se necesita.
0: A ver, contame.

Repito, repito, dice así. Es sí. El resultado del conocimiento adquirido y también el valor de lo comprendido. Contame, contame, contame.

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0: Los tres últimos más el guión. Vamos, vamos, llegué. No, hoy llegué bastante temprano, Alfredito. Él me muestra la hora, llegué bastante.

0: Ahí.
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1: 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Te recuerdo y te cuento, porque Fausto no ha contado porque vengo escuchando el programa. Mañana jugamos con el pronóstico del partido de Uruguay. ¿Cómo sale Uruguay mañana? Uruguay mañana, que juega a la hora 21, mañana, que es un partido definitorio, ¿no?
0: Totalmente, mañana sí, mañana es como...
1: ¿Ganamos o ganamos?
0: Es como una final, ¿no?
1: Pero viste que nosotros los uruguayos siempre estamos ahí en la adrenalina, así que yo le tengo fe.
0: Estamos tan acostumbrados a eso.
1: Yo le tengo fe, mañana ganamos, pero no quiero que nadie me mande ningún mensaje poniendo si gana, si no gana. No, eso va a ser mañana. ¿Tá? 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

0: Seguimos por aquí, 092-221-339, que dice Gustavo, hola, hola, hola, la fórmula 611-4 está mal, está mal. Hola, buenas tardes, ¿cómo están? Dice Adriana, ¿pueden repetir? Vamos a repetir la adivinanza, claro que sí. Los tres últimos más el guión. A ver, ¿cómo dice la adivinanza, Fauto?
1: La adivinanza en la tarde de hoy dice así. Es el resultado del conocimiento adquirido y también el valor de lo comprendido.

0: Miriam dice, el saber. No, no es el saber. El saber. Pero bueno. No es la respuesta correcta.
1: No empiece a meter la pata, por favor.
0: No es la respuesta correcta, Miriam.
1: Hola chicos, escuchando la radio. Pueden repetir si no es molestia. No es ninguna molestia. Repita despacito, Fauto, a ver cómo dice la adivinanza.
0: Despacito, repetimos, mirá, sí. Dice así. En la tarde, sí. La segunda adivinanza dice así. Es el resultado del conocimiento, sí, adquirido y también el valor de lo comprendido.
1: Contame. Bueno, yo quiero mandar un saludo gigante y las felicitaciones, bienvenida a una nueva psicóloga a la ciudad de Salto, a Lucía Silveira, una compañera de nosotros, del TK1, un besote enorme. Se recibió hoy de psicóloga, así que más que merecido, porque realmente estudié muchísimo. Así que felicitaciones, un besote enorme para Lucía, que hoy tenemos una nueva psicóloga en la clase.
0: Bueno, felicitaciones a Lucía también.
1: Besote enorme, ¿no? Sí.

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1: ¿Cómo anda, Ricky? Ricky me toma el pelo.
0: ¿Qué dice, Ricky?
1: Llegó la patrona.
0: Llegó la patrona, ya, venga, a ver cómo estás haciendo, qué estás haciendo esto, qué, no pasaste la respuesta, ¿cómo, muchacho, como siempre, ¿cómo está? Viene remangándose y haciendo, dando orden.
1: Vos esperás que yo llegue y decía, hola, amor, ¿cómo está? ¿No? Tía, yo... la comprensión, no es la comprensión, está mal la ciencia, no es la ciencia, está mal, Adriana dice, el esfuerzo o el campeón, está mal, el saludo grande para Romina Mateu, que está escuchando la radio.
0: Bueno,
1: para
0: Martín también, ¿no? Para Romina y para Martín también. ¿Y sabrá la respuesta, Romina?
1: No sé si sabe la respuesta, los chicos. No, a ver si saben la respuesta. Él dice que vos haces adivinanzas muy difíciles.
0: Muy difíciles.
1: Dice que ayer estaban enfrente a la radio en vez de cruzar y venir a saludar, ¿no?
0: No, ¿eh? No, ¿qué pasó que no saludaron?
1: No se nos vinieron, no.
0: Tenía miedo que lo mordieran.
1: La información, no es la información, está mal. 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
1: ¡Qué rico aroma, por Dios!
0: Pasás por la vereda y
1: No, te llama, ¿vos sabés?
0: Te llama.
1: Tanto lo dulce como lo salado. A mí me gusta lo que llevo por allá y Ceci, Sonia o Flaco me dicen, vale, ¿pero qué vas a llevar? ¿Dulce o salado? Y yo le digo, en ese orden, dulce y salado.
0: Totalmente.
1: Fausto me reta porque dice que yo como lo dulce antes que lo salado. No sé dónde está escrito que comer, ¿no? ¿Quién dispuso eso?
0: Bueno, pero hay un orden para todo también.
1: Bueno,
0: ¿no?
1: pero si uno quiere comer lo dulce primero y luego lo salado.
0: Y bueno, pero
1: ¿no?
0: Hacelo, pero. ¿Quién te va a decir que no?
1: Y decime la verdad.
0: Sí, con lo porfiada que es la muchacha.
1: Y decime la verdad. Cuando uno pasa por la Imperial, no sabes qué pedir primero.
0: No, ¿eh? es verdad. Y ese aroma cuando pasas por la vereda.
1: Qué rico aroma.
0: Te llama, ¿no?
1: No, te llama. Saludo grande para la gente de la Imperial.
0: Obviamente.
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0: Obviamente que sí.

1826, claro que sí. 092-221-339. Contame, contame, contame. Que tú besas. 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Los tres últimos más el guión. Vamos, vamos, vamos, que dicen por aquí. A ver, a ver, a ver. Qué rico, ¿qué estás haciendo, Adriana? Te paso la foto de lo que estoy haciendo. Está haciendo dulce de zapallo. Deli, deli, deli se ve. ¿Qué dice por aquí? Hola, chicos, escuchando la radio. Por la respuesta, está mal, no es la respuesta correcta. 18:18:27. Los tres últimos más el guión. ¿Qué está escribiendo? A ver, termine de escribir. A ver, Mirta. Estás ahí, ahí, Mirta. Ahí, ahí, entre San Juan y Mendoza.

0: Ahora sí,
1: bien de bien. Ahora en este próximo 26 a la hora 15, obviamente tenemos una excelente bici marcha, ¿no? Auspiciada por Mayo Amarillo, porque en el tránsito ver al otro es salvar vidas, ¿no? Esta bici marcha se va a realizar este 26 de junio a la hora 15, salida, Dirección Departamental de Salud, Uruguay 364, llegada Plaza de la Comunicación en Costanera Norte. Obviamente es una bici marcha, obviamente con innovación de todo lo que tiene que ver con el Mayo Amarillo, ¿no? Sumate a la bici marcha de Mayo Amarillo, en el tránsito ver al otro es salvar vidas, ¿no? Por eso te invitamos a marchar juntos por una cultura vial más consciente y segura. Este 26 de junio a las 15 horas, ¿no? Repito, salida en Dirección Departamental de Salud Uruguay 364 y llegada a Plaza de la Comunicación en Costanera Norte. Inscribite y participá de los sorteos. Obviamente ropa, chaleco, alta visibilidad, casco son las exigencias para la bicicleteada, ¿no? La verdad que un saludo grande para toda la gente que está trabajando honorariamente en todo este tema que es muy importante, Mayo Amarillo, por el tema del tránsito, ¿no? La seguridad vial.
0: Claro que sí, 092-221-339. 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Y la gente que sigue respondiendo, que dicen por acá, chicos, puede ser la observación, está mal. Puede ser el aprendizaje, está mal. Los tres últimos más el guión. Hola, chicos, escuchando la radio, por la respuesta de la adivinanza, ¿viene con algo de comida? No, no viene por el lado de la comida, no. La curiosidad no es la curiosidad, está mal.
1: El saber, dice el aprendizaje, dice Marcela del Águila. No es correcto, Marcela. No es ni el saber, ni el, o sea, no es la palabra correcta tampoco. Y bueno, y Miriam dice, no voy a dar la respuesta de Miriam porque está pegando ahí en el palo, ¿no? Estaríamos dando en el, pero sí está relacionado con eso, es eso, pero más o menos no es la respuesta correcta, Miriam.
0: Vamos a venir, sí, dice por acá, ayuda, un saludo grande para Gustavo, para Silvani, para Francesco y para toda la gente por allí, para Olga también.
1: Susana Tacuarembó dice, dan una ayuda, Laura Barra Ortega dice, ayuda, Darío dice, Barrio Caballero, Darío dice, ¿cómo andan? Repetí la adivinanza y bueno, la repetimos, Darío, la repetimos.
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0: 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Te recuerdo que mañana, estamos jugando lo que es el pronóstico del partido de Uruguay. ¿Cómo lo ves mañana, Uruguay? 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Los tres últimos más el guión. Vamos, 092-221-339. Contame. Y vamos a repetir la adivinanza.
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1: Y repetimos la adivinanza en la tarde de hoy. Dice así: es el resultado del conocimiento adquirido y también del valor de lo comprendido. Contame. Mirá que si te pones a pensar, leerla bien, te das cuenta, ¿no? Es el resultado del conocimiento adquirido y también el valor a lo comprendido. Contame.
0: ¿Qué dice por acá? Puede ser el sentido, vale, no es el sentido, no, puede ser la suma, puede ser la resta, no, chicos, está mal. Escuchándote, Valentina, te mandamos un saludo grande, bueno, muchas gracias, me felicitan por los estados, un besote enorme. Chicos, escuchando la radio, 092-221-339, me tenés que decir la respuesta de la adivinanza para poder anotarte. Decime la respuesta de la adivinanza, Rubén, y te anoto, claro que sí.
1: El resultado. Resultado, la división, la respuesta, es lo que dice Miriam. No, no es ni el resultado, ni la división, ni la respuesta. Miriam.
0: Hola por aquí, ¿qué dice Juanca? Hola, vale, escuchándolos por la respuesta de la divina. No, no, no viene por ahí, la silla. No, no es la silla, no viene
1: Marcos,
0: por ese lado.
1: Marcos, es una vez que dice correcto. Es la dice respuesta correcto. Correcta. Es la respuesta correcta a lo que dijo Marcos. De zona este, el primero que acierta, obviamente. Susana Tacuarembó dice el resultado, no es tampoco el resultado, Susana Tacuarembó, no.
0: Dice Francesco que no quiere ganar. ¿Por qué no quiere ganar, Francesco? ¿Por qué? ¿Por qué si es muy fácil, muy fácil? Un saludo grande para Lucía que está escuchando la radio.
1: Dice Gonzalo que no ha pasado a buscar el premio, pero bueno, lo pasa a buscar mañana, dice. No hay problema, Gonzalo.
0: Un saludo grande, Gonza, te lo dejamos para ti, como siempre digo, siempre en horario de programa, ¿no? Saludo grande para el Tonito, un beso grande para Tono Motos, claro que sí, un besito enorme para ti. 092-221-339, contame. Hasta la hora 19 por los estudios, 18 horas 34 minutos, la hora que vuela en el programa.
1: La sabiduría, dice Marcela del Águila, no es la sabiduría, pero está todo relacionado, ¿no? Está todo relacionado.
0: Tenés que venir con ayuda.
1: Ah, bueno, ¿vamos a venir con ayuda?
0: 18 horas 18.34, vamos a venir.
1: A veces la sabiduría tiene un margen, ¿no? Tiene un margen, sí. De... A ver, ¿cómo podemos decir? ¿Un margen de...?
0: Vamos a ir un poquito al tema y ahí pensamos la ayuda, ¿no? ¿Eh? Sería lo bueno. Vamos entonces con un temazo, vamos con un tema de Lucas Hugo. Vamos arriba, Lucas. Los tres últimos más el guión. Vamos, que es fácil, muy fácil. La respuesta de la adivinanza es pensar un poquito más nomás. A ver, escuchamos.

0: dijo adiós.
1: Vamos, vamos, vamos, los tres últimos más el guión. Contame, bueno. contame.
2: A ver, dígame, ¿cómo venimos? A ver, ¿cómo venimos con la...? Podemos decir que la... cuando vas a un examen.
1: Vamos a decir así, presta atención porque...
2: Bueno, vamos a decir que hay un estado, ¿no?
1: Un estado mío.
2: Hay un estado...
1: Es que puede mirar...
2: El resultado, la respuesta está en el estado de la...
1: Pero no todos están... No.
2: ¿De qué?
1: La persona, uno estudia y bueno, lo que te da eso, que es la respuesta de la adivinanza, es lo que te da la alegría. Cuando vos estudias, ¿no? El resultado es lo que te da la alegría. Que decir, bueno, todo el sacrificio que hice para estudiar, lo logré, ¿no? Llegué. ¿Qué? ¿Cuál será la respuesta de la adivinanza?
2: Un
1: contame,
2: ayudón,
1: contame.
2: Un ayudón, ¿viste?
1: Son 18:40.
2: Ajá, pero yo con el 18:40 decía, vamos a dar un ayudón.
1: 40. Los tres últimos más el guión. Vamos, vamos, vamos. 092-221.
2: Miriam, el valor. No es el valor. Está mal, Miriam, está mal.

0: Claro que sí, vamos, vamos, vamos. Los tres últimos más el guión. ¿Cuál?
1: La inteligencia, dice Miriam.
0: ¿Cuál será la respuesta de la adivinanza? No es la inteligencia, Miriam. Está mal, a ver qué dicen por aquí.
1: Y yo le digo a Olga de ese igual, correcto, Marco, está correcto, Marco ya había dicho. Luca del Cerro, correcto, Luca del Cerro, bien.
0: Beso grande para las chicas del CAM, que dice Ale por acá, puede ser la profesión, no. No es la profesión, está mal, te quiero mandar un saludo grande que es el aniversario de Ale y su esposo, ¿no? Un besote enorme, enorme, enorme, felicitaciones y por muchos más, ¿no? ¿Cómo anda usted, Marcos? ¿Todo bien? El valor, el resultado, está mal, el diploma. Lo otro que pusiste, Adriana, dice el diploma, coma, lo otro está correcto, Adriana, correcto, claro que sí. Beso grande para Neri, un besote enorme. Chicos, escuchando la radio, pueden repetir la adivinanza, porfi, 18 horas 41. Está correcto, correcto, correcto, le digo a Silvana, correcto, chicos,
1: ¿puedo dar
0: sí.
1: ¿Puedo ayudita?
0: Sí.
1: Bueno,
0: vamos. No, puede repetir, repita primero, ¿no?
1: Repito, repito la adivinanza, repito la recita. Es el resultado del conocimiento adquirido y también el valor de lo comprendido. Obviamente, cuando vos haces un examen, ¿no?
0: A veces puede ser justo o no, ¿no?
1: Y sí. ¿No? Depende, ¿no?
0: Depende la cara del...
1: Depende, si vas a una semana, no. Si tenés, por ejemplo, un parcial, ¿no?
0: Claro.
1: Y
0: de correcto, acuerdo, Ale, correcto.
1: De acuerdo al valor que te den, si vas a examen o si no vas a examen.
0: Claro, eso es la respuesta de la
1: adivinanza. Esa es la respuesta
0: ahí
1: de la
0: está.
1: En la cual el estado de Valentina está la respuesta.
0: Los tres últimos más el guión. Contame, contame, contame cuál será la respuesta de la adivinanza, chicos. Hasta la hora 19 acompañándolos. Claro que sí, luego se viene el pirata de la noche. Dicen que hoy se viene con esas cumbias lindas, lindas, lindas, ¿no? No sé, dice, no sé, escuché por ahí, yo a veces escucho, pero escucho mal, ¿no? Escuché por ahí que se viene a regalar el Fernet.
1: Viene con un buen Fernet
0: con para hielo. Vos. Mentira si vos no tomás. Bueno, no tomás.

0: No sé por qué, Fausto, pero sí. Empezó el tema sin vergüenza y no sé.
1: Y aparece
0: abre
1: el
0: la
1: pirata.
0: Puerta. Aparece
1: que pasa que es un pirata.
0: Es el pirata de la noche.
1: ¿Vos viste un pirata con vergüenza alguna vez?
0: El pirata, ¿no? No recuerdo, pero el pirata, ¿lo pusiste como por eso? Como por el somos los piratas del mundo. ¿No? Pero viene por ahí o se te ocurrió nomás.
2: ¿Se te ocurrió?
0: Bueno. Se te o sea que no fue por nada No, este muchacho tiene cara de portarse bien.
1: Sí, ¿no?
0: Tiene cara, ¿no?
1: Tiene cara.
0: A veces tiene cara de portarse bien y aguarda que le sale el lobo, ¿no?
1: Capaz que ese es el disfraz de él.
0: El pirata de la.
1: La felicidad, dice Miriam, no es la felicidad, ¿no? No es Miriam, no es.
0: ¿Qué dice Agustina por acá? A ver. Hola, puede ser correcto. Agustina, correcto, 666-5. Agus, sí, 18 horas 43 minutos. Vamos. La gente que nos muestra que hace boñuelito, nos muestra de todo, ¿no? Todo tipo de comida. Todo.
1: No llega nada, ¿no?
0: Nos muestra. ¿Usted sabe cocinar, Marcos? ¿Sí? ¿Se cocina usted? Y sí, si no se cocina usted, no come.
2: No, exacto.
0: O va y compra viandas.
2: No.
0: ¿No? Bueno. ¿Se cocina? ¿Qué sabe hacer usted? ¿Qué comida?
2: De todo.
0: ¿Sí?
2: Pizza, fainada.
0: Pero viene por el ensopadito, viene por... ¿Sí?
2: Sí, de esta época.
0: ¿Sí? ¿Es de cocinar una vez al día y ya dejar para la noche o no?
2: Exacto.
0: Ah, bueno, está. Sí, bueno, está bueno.
1: Está bueno.
0: Para la chica que quiera enamorarse, cocinero es.
1: Buen cocinero.
0: Para, mira, tiene cosas buenas, ¿no?
1: Mira que da buen resultado. Conquistar por el estómago.
0: A mí me conquistaron por el estómago. El muchacho cocina muy bien. Eso es bueno.
1: No quería decir tanto, para, pero sí, la verdad.
0: Cocina,
1: que soy un
0: genio. ¿No? Para, primero, cocina. Después, limpia. Lleva.
1: ¿Y alguien tiene limpiaje?
0: Para, todo. Pone la mesa, no puedo pedir más. Es completo. Es completo.
1: Y si no quedo esperando.
0: Bueno, tiene cosas buenas, ¿no? La persona que está escuchando del otro lado tiene ganas de enamorarse o de conocerlo a Marco, ¿no?
1: Sí.
0: Mira, no toma, porque realmente no toma, ¿no? No es de salir de noche.
1: No
0: tiene esa onda de salir, ¿no? No.
2: Ya se
0: me pasó. Ya se le pasó la onda. ¿Cuántos años?
2: 50.
0: 50 años. Una persona que le gusta.
1: De la buena generación.
0: Y esa persona que le gusta, ¿no? Tranqui, toma salida a tomar unos mates, ¿no? Cocina. ¿Lava usted también? ¿Lava? ¿No tiene problema si la muchacha no quiere lavar, usted le lava? Ah, que todo tiene, ¿viste, foto? ¿No?
1: Sí.
0: Así que la gente que está escuchando del otro lado.
1: Hasta
0: la...
1: gana de casarme con otro.
0: Todavía no.
1: En cualquier momento ya le estoy. Hace todo eso, hace.
0: Pará,
1: ya le estoy mirando. Ya le estoy mirando, ya lo encuentro. Ya lo estoy empezando a encontrar lindo ya. ¿Eh?
2: ¿Me pasaste un mensaje el otro día?
0: ¿Qué?
2: No, ya sé por qué era. Gracias. Agradezco a los dos.
0: Por favor.
2: Y me agendé tu número, así que.
0: Ah, bueno, eso es.
2: En este momento estamos.
0: Claro.
1: Pelado,
0: no, pero este muchacho me gusta, de amigo que no sé, que no lo manda, usted no pasa nada, se porta bien. Bueno, como ya es la hora, 18:46, vamos a venir con el sorteo.
1: Vamos a venir con el sorteo, no hay nada más respuesta, no hay. Mirá,
0: no.
1: Torta frita está haciendo Miriam acá,
0: Miriam,
1: mirá, el resultado.
0: Miriam, quiere. Miriam,
1: pero no llega, ¿no?
0: Pregunta a Marcos si después de la hora 19 va a traer alguna torta frita.
1: Mirá que está
0: para
1: Marcos acá, viene, ¿viste?
0: Marcos.
1: ¿Le gusta con azúcar o sin azúcar? Con dulce leche, Miriam, por favor.
2: Así que...
1: y mirá, Miriam dice, después del resultado, ¿no? Miriam dice tal cosa, ¿no?
0: Sí.
1: Pero está con otro nombre, es otro nombre.
0: Claro.
1: No es ese. Es eso, pero el otro nombre.
0: Bueno, le decimos
1: mirá, a... vamos a decir que como última ayuda.
0: Sí.
1: Que va, ¿no? La respuesta,
0: sí.
1: El mínimo es 1 y lo máximo son 10.
0: Ahí está.
1: ¿No?
0: Sí.
1: Antes era 12.
0: Ahora es 12 también.
1: ¿Ahora es 12 también?
0: Sí.
1: ¿Ahora es 12?
0: Sí, 12.
1: Bueno, ¿viste? Ya no sabes ni qué.
0: No, ahora es 12. Nosotros,
1: ya
0: por
1: casi,
0: lo menos.
1: Ya casi digo la respuesta.
0: Sí, nosotros por lo menos 12. Está correcto, Lu, está correcto, Adriana, está correcto, Marcela, correcto, Agustina, correcto, Ale, bien, correcto, Silvana, correcto, Gustavo. 092-221-339 y vamos a venir con la respuesta de la adivinanza.
1: Vamos a venir con la respuesta de la adivinanza en la tarde de hoy.
0: Tarde noche.
1: La segunda, ¿no? Porque la primera metí la
0: ya
1: pata
0: metió
1: y
0: la pata.
1: Que hace otra después, así que...
0: Claro, dijo al aire la respuesta. Son cosas que pasan. Sí, la respuesta de la adivinanza en la tarde de hoy es... ¿Es?
1: La nota.
0: Las notas,
1: las
0: claro
1: notas,
0: que sí.
1: Claro, pues es
0: bueno.
1: El resultado del conocimiento adquirido, o sea, ¿no? y también el valor de lo comprendido, o sea, porque uno cuando te dan la nota es de acuerdo a lo que vos aprendiste.
0: El ganador o ganadora en la tarde de hoy que viene mañana a buscar su premio es Ale, 085-5, Ale, y tenemos que venir con la otra anterior.
1: Y la otra anterior, la otra anterior.
0: Eso lo tiene que decir usted porque yo ya no estaba.
1: ¿Lo digo yo?
0: Sí, el ganador o ganadora.
1: Ganador o ganadora es Gustavo.
0: Gustavo
1: 611-4. 611-4.
0: Los esperamos mañana, ¿no?
1: Nos lo esperamos mañana.
0: Nos vamos porque el pirata nos está mirando con un ojo solo. Bueno, sí. De costumbre, mira, bueno, con un ojo sí, solo, pero. Ojo solo ya, no. levanta el otro, ¿viste? ¿Nos vamos?
1: Nos vamos. Nos reencontraremos mañana a partir de la hora 17 a través de la 90.9. A través de Sumatra, la 90.9. Un programa diferente y obviamente no se levanten, no cambien el dial que se
0: no
1: viene.
0: No vaya así como lo
1: traen. El pirata de la noche, obviamente, así que con buena música y buena onda, ¿no?
0: Nos vamos, gente, el agradecimiento a todos, gracias por haber estado. Esto fue Sumate a la 90.9, quien te habló, Valentina Busso, Fausto de Sousa y Valentina Busso. Hacemos la dupla perfecta en la tarde de Impacto. Si no lo decimos nosotros, ¿quién lo va a decir? Digo yo, ¿no? No te vayas, que luego de la tarde no cambies el dial, no hagas esa locura. Estabas ahí a punto de cambiar el dial. ¡No! Se viene el pirata de la noche con toda su buena onda, con mucha buena vibra y con toda su buena música. Así que no cambies el dial luego de la tanda, el pirata de la noche. Que tengan una linda culminación de jornada. Chau.

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Hola, hola, muy buenas noches, mi gente. Así arranca el Pirata de la Noche de hoy jueves, un día espectacular en la ciudad de Salto. Y el Pirata, como siempre, con la mejor buena onda, la mejor buena música, por supuesto. Ya le damos las muy buenas noches a todos que están sintonizando la 90.9 de Impactos FM. Y obviamente hoy estamos en vivo también en nuestro Facebook de Marcos La Greca, el Pirata de la Noche. Le damos las muy buenas noches allá a los que ya se están conectando a nuestro vivo. Y no se olviden que también estamos transmitiendo por www.impactosfm.bit, transmitiendo en vivo las 24 horas del día. También le damos las muy buenas noches a las distintas firmas comerciales que hacen posible que estemos día a día, noche a noche, por aquí, por la 90.9. Dale, Pirata, ponele ritmo, ponele música, ponele sabor a este jueves.

0: Le damos las muy buenas noches a las distintas firmas comerciales que hacen posible que estemos por acá. 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Muy buenas noches, Fabio Cabezas. 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Y así sigue el Pirata de la Noche en este jueves. Dale, Pirata, ponele ritmo, ponele música a este jueves. Dale, Pirata, dale. Y así arrancamos, así continuamos, por supuesto, dale.
1: ¡Escuchá! Hola, sé que estás pensando lo mismo que yo a esta hora.

Estás en la 90.9 junto al Pirata de la Noche hasta las 21. El Pirata, por supuesto, tu mejor compañía. A ver con qué te venís, Pirata, a ver. A ver con qué te venís, Pirata. Anita Valiente y Lucas

0: Estás en la 90.9 junto al Pirata de la Noche, hasta las 21, tu mejor compañía. Vendemos un poco y después seguimos con más música, por supuesto, aquí junto al Pirata de la Noche y la 90.9.
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1: Estás en la 90.9 junto al Pirata de la Noche, hasta las 21, tu mejor compañía, el Pirata de la Noche, y por supuesto la 90.9. Le damos las muy buenas noches a Julio Chuleta Irache. ¿Cómo anda, mi amigo? Gracias por estar ahí del otro lado, prendidito como siempre, como cada noche, en la 90.9 y en el vivo de El Pirata de la Noche. Gracias, Julio, abrazo grande, mi amigo. No te olvides que El Pirata de la Noche, hoy jueves, está de 19 a 21 horas. 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A ver, ¿con qué te venís, pirata? Dale, ponele ritmo a la noche, dale, que hoy es jueves y el cuerpo lo sabe, pirata, dale. Dale, dale, dale.

al Pirata de la Noche. Hasta las 21, el Pirata no para, También le damos las muy buenas noches a Carpintería Aller, la carpintería de la ciudad de Salto. 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Dale, pirata, ponele ritmo este jueves.

Le damos las muy buenas noches a Omar Ruiz, nuestro amigo personal. Iguanita, ¿cómo anda, mi hermano? Saludos para vos y toda la familia, ¿eh? Espero que los nietos anden espectaculares, ¿eh? Así que saludos, abrazo grande a la distancia, mi hermano. Gracias por estar. Omar Ruiz, más conocido como Iguanita Paintball. Abrazo grande, mi amigo. Estás en la 90.9 Impactos FM junto al Pirata de la Noche hasta las 21. Tu mejor compañía. 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

Le damos las muy buenas noches a Miriam Nadir Francia, fiel oyente de la 90.9, por supuesto, y del Pirata de la Noche también, así que muy buenas noches, Miriam. Saludos para vos, saludos para tu mamá Cristina. Espero que anden muy bien, espectaculares, y que el frío no le esté afectando mucho, por supuesto. Esto es el Pirata de la Noche a través de la 90.9. Dale. 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Le damos las muy buenas noches a Gustavo Capelli. Abrazo grande, mi amigo. Gracias por estar. Saludos.

0: Estás en la 90.9 Impactos FM junto al Pirata de la Noche. Por supuesto, hasta las 21 es tu mejor compañía, por supuesto. A ver, ¿con qué te venís, Pirata? Dale. Dale, dale, Pirata. ¿Con qué te venís? Vanessa Britos. Seguimos con las Britos, pero ahora nos vamos con Vanessa. Vanessa Britos aquí en la 90.9 junto al Pirata de la Noche. Dale.
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1: Estás en la 90.9 Impactos FM junto al Pirata de la Noche hasta las 21. Tu mejor compañía. A ver, ¿con qué te venís, Pirata? Dale. Dale. Ponele ritmo este jueves, Pirata, dale. Dale.

Estás en la 90.9 Impacto CFM junto al Pirata de la Noche. ¿Con qué te venís, Pirata? Dale, dale, dale, dale, Pirata. Ponele ritmo a este jueves en la ciudad de Salto. Dale.

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3: Las cicatrices son recuerdos e historias
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Bueno, así arrancamos nuestra segunda hora de programa de hoy jueves. Ahora sí, hasta las 21, el pirata de la noche no para, ¿eh? Arrancamos nuestra segunda hora con Emanero, Karina y Sinvergüenzas, por supuesto, dale.

Estás en la 90.9 Impacto CM junto al pirata. Pirata, ahora sí no para, ¿eh? A ver, ¿con qué te venís, pirata? Dale, dale, dale, dale. ¿Con qué seguís, pirata? Dale. ¿Con qué seguís, pirata? ¿Esto arranca o no arranca? ¿Arranca o no arranca? Sí. Dale, arranca, dale. Arranca, por favor. Que tenemos que ponerle ritmo a la noche del jueves. Dale, pirata. Que arranque, dale. Dale ritmo.

0: Estás 9 junto al Pirata de la Noche. Vendemos un poco y después seguimos con más ritmo. Dale, vamos a vender pirata y después seguimos con más música, que hasta las 21 no paramos. Dale.
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El Pirata de la Noche en la 90.9, hasta las 21, tu mejor compañía, El Pirata de la Noche, por supuesto, nos acompaña Cabezas Automóviles y Compañía de Seguros, Vehículos Usados, 0 kilómetros también, Motos, 0 kilómetros también. 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El Pirata, la mejor buena onda. ¿Con qué te venís, Pirata? Dale, dale música este jueves, dale.

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1: Este tema va dedicado para todos los que alguna vez sufrimos el corazón roto. Y dice...

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Estás en el Pirata de la Noche y la 90.9, en la 90.9 y el Pirata de la Noche, 2x1, hasta las 21, el Pirata no para, dale ritmo, Pirata, dale, dale, dale, dale, que hoy es jueves, estamos llegando al fin de semana y el Pirata lo sabe, dale.

El Pirata de la Noche, ¿en dónde? En la 90.9 Impactos FM. No te olvides que El Pirata de la Noche también está transmitiendo en vivo por www.impactosfm.com. Uy, transmitiendo en vivo la 90.9 Impactos las 24 horas del día. Dale, Pirata, dale.

Así pasaba Ráfaga junto a Soledad Pastorutti, Luna, Luna, Luna, aquí en la 90.9 junto al Pirata de la Noche. Hasta las 21, tu mejor compañía. Dale, Pirata, dale. ¿Con qué te venís, Pirata? Matías Valdés. Dale, Matías, dale, cantanos, dale, dale, dale. Dale.

El Pirata de la Noche en la 90.9 Impacto CFM hasta las 21. No paramos con qué te venís, Pirata, dale, para irte terminando la noche, dale.

No te olvides que también estamos por www.impactosfm.uy transmitiendo en vivo las 24 horas del día. Nos está cantando Ángela, dale.

Nos vamos despidiendo de las distintas firmas comerciales que hacen posible que estemos aquí en la 90.9 Impactos FM. Muchísimas gracias a las distintas firmas comerciales. También a ustedes que estuvieron prendidos en la 90.9 Impactos FM junto al Pirata de la Noche. Que tengan todos muy buenas noches, buen descanso. Y nos reencontramos mañana viernes a las partir de las 20 horas junto al Pirata de la Noche y la 90.9. Buenas noches para todos. Estamos unos minutitos más y ya nos retiramos. Abrazo grande para todos. Buen descanso. Quiero...